0: Y claro está, no tenía barandales. Fíjate que te vas a caer. ¡Ay, Miguel! ¡Miguel! Oye, dice por acá la flota, gritos mexicanos. El amigo de Mickey Mouse. Sí. ¿A poco creyeron que lo voy a decir si no lo dejan decir en los estadios, menos en mi chamba? Que bueno, para la gente que no sabe qué onda con el amigo de Mickey Mouse, bueno, a él le dicen Tribilín. ¡Tribilín! No, el Tribilín es muy viejo ya, es muy noventero, muy ochentero, noventero. El Tribilín, eso ya quiere decir que estás muy, muy viejito ya, que estás chocheando. ¿Quién sabe quién es Tribilín? ¿Sabe qué pastillas usar para el dolor de huesos? Bueno, a Tribilín le cambiaron el nombre después a Pluto, ¿no? Que todos conocemos a alguien que se parece al amigo de Mickey Mouse. Saludos a ese amigo Pluto.
1: ¡Potro!
0: ¿Qué pasó, chavos? ¿Neta, qué pasó? Así no es el grito, ¿eh?
1: ¡Potro!
0: No soy niña, no soy... Hijos de la de veras. Oye, mira, ya llegó. Mira, hablando de gritos, ya llegó al que le pusieron el más gritón. A ver qué pasó, mi chompi. El más gritón.
2: Vaya, Potro, ¿qué onda?
0: Vaya.
2: Aquí escuchándote, ya sabes, va como todos los días. Te pierdes mucho, ¿eh? Te pierdes mucho. Mándame saludos, soy el chompi. Ah, y un grito mexicano.
0: A ver.
2: Que se oye seguido.
3: Saca para andar igual.
0: Oigan, ¿vieron ese chisme que se está haciendo viral? A ver. No sé ustedes, ¿verdad? Pero dicen, según está circulando una noticia, que no sé si sea noticia o chisme. Según, ¿verdad? Yo no sé nada al respecto de eso. Pero hay un chisme, una noticia que anda circulando a través de las redes sociales que seguramente usted ya se enteró. Y a ver, aquí no juzgamos, aquí no criticamos. Pero según este chisme dice que nuestra mandataria, ¿va? Dicen, según, que se da a las 3. Agua en el hoyo, dice. Agua en el hoyo. Dicen, según hay un chisme que dicen que como para relajarse, que... ¡Ay, qué estrés presta! ¡Ay, qué chido me! Pero yo no sé nada de eso, ¿eh? Según es un chisme y yo no vengo aquí a decir más que lo que escuché por ahí. No sé si sea cierto. Pero bueno, ahí saludos a mi carnalito, el Chompi. Dice para... ¡No manches, Robert! ¡No manches, Robert! Dice, buena tarde, carnalito. Muchas felicidades por el día de locutor. ¡Ah, perro! Dice, un grito bien mexicano es el de la mamá.
4: ¿Y si lo encuentro, qué te hago? ¿Y si lo encuentro, yo, qué te hago?
0: No, hombre, qué miedo me daba ese grito, mano. Y lo peor de todo es que tú lo buscabas y no lo encontrabas, mano. Y ella, 2 segundos, ¿y si lo encontraba?
4: ¡No, mamá!
1: mamita, es que te lo juro, mamita, te lo juro, mamita. Ya no me pegue, mamita, ya no me pegue.
0: Dice, ya ando en modo bigote y barba. Ay, perro, ¿eh? No. Qué bárbaro, mi Robert, ¿eh? No, andas. Andas tremendo. Pareces hasta vikingo, güey. Con esa barba, gordo, no, hombre. Qué bonita barba, me gustaría tenerla. Pero aquí. Aquí me piden que me rasure. Aquí me piden que me. Ay. Oye, dice por acá, a ver, tenemos comentario de nuestro reportero de las mismísimas calles del puerto de Veracruz, el hombre que todo lo sabe y si no lo inventa, el mismísimo Acerrín. ¿Qué nos tienes, Acerrín?
5: Hola, Pecota, aquí nomás, ya buscando mi lopa porque ahorita voy a hacer ejercicio y de todo. Oye, de todos mexicanos que, tantos mexicanos que conocemos, por ejemplo... Deja esto aquí, hijo de toda tu guamísima, papá. Ya sabes a qué me refiero, no puedo decir groserías.
0: Ya sabes a qué me refiero, ya sabes.
5: O tres.
0: Ya te la you know.
5: Guadalajara, tierra querida, tiempo hermosa. Ay, arriba la chiva.
0: Sí se la sabe.
5: Y te seguí más mexicano es... La niña está triste. Andale. ¿Qué tiene la niña?
0: Tú dile.
5: ¿Qué pueda yo hacer?
0: Tú dile que sí.
5: Para que sonría. Dedica a los que le va a la América,
0: Órale.
5: Hoy te digo la segunda parte, Pepe Cota.
0: Órale.
5: Arias, Tito, WP. Arias, Piquis.
0: Bueno, pues ahí está. Trae su relajo, Manuel, ahí. Órale, pues. Vámonos con más buena música, familia. Estás escuchando Palaflota. Las 6:11. 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
1: Minutos, las 6:24 en este momento. Estamos de vuelta en esto que es Pa' la Flota, señoras y señores. Espero que te encuentres muy bien. Espero que estés muy de buenas en este lunes, iniciando la semana como Dios manda, con el pie derecho, con muchísimo trabajo. Saludos a toda la flota que nos está escuchando en el tráfico,

Mira, como siempre les digo, llévensela con la Carmela, salgan con tiempo y disfruten de este paisaje hermoso. Aunque el paisaje no se vea porque hay un buen de carros adelante. Buen provecho a la flota que ya está merendando, que echando la cenita tempranera, oigan, a todos los puestos de antojitos, a todos los puestos de tacos. Oigan, flota, llegó el momento de escuchar una de las tantas recomendaciones musicales que tú, sí, que tú nos haces llegar a través de el 2292-65-105. Recuerda que todos los días, con la frase, yo te recomiendo para la ruleta, con eso vamos a registrar todas y cada una de las opciones que nos han dicho a lo largo de este programa. Recuerda, no hay reglas para este juego. No importa si tu artista canta en inglés, en francés, portugués, chino, mandarín, no importa. Porque todo puede pasar en esta ruleta loca. Así que vamos a ver qué es lo que nos depara el destino el día de hoy. Tú la propusiste y el destino quiso que sonara, así que juntos vamos a escuchar qué es lo que tenemos para hoy, señoras y señores. Y nos ponemos bohemios al estilo de Manuel Medrano. Esto es Bajo el Agua. 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
1: Estás escuchando Palaflota a través de la mejor 100.5. ¿Qué hubo? ¿Qué? ¿Cómo andan? ¿Todo bien? ¿Todo fine? ¿Todo en orden? Qué bueno, así me gusta, señoras y señores. Así me encanta que esté usted feliz. ¿Por qué? Por lo que sea. Cualquier pretexto es bueno para estar de buenas, así como cualquier pretexto es tonto por estar de malas. Así que a ser felices, caray. A ser felices. Que esto se les va en un abrir y cerrar de ojos. Esto llamado vida, oiga. Oye, tenemos comentarios por acá de la flota que nos está comentando esos gritos mexicanos, mano. Dice por acá, hola, buenas tardes. Un grito que se puede aventar es... ¡Ay! Por ahí no... ¿Qué pasó? Ah, sí, podría ser cuando estás en una calle cerrada. Ajá. Ahí puedes aplicar el... Por ahí no. ¿Por qué? Porque es una calle cerrada, le gritas al automovilista, oiga, por ahí no. ¿Duele? ¿Por qué duele? Porque va a chocar usted contra la pared, claro. Ahí está. Gran explicación. Muy buena explicación, oigan. Tenemos audio por acá de la flota que se está reportando a través del WhatsApp activado.
2: Hola, hola, buenas tardes.
1: Buenas, Potrito, buenas.
2: Felicidades al gajo que hoy es su cumpleaños.
1: Es correcto, muchas felicidades a mi carnalito.
2: Ay, felicidades a ti.
1: Por cierto,
2: al moped y a gajo por ser día de locutor.
1: Muchas gracias, gracias. Felicidades a todos los colegas locutores. También a todos los trabajadores de la radio, operadores, ingenieros, a todos los que hacen labor de ventas. La verdad es que ustedes nada más escuchan una voz, pero hay muchísima, muchísima gente detrás trabajando con todo el alma. Bueno, unos más que otros. Pero sí es muchísima gente la que trabaja detrás para llevarles... estos programas hasta su casa, sus vehículos, donde quiera que usted nos haga el favor de sintonizarnos. Dice por acá, felicidades, mi potro. ¡Ay, ay, ay! ¡Viva México, cañones! Ahí está, un grito mexicano. Dice, mi vieja quiere más al cotorro y al perro que a mí, porque ellos no le dan lata, dice. No, pues así hasta yo, gordo. Dice, hola Pepe Cota, de mí no vas a estar hablando, de mis gatijos, saludos de parte de Eli. Bueno, para la gente que no sabe el contexto, hace rato en la nota del día hablamos sobre un concierto para gatos, güey. Concierto para gatos. Y no me refiero a alguien que trae camisa del América o del Pumas, ¿no? Me refiero a un concierto que hicieron para los Michis. Y pues bueno, estábamos hablando de que pues ya la banda consiente mucho a sus mascotas, ¿no? Dice por acá, saludos Potro, escuchándote como siempre. Gracias, un abrazo.
3: Tarde mi Potro, excelente tarde, feliz del locutor. Y un grito mexicano podría decirse que diga, ¡ay, me duele!
1: No te pases de Azteca, mi astronauta. Saludos a mi carnalito, el astronauta. Y a toda la banda ahí en el taller de carpintería. Y sí, mano, por ejemplo. Y eso lo puedes aplicar en varias, ¿eh? Por ejemplo, cuando te pegas en el dedo chiquito. Cuando te pegas en la rodilla.
3: ¡Me duele!
1: Cuando. Cuando traes hemorroides.
3: ¡Ay, me duele! Arde mi potro, excelente.
1: Cuando te hiciste una cortadita sin querer.
3: ¡Me duele!
1: Cuando ves que ya no está abierta tu taquería favorita.
3: ¡Ay, me duele!
1: ¡Qué bárbaro, qué bárbaro! ¡Cómo los quiero, eh! ¡Cómo los quiero! ¡Pero lejos, hijo de... ¡Hombre, tú! Familia, vámonos con más música y regresamos en esto que es Palaflota el día de hoy, hablando sobre esos gritos mexicanos, oigan.
3: ¡Ay, me duele!
1: Las 6:45. 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

0: Ya andamos de regreso, coño. Oiga, en el programa más mexicano, nada más les voy a encargar que me pidan nunca hacer el grito ese mexicano porque nomás no me sale, oiga. Ya traigo aquí a mi huella, digo, a mi yegua. Mi bote de pulque, cómo no, señor, ya preparadísimo, ya que con el pozole verde, blanco y rojo, hijo de su, que los tamalitos, que la barbacoa, que el salpicón, no, hombre, que el chilo, no, hombre, que no juegues, qué bárbaro. Familia, estamos de regreso el día de hoy hablando sobre esos gritos mexicanos que nos distinguen, claro que sí, fíjate, un grito muy mexicano que seguramente tú has de escuchar y te has de acordar. Imagina, estás amaneciendo, mano. ¿6 de la mañana? Los pajaritos cantan. La luna ya se metió. Y de repente escuchas... ¡Pepe! Óyale que se te hace tarde para ir a trabajar, hijo de su... No te pases de lanza, mano. Pero creo que yo pensé que me iba a deshacer de eso cuando me salí de casa, cuando dejé de estudiar. Chihuahua. Qué gordo me caí. Qué gordo, en serio, ¿eh? Dice, por acá, a ver, tenemos comentarios de la flota, gritos mexicanos.
1: Un grito muy mexicano sería...
0: Ajá.
1: Que chinga su... La Chivas.
0: Botellita de Jerez, todo lo que diga. No, pero lo que me gusta es lo bueno que lo censuró, según él, la grosería, según... Hombre, en serio, ¿eh?
2: ¿Qué tal? Buenas tardes, Potro, buenas tardes.
0: Buenas.
2: Saludos cordiales desde la ciudad de Jalapa, Veracruz, México.
0: Saludos a Jalapa la Bella.
2: Un grito muy afamado mexicano. Ajá. Sería... ¡Se compra fierro viejo! Esperemos que sí pase.
0: Oye, pero ese ya pasó sus años, mano, porque ya no gritan así. Ese que es, ese ya lleva sus 30 añitos o más, gordo.
2: Feliz día, Potro.
0: Muchas gracias.
2: En el día del locutor.
0: Gracias.
2: Y también para ver si se puede, me pudieras complacer con una canción de Los Temerarios, la de Derrotado y Sin Cariño, de acá desde Jalapa, Veracruz, la mejor 100.9 con el Potro.
0: Órale, pues ahí está, saludos, es la 100.5, se equivocó por 4 puntos nada más, pero bueno. Órale, pues saludos, gordito, allá hasta Jalapa. Dice, un grito mexicano y bien jarocho sería el famosísimo, nuestro grito de guerra, mano, interpretado por el mismísimo Juan Dieguito. No, Juan Santiago. Juan San Diego. Jarochos a fuerza. Sí. Jarochos a fuerza, fuerza, fuerza. ¡Viva México! Y un tequila para abrir la garganta. Que sean dos, señorita, por favor. Ahí le voy a encargar. Sí, porque... A ver, por ahí dicen que uno no es ninguno. Dice, feliz día del locutor de parte de tu vecina, esa que ya te adoptó como un hijo más. Ajá, hasta Capibara te manda a felicitar. Muchas gracias. Gracias, Bessie. Muchas gracias, Karen. Gracias. Saludos allá a toda la familia. Un abrazote. Que Dios me los bendiga siempre y me los cuide muchísimo. Tenemos audio por acá.
3: Váyale, Potro, buenas tardes.
0: Buenas.
3: Oye, te tenía yo una historia paranormal.
0: Ay, híjole.
3: Pero como no hubo programa, ya no pude, ya.
0: Se nos
3: a ver si para este jueves.
0: Tuvimos un percance por ahí.
3: Este jueves te la puedo contar.
0: Tuvimos un percance ahí que es que ya sabes, ¿no? Se adueñó la presidenta del espacio, entonces Quien manda, manda, ¿eh? Quien manda, manda.
3: Esa historia paranormal, te vas a ir, vaya.
0: De nylon.
3: Piel chinita.
0: De nylon, te vas a ir.
3: Y respecto a los gritos.
0: Ajá.
3: ¿Cómo ves ese grito mexicano? ¡Ese! ¡Móchate!
0: Pero el cabello, mendigo, que ya andas bien greñudo. Es lo que deberías de mocharte, ¿qué? Son las 7:09. Estás escuchando Palaflota a través de la mejor 100.5. Que tengas una excelente y bendecida noche, pero que sea aquí.

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1: ¿Qué ganas de no verte nunca más? Así digo cuando llega el recibo de luz. Así le canto. ¿Qué ganas de no verte nunca más? Familia, estamos de regreso y qué bueno que ustedes sí continúen aquí a través de La Mejor 100.5. Son las 7:22. Recuerda seguirnos en las redes sociales donde nos encuentras como La Mejor Veracruz 100.5 FM, Facebook, Instagram, TikTok, Twitter, para que puedas estar en contacto con nosotros y te enteres de todo lo que tenemos a través de la 100.5, conciertos, eventos deportivos y demás. Y pues bueno, seguramente ya te habrás enterado, y si no, viene el más grande, ¿sí? Estamos hablando de el señor Eden Muñoz. Que viene al puerto de Veracruz con una fecha increíble. Una noche la cual no te puedes perder, en la cual estamos buscando a la nena más bailadora a partir de 10 años. Si tu nena quiere subir y bailar y cantar con Eden Muñoz en el escenario, pues bueno, muy al pendiente de las transmisiones de la 100.5. Para que te digamos cómo es que tú puedes participar y tu nena puede estar ahí en este gran, gran escenario. Familia, el día de hoy estamos hablando sobre los gritos mexicanos. Fíjate, un grito mexicano, mano. Un grito muy mexicano. Estás de repente tú en el mercado, mano, echándote una barbacoa, echándote un vuelve a la vida, un taco de canasta, qué sé yo, ¿no? Disfrutando. Y nada más empiezas a escuchar. ¿Quién sabe por qué? Pero el es muy mexicano. A ver, no se confunda. El es muy diferente al Son dos. Son dos gritos muy mexicanos. Y bueno, el primer va de la mano con otro grito muy mexicano que es agarre lo que es ratero. Agarre lo que lleva mi celular. Es un grito. Un grito muy mexicano. Que seguramente algún otro que. Uno que otro extranjero que es turista se ha de haber echado ese grito. Agarre lo que es ratero. Fíjate, tenemos más comentarios por acá de la flota. A ver qué nos dicen de este lado.
2: No, potro, no confundas a la banda. El Pluto es uno y el Tribilín es el otro.
1: Ah, caray, a ver, explícame.
2: El Pluto es la mascota del Mickey Mouse.
1: Ok.
2: Y el Tribilín es el amigo. O sea que Pluto es el que lo lea, que diga, el que lo escuche. Ya está lloviendo, voy a meter la leña.
1: Fíjate, otro grito mexicano, mira.
2: Ya está lloviendo, voy a meter la leña.
1: Ahí está, bueno, entonces ya quedamos con la explicación. Pero según yo era lo mismo, mano. O sea, Pluto y Tribilín. O sea, Tribilín pasó a ser Pluto ya con el tiempo, ¿no? Pero no. A ver, vamos a ver si es cierto. Porque, a ver, Tribilín yo recuerdo que es... Sí, cierto. Ajá, Tribilín es el perro amarillo, ¿no? La mascota, ¿no? Tribilín. A ver. No, pues es el mismo, es Goofy. Es Goofy. Ajá, Tribilín es Goofy, ¿ok? Y Pluto, el que brinque y que no salte.

0: Señores, señores. Quedó resuelto este tema. Dame por si buenas noches.
1: ¿Otro?
0: Sí, diga.
1: Oye.
0: Oyo.
1: Miras a la flota, la neta.
0: ¿Por qué, gordo?
1: Mira, tú serías Pluto.
0: No. No, no. No, no, no, no, no, no, para nada, para nada.
1: Entonces quiere ser el tribilín.
0: No, mira, yo prefiero ser yo.
1: ¿Y no te gustaría ser el pato?
0: No, mano, ¿a ti te gustaría?
1: No, para nada.
0: Mira, por ejemplo, si tú fueras algún personaje, ¿qué personaje te gustaría ser?
1: Bueno, pues fíjate que sí, porque yo sería pues un pato.
0: ¿Un pato?
1: Sí, un pato chiquito.
0: ¿Cómo está eso? O sea, ¿no crecerías nunca?
1: Largo y tieso. Hijo de...
0: Ya, lárgate de aquí mejor. No, hombre, gordo, ¿por qué tú lo dices somos? No, qué cochinada de gente, de veras. No, no, no, no, no, de veras, O sea, pues ahí está. No, a ver, y Pluto sí es el que no brinque y el que no salte, pero también es el perrito, la mascota, ¿no? El perrito amarillo, porque Goofy y Tribilín son el otro. Ahí está. Hijos de veras, en serio.
2: Vale, mi potro, buenas tardes.
0: Vaya.
2: Feliz día del locutor.
0: Ay, gracias.
2: Un grito bien mexicano es... ¡Jarochos!
0: ¡A fuerza! Oye, que a ver... ¿Qué coraje traigo atravesado? La verdad. ¿Qué coraje traigo atravesado? Desde que me topé un video de la guamantlada hace unos días. No la guamantlada que hacen aquí, creo que es por Jico que hacen la guamantlada, ¿no? Esta guamantlada era allá por Hidalgo. ¡Qué coraje! ¡Qué gordos me cayeron cuando estaban gritando El nombre del municipio igual! A ver, ese grito es de nosotros. Es más, ni es de nosotros, es de Juan San Diego.
3: Otro grito mexicano cultural es ¡que inga su madre la América!
0: ¡Eso! Ahora y siempre. ¡Que no se pierda la bonita costumbre! Que también es parte de nuestra que no se pierdan las tradiciones. De mandar bien lejos y de puntitas a los del América.
3: Oye, Potro, el Chompi dice que cómo te pierde, pero en sus brazos.
0: ¡Ay, gordo! ¿Cómo te pierdes, pero en sus besos?
4: Un abrazo y qué bueno que estás de regreso. Ahí te va el grito mexicano. ¡Bajan, Chompi, baja! ¡Ay!
0: Super varonil. Cuando vas con tu compa, el que le gusta la cerveza light.
4: ¡Bajan, Chompi, baja!
0: Cuando volteas y ves que tu amigo va sentado en las piernas del chofer.
4: ¡Bajan, Chompi, baja!
0: Ay, ay, ay, dice Potro, buenas tardes, saludos, buenas tardes, igualmente, saludos. A ver qué dice por acá. ¡Tribilín! Ahí está el grito.
5: Me rollo mi Potro. No seas espuma y dilo bien.
0: Hombre, ¿qué pasó?
5: Por cierto, mi carnal, felicidades hoy en tu día. Felicidades, un fuerte abrazo, mi carnalito. Soy tu vecino porque vivo en el lago de Puente Moreno, perro.
0: ¡Esa!
5: Oye, Potro.
0: Ah, mira, de eso, mira, somos un buen de vecinos, pa. Oye, eres de allá de donde nunca se va la luz, va, hijo. ¿Qué onda, gordo? A ver, ya somos varios vecinos aquí, ¿qué onda? ¿Nos ponemos de acuerdo y vamos a encuerar a los de comisión o qué? Ya fue suficiente, ya. Vamos a encuerarlos. Y amarrarlos a un poste para que vean.
5: ¿Nunca pusiste el video de Acerrín? De cómo se rompió su mouse.
0: Sí lo pusimos, papá, sí lo pusimos.
5: Potro, felicítame a mi Vale el Gajo, a mi carnalito, a mi sangre, a mi sanguaza, que es su cumpleaños.
0: Sí,
6: Un grito mexicano.
7: ¡Ay, compadre!
0: ¡Ay, compadre! A ver, ¿cómo?
7: ¡Padre!
0: A ver.
7: ¡Ay, compadre!
0: Cuando se te cae una moneda y atrás tuyo está el compadre.
7: ¡Ay, compadre!
0: Cuando están solos tú y el compadre echándose cervezas de las light.
7: ¡Ay, compadre!
0: Hijo, eso de veras, ¿eh?
8: Que trances a mi carnalito el potro y que viva México.
0: Que viva
8: en cualquier
0: México.
8: Parte del mundo, de aquí en Estados Unidos.
0: Eso,
8: los mexicanos somos la mera.
0: Eso.
8: La mera.
0: Eso.
8: Aquí, para el trabajo y para todo, los mexicanos somos los número uno. Y que viva México.
0: Eso. Y en todos lados, como tú dices, y allá en Madison, Wisconsin, gordo. Dejando bien en alto el nombre de México. Mira nomás el muchacho cómo se malpasa, ¿viste? Está echando la carnita asada, que la cerveza. Mira nomás, gordo. Provecho, papá,
8: Más compláceme ahí con la rola de los dos de Tamaulipas, la del chavalón, para escucharla a todo volumen aquí en el taller de detallado de carros Calzada Segundo, y saludos para toda la bandota de parte del Pollón.
0: Saludos, Pollón, saludos, un abrazo, mano.
3: ¿Qué pasó, mi potro? Muy buenas noches, te voy a contar una historia de terror. Se me descompuso el carro y no tengo dinero. Fue horrible. Acá ando en un camión de los nuevos, de la señora esta. Ando en camión como todos. Fue horrible que se te descomponga el carro y no tengas dinero, primo hermano, carnalito.
0: Carnalito, no, hombre, hermano, no, pues que Dios te agarre confesado, gordo. No, hermano, Dios te me bendiga, ojalá salga ya pronto el carro. Es que sí, es un dolor de tanates, hermano, es un dolor de tanates.
3: Mexicano, carnalito, ponme una canción, carnalito. Estoy enojado.
0: Órale, pues, pues, ¿así se llama tu rola o qué? ¿O nada más nos avisaste que estás enojado?
9: Buenas noches, mi trompa de burro. Felicidades. Y el grito mexicano sería el...
7: 1500.
0: Mira nomás. Ahí está. Gente experta en estos temas. Oigan, Flota, vámonos con más buena música. Y esto que es a cargo de Los Ángeles Azules con Tini. Es lo más nuevo. Se llama Pael. Y lo escuchas aquí nomás.

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1: Las 7:46, señoras y señores, continuamos a través de la mejor 100.5 en esto que es Palaflota el día de hoy, hablando sobre esos gritos mexicanos, como por ejemplo,
2: ¿ya limpiaste tu cuarto?
1: Hijo, mano. Tenemos más comentarios de la flota que se está reportando a través del WhatsApp activado, gritos mexicanos.
3: ¿Qué tal, Cota? Buenas noches, tardes, buenas noches. Yo siento que un grito muy, muy mexicano.
1: ¿Pero muy, muy?
3: Yo digo que sí puede pasar, ¿no? El de, ¡ay, mis hijos! Quiero pensar, ¿verdad, Cota? Saludos, feliz día.
1: Señor, déjame le digo que usted es un caballero. Un caballero de mundo, un caballero de leyendas, un caballero de cultura. Y sí, la llorona es un grito muy mexicano. La pregunta es aquí, ¿a usted ya le ha entrado la llorona? ¿Se le ha metido la llorona alguna vez? ¿Lo ha poseído la llorona? La llorona invertebrada, la llorona sin huesos. Sí, ¿por qué? Donde flota es porque no tiene, ¿no?
4: ¿Qué onda, vieja? Mándale saludos a mi esposa que aquí va conmigo. Aquí llevo el látigo, pa.
1: No, hombre, señora, estamos con usted, señor. Señora preciosa, estamos con usted. Déjeme le digo que usted es una señora muy respetable, pero más que respetable, una señora, una dama muy valiente, boludo. Saludos, saludos de Chompi. Un abrazo ahí para toda la familia. Que tengan una excelente noche. ¿Qué onda? ¿Qué ya? ¿A mimir o qué? ¿Cenita? ¿Qué se va a hacer?
5: ¿Qué onda, Micota? Oye, por favor, ponme la canción de Bésame, Morenita.
1: ¿Qué pasó?
5: Y Pedro Fernández. Que tengas una excelente y bendecida noche.
1: No sé, pero me suena al burro. Bésame la Morenita, no. No sé, pero como que... No sé, como que está raro. Dice, Tribilín es Goofy. Ok, bueno, ya aclaramos ese punto, ¿no? Dice, ahí se siente la cuatra transformación. A ver.
6: Sí, señor Don Jota, saludos. Gritos de taxistas mexicanos. Ajá. Típicos de taxistas mexicanos es el... Aun cuando menos saca la lengua. Has de ser de plástico.
1: Cuando menos saca la lengua.
6: Has de haber comido ligas.
1: Ay, Dios mío.
6: La popó no retoña.
1: Pero siempre va acompañado de un hijo de tu... Sí, claro. Todas esas frases siempre van acompañadas, mano. A lo mejor, bueno.
7: Oye, Potro.
1: ¿Sí?
7: Oye.
1: Oyo.
7: Dame la hora.
1: Te voy a dar unas patadas para que te saques. Lléguele de aquí. Busca el perro. Perro. No, no. Oh, ya le colgué ese viejo feo de esta, ¿eh? Hombre, eso me pasa a mí. Ya no les voy a contestar nada, es más. Una cochinada, neta. Dice Potro, el grito es la de caminando y miando que van a hacer hoyo. Ándale, no es caminando y miando que van a hacer charco, ¿no? Que se hace charco. Dice Tribilín, pasa a ser Goofy y Pluto, el América. ¡Órale, pues! Pues más claro no puede estar, flota. ¿Eh? Dice por acá, a ver, tenemos audio.
8: No, Potro, estás equivocado. Tribilín, antes se llama, ahora se llama Goofy. Y antes era Tribilín.
1: Órale, ya.
8: El chiste que es el mismo personaje, Tribilín y
1: pa' pronto.
8: Goofy es el mismo personaje.
1: Órale, pa' pronto, Tribilín y Goofy lo mismo.
8: Y Pluto es el que se equivocó.
1: Ahí está. Pues ahí quedó, Pluto, todos menos yo. Bien mexicano sería ¡Fierro, pariente! ¡Ah! ¡Yo! Muy bien, Yanji. Buenísimo. ¡Fierro, pariente! Dice, ya vas a poner mi rola el viernes. Yo te la voy a poner, Yanji. Dice, feliz día, Mi locu Thor favorito. No hagan tantas pausas. No hagan tantas pausas. Por favor, ahí les encargo, ¿eh? Ahí les encargo, por favor.
9: ¿Qué tal, Potro? Buenas noches. Otro grito mexicano es ¡que viva el Cruz Azul!
1: Ora. Ora que viva el Cruz Azul. Vamos, sí, que viva, porque si no, no tenemos cemento para construir las casas. Oye, se váyale, Potro. Katie's Lucas. Oye, qué envidia me da a aquellos que se les va la luz todos los días. Cállate los ojos. Cállate la boca, ¿sí? No andes jugando con eso. Qué gordo me caen que se metan con esas cosas. Dice, jaja, ha de hacer manifestación, hacer paros. Yo, la verdad, en la colonia donde vivo, no sufrimos de que se nos vaya la luz. Vivo en la colonia Ruiz Cortines. ¡No, hombre! Allá no sufren porque ni tienen. A puras velas se alumbran, tú. Dice, ¿qué se sentirá que se te vaya la luz muchos días? No sé, gordo. ¿Tú has sentido que se te va? A ver, tenemos audio.
10: Buenas, buenas.
1: Buenas, buenas.
10: Buenas noches, Potro.
1: Buenas noches.
10: Buenas noches, señor Cota.
1: Licenciado.
10: Del tema, cosas, aparte del grito mexicano.
1: Ándele.
10: Pues te tengo dos, una bien, bien jarocha.
1: A ver.
10: Y gorda. Una mexicana, ¿no? De jarochos, pues ya te la sabes. A las buenas noches, ya estamos aquí.
1: Aquí está, aquí la, está rama
10: la rama que les prometí. Ya se va la rama con pico y bandera, porque en esta casa tienen escalera.
1: Esa no me la sabía, es que... hay diferentes versiones, yo me la sabía. Arriba del cielo mataron un pato y yo te deseo feliz 24, ¿no? Pero bueno, ahí cada
10: escalera. Y el otro es el del échale otro, no quiere el cobertor, quien me da 300, échale otro, le vamos a dar un cojín, échale otro, y échale otro, y échale otro. Muy, muy de moda en las ferias normalmente. Saludos, Pepe Cota, y ahí andamos a la escucha. A ver si da tiempo. Y la rolita de, pues yo creo que muy ad hoc, de los Tigres del Norte con Calle 13, creo que se llama América. Yo si da tiempo, si no, pues ya ni pex.
1: De América.
10: Sale, canalito. Ahora sí que tengas excelente noche.
1: Igualmente.
10: Muchas, muchas felicidades en el Día del Locutor. A ti y a todo el equipo de la Mejor 100.5. En especial a ti, carnalito.
1: Muchas gracias.
10: Muchas gracias por dedicarte a lo que te dedicas, que no es precisamente a ser locutor, sino pues a darle alegría a la gente, a hacernos pasar un buen rato y a disfrutar de, pues, de nuestra tarde-noche, hacerla más amena con tu compañía.
1: Gracias, Padre Santos.
10: Y pues muchas gracias, carnalito, por estar ahí para toda la banda. No, un abrazo, Manu. Fuerte y felicidades.
1: No, Manu, muchas gracias de todo corazón. ¡Qué barbero eres! Es cierto, Flota. Muchas gracias, neta. Gracias, gracias por sus felicitaciones. Y yo sé que ustedes van a decir que exagerado, ¿no? Y todo, pero la verdad es que no hay mejor felicitación para uno. La verdad es que uno viene a diario a trabajar con mucho gusto. La verdad es que ustedes también hacen de este programa un programa más cotorro, más lindo, más bonito, más ameno. La verdad es que yo también me divierto mucho con ustedes. Pero gracias por sus felicitaciones, pero si en verdad... O sea, si en verdad ustedes quieren, pues felicitarme, bien me podrían depositar. Bien lo podrían hacer, pero solo puro dientes para afuera. ¡Oh, qué felicidad! ¡Qué fregón! Hasta ahorita ningún depósito. Pero vale. Se ve que también me quieren. Se ve. Oye. Y al rato me corren, güey. Locutor anda pidiendo dinero al aire. Es cotorren, Chihuahua.
11: Vaya, mi Cota. Te mando saludo, la Jenny.
12: No, Potro, estás equivocado.
1: Hijo de... Dale un beso de mi parte. Se ve que lastimas mucho, ¿verdad? Saludo ahí a la Jenny ta de venas. Qué asco, ya, paren esto, de verdad. No, es que ven lo que provocan, ven lo que me hacen decir. No, qué asco me estoy dando.
13: Váyale, mi bebé Cota, el po.
1: Eso.
13: Papi, se te está olvidando una de las frases más mexicanas.
1: A ver.
13: A mover las pelucas.
1: Vamos, fruta. Y ahí todas las peras, todas las fresas, todas las uvas, ¿no? Con Lady Audios, este caballo. No, esta dama, Lady.
14: Buenas noches, Potro. Otro grito muy mexicano.
1: Sí.
14: Mañana, en el Día del Grito, hay unos ayuntamientos. ¡Viva José María Napoleón! Ay. ¡Viva Miguel Hidalgo!
1: Ay. Ay, ay, ay.
14: ¡Miguel Hidalgo y Cortés!
1: ¡Ay, una chica!
14: Y así.
1: Ya bien chuecos, ¿no? Dice, un grito mexicano sería... ¡Ay, 1500! Oye, Potro, ¿qué cemento usas? ¿Tú, el blanco lo sacas o el negro de hoyo? ¿Qué pasó? Ninguno. Hasta ahorita no me he echado ningún colado, gordo.
13: Un grito muy mexicano es ese que dice... ¡Ay, tamales de chile, mole y dulce! Pero más de chile o si quieres los de dulce.
1: Por ejemplo, a ti, ¿cuántos te caben de dulce? Ya sí que tú digas, ¡ay, qué hambre traigo! ¿Cuántos de dulce te echas? En una sentada, ¿vea? ¿Cuántos, gordo?
15: Mi potro, muy buenas noches.
1: Buenas
15: noches.
1: Sigo
15: apartándome de que yo, del Coyote City, el grito más mexicano es cuando en el campo una pelota ponchada le metían una piedra y la ponían en tiro de esquina y gritaban, a ver, pégale el balón, y le pegabas a la piedra. Ese era el grito más mexicano.
1: Ay, cabrón, viejo loco, no. No manches, no, hombre, estás loco tú, ¿no, gordo? Yo pensé que ibas a decir el típico de cuando salías a jugar las retas y se te volaba el balón y... ¡Bolita, por favor! Oh, estás loco tú, pegarle una piedra, no, hombre, estás mal, mano. Dice, un saludo a aquellos que no tienen luz y no escucharon el programa. Oigan, flota, ya paren con eso porque neta que yo soy una de esas personas que sufre esas situaciones. La neta, si no fuera por el programa no está nada gracioso leer eso, ¿eh? La neta. Sí calienta un poquito, sí calienta. Así que vamos a hacer algo, no nos vamos a llevar así de pesado, con la luz no. Oh, hombre, es que gordo, imagínate dormir 3 noches seguidas sudando. Sudando y sin hacer nada,
16: Oye, Pepe Jota, también está ese grito mexicano que luego van con sus neveras en la calle.
1: Ajá.
16: Y empiezan a gritar: ¿quiere filete, quiere camarón, quiere pescado? ¡Pescado, jefa! ¡Ey! ¡Jefa, pescado! ¿Quiere filete, quiere camarón, quiere pescado?
1: Robalo chucumite mojarra. Ahí está el robalo chucumite la mojarra. Traemos la patita de cangrejo, camarón para pelar. Sí, cierto.
16: Oye, Pepe Cota, ¿dónde te la deposito? ¿En medio o en dónde?
1: No me depositen nada. Ay, mero, con las puras felicitaciones, gracias.
17: Otro grito muy mexicano que se escuchaba antes en los cines. Ahorita se escucha menos porque ya es muy raro que falle la proyección.
1: Sí,
17: pero
1: ¿no?
17: Cuando se trababa la cinta que proyectaban en el cine,
1: ¿sí?
17: Se escuchaba un ¡cácaro! ¡Cácaro!
1: ¿Alguien se acuerda de este grito en los cines?
17: ¡Cácaro!
1: ¿Qué onda?
17: Ya estoy viejo.
1: Sí.
17: La madre de mi hora y lugar y te los deposito.
1: ¡No, hombre! ¿Saben qué? Así déjenlo, bola de puercos.
4: ¿Dónde te los deposito?
1: Oh,
4: ¿dónde
1: la
4: te los deposito?
1: Que la re... Chihuahua. Oh, mano, no se puede.
18: El mejor grito mexicano es el ¡arriba las cariñosas! Pero de uno.
1: ¡Ey, ay! ¡Ay! Dice, ¿cómo iba a empezar a regañarlo? Y después, ¡ay, me chivié! Órale, va, pues nada más, ¿qué tanto es tantito, no? Te voy a sacar de chambear de aquí, mi amor, neta, te lo prometo. Yo te voy a sacar.
19: Oye, para terminar, con respecto a lo que decía ahorita el compañero en la anterior radio escucha, de mucha barba.
1: Sí.
19: Cuando bueno, alguien estaba hablando y diciendo, no, sí, mira, que dice, ¡épalo! Por no decir chu.
1: Gracias, sí entendimos, gracias.
13: Y otro grito bien mexicano que creo que se nos está olvidando a muchos. Y para todas las finísimas personas que aportamos a este programa.
1: Claro que sí.
13: El gas.
1: El gas, sí, cierto, el gas. Dice, oye, imagínate un alcalde gango. No, man. un alcalde gangoso. No te pases de lanza. Dice, ahora imagínate un alcalde gangoso. ¿Cómo sería el grito del 15 de septiembre? Imagínate eso, mano. Imagínate nada más la situación, ¿no?
20: Claro, con ustedes vamos a escuchar el grito a nombre del alcalde Gustavo Cerati.
1: No se me ocurrió otro nombre. ¡Que viva México! ¡Mic, mic! ¡Que viva México! ¡Mic, mic! No, hombre, mano. ¡Que viva México! Dice por acá, mira, Papu, en la colonia Miguel Alemán. ¡No, hombre! No. A ver, pues manden un reporte donde sí hay. Ya pa' pronto, mejor digan dónde sí hay luz, cara. Oye, dice muchas felicidades. Ante todo, un grito muy mexicano es...
20: ¡El baja, por favor!
1: En los camiones, claro que sí, mano. A ver, tenemos audio.
21: Pepe, el grito muy mexicano que no han dicho... ¡Golpe, golpe, golpe, golpe! En el mercado.
1: Sí, cierto. Golpe avisa, ¿no? Que luego, literalmente, no te avisan con la voz, sino te avisan con el puro golpe. ¡Ay! Dice, vete a la fregada, jaja, neta, me haces reír. Bueno, pues ya me voy. Ya me corrieron. Yo me despido. Que tengan una excelente y bendecida noche. Recuerda que nos escuchamos mañana en punto de las 4 de la tarde. Te quedas con el Panda Show. Y recuerda también seguirme en las redes sociales donde me encuentras como Pepe Cota el Potro, en Facebook, en Instagram como WPJFM. Y como siempre te digo, que Diosito te me cuide y te me apapache tanto que te me asfixies, mendigo. Bye bye. Era otro día, aquel día.

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1: Ahí te va a decir, yo creo que ya, pues no la tengo.
2: Ok, bueno, entonces entras tú, primera parte, bien preocupado. Oye, ma, pues fíjate, si te llega a preguntar dónde hablas, le dices que estás hablando ahí de la oficina, porque como estás en Santa Fe no tienes buena señal. Si te llega a preguntar, oye, ma, fíjate que tengo un problema, le haces la explicación, agarraste, fuiste, si quieres decir el partido de fútbol, lugar prohibido, se, de repente no encontrabas el carro. Le haces esa historia que no lo encontrabas, pensaste que se lo habían robado, te ayudaron los cuates y resulta que está en un corralón en Santa Fe. Entonces quieres pagarlo, pero el problema es que para poderlo sacar piden tarjeta de circulación vigente, no multas, verificaciones que estén al corriente y factura original. Ya hablé con la persona, pero mira, mamá, ¿cómo le hacemos? Y vamos a provocar de una forma original, de una forma normal, que ella pida hablar con esta persona, ¿ok? Pues vamos a pegarle, vamos a ver cómo reacciona. Las bromitas están en el Panda Show.
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9: Bueno.
10: Bueno.
9: ¿Qué pasó?
10: Mamá. Oye, ¿estás en la casa?
9: Sí.
10: Oye, es que pues mira, no te quería decir, pero
2: necesito que me presente su credencial.
10: Necesito de que me ayude.
2: Dos copias fotostáticas, por favor.
9: Es que, ¿qué pasó?
10: Es que estoy en un corralón de Santa Fe.
9: ¿Por qué?
10: Pues es que fui a Polanco al cine y pues cuando salí ya no había el coche. Y pues ahora es que le llamé a la policía y pues se presentaron ahí. Y pues me empezaron a decir que se habían llevado el coche al corralón porque estaba en un lugar reservado.
9: Bueno.
10: Bueno.
9: ¿Qué pasó, usted?
10: Pues es que ya les dije que estoy en un corralón de acá de Santa Fe.
9: ¿Por qué?
10: Pues porque me metí al cine, pero me dicen que me estacioné en un lugar que no debía.
9: ¿Y luego?
10: Pues se trajeron el carro para acá, para Santa Fe, en un corralón.
9: ¿Cómo que hasta Santa Fe?
10: Pues es que yo estaba aquí en Polanco, estaba en un cine.
9: O sea, ¿no viniste a jugar?
10: No, no fui.
9: Si me está diciendo Giovanni que sí veniste, ¿sí?
10: ¿A dónde?
9: ¡Cállate!
11: No me calles, dígame, estás idiota.
9: ¿Qué pasó?
10: Pues te digo que me metí al cine, pues ya cuando salí, pues habían llevado el coche y la llamé a la policía, pues me dijeron que se lo llevaban al corralón de Santa Fe. Ya estoy aquí desde hace rato.
9: ¿Y ahora?
10: Pues es que yo traté de hablar con el señor, pero pues ahora sí que no se deja. Y me quieren cobrar 1,400.
9: ¿1,400?
10: Pero pues por día, pero pues, o sea, yo también los traigo.
9: Pues sí, hijo, pero pues es que te he dicho siempre, mételo al estacionamiento.
10: Pues sí, pero pues me están pidiendo ahorita la factura y me están pidiendo la tarjeta y que todos los papeles estén en regla de la verificación y sin multas.
9: No, es que el problema va a ser eso, que las multas que tengan aquí, esas sí no las van a querer cobrar y van a ser un puto de dinero. Pero es lo mismo que te digo, siempre mételo al estacionamiento cuando estés así y no quieres hacer caso. Crees que el dinero se está fabricando y nosotros lo podemos hacer de cualquier cosa. A ver ahorita cómo le vamos a hacer.
10: Pásame a mi mamá, porfa.
9: ¿Pero para qué la quieres hablar con él?
10: Pues para saber que ella con quién hizo las placas y todo eso.
9: Lo de las placas no tiene nada que ver, César.
10: Pues entonces, ¿qué hago?
9: Aquí el problema va a ser cómo sacar el carro del corralón, pagar todas las multas que tenga. Uh-huh. Y aparte de eso, ver que no haya problemas con lo de la factura, ¿eh?
10: Pues sí, yo lo sé, pero pues pásame a mi mamá, ¿no? Para que a ver si puede hablar con el señor. Bueno.
9: Yo lo explico.
11: ¿Qué quieres?
10: Oye.
11: ¿Qué?
10: No te puedo pasar al señor este para que hables con él.
11: No, Alberto, yo te lo dije. Eres un imbécil.
10: Bueno, ¿por qué?
11: Te lo dije.
10: Nada más habla con él.
11: ¿Qué voy a hablar con él, Alberto? Dime.
10: Pues nada más dile, ahorita a ver cuánto dinero puedes juntar y ya te lo traes.
2: Mira, aquí está listado todo lo que se necesita, factura original, no multas.
10: Nada más te traes los papeles, la factura, tarjeta de circulación. Bueno, la tarjeta la traigo yo acá.
11: ¿Con quién estás, Alberto?
10: ¿Mande?
11: ¿Con quién estás?
10: Pues estoy aquí con Dani.
11: Alberto, ¿en dónde estás?
10: Aquí en Santa Fe, en el corralón de Santa Fe. Pero pues me prestaron el teléfono porque a mí ya se me acabó la pila. Por eso estoy llamando de aquí, el corralón de aquí. Dani también no trae pila.
11: ¿Y cómo veniste a jugar?
10: ¿Cómo?
11: ¿Cómo veniste a jugar?
10: Es que yo, esta Dani le dijo a Giovanni, pues para, o sea, ya llevo tiempo yo aquí, pero le dije a Giovanni que te dijera que sí, que a jugar. Es que ya llevo yo aquí.
11: ¿Por qué mientes, Alberto?
10: Pues es que yo traté de hablar aquí con el señor este, pero pues no, pues no, así que no afloja tantito y pues ya no me quedó otra más que pues decir la verdad.
11: Sí, Alberto, tú sabes que no hay dinero, que nos tuvimos que salir del departamento porque no tenemos ni para la renta, no hay trabajo.
10: Sí, yo lo sé, pues te pasa el señor este para ver cuánto te dice, a ver cuánto te pide o algo, y si no, pues ya no traigo
11: señor?
10: La factura.
11: ¿Qué señor? Dime, ¿qué señor es?
10: Pues el señor que está aquí en el corralón.
11: Dice tu papá que le mandes la ubicación, que va para allá. Va a pedir ahorita un carro prestado para ir y lleva los papeles.
10: Pero primero habla con él. Quiere saber quién es el encargado del coche. ¿A nombre de quién está el coche?
2: A ver, acláreme una cosa. ¿Por qué la tarjeta de circulación está a nombre de una persona? Me está mencionando que la factura está a nombre de otra. ¿Cómo está la situación de este vehículo?
11: No, señor Sosa. Él no sabe, señor. Buenas noches.
2: Buenas noches, licenciado Portillo del Corralón, Los Canarios, acá en Santa Fe. Buenas noches.
11: Buenas noches, señor.
2: Mire, trajeron la unidad 011-45 procedente de Polanco, un vehículo mal estacionado en lugar prohibido, le pusieron la araña, tiene que pagar la multa de 3,200 pesos. Le estaba explicando aquí al joven 1,400 cada noche que se quede en el corralón. Necesito que me traiga, por favor, para poder liberar el vehículo, factura original, tarjeta de circulación vigente, no adeudo de multas y verificaciones al corriente para que podamos hacer el trámite.
11: Por favor,
2: necesitamos todos esos documentos, credencial de lector original, todo en 5 copias, por favor. Pero me estaba mencionando que hay un problema en la factura, no le entiendo, está muy nervioso. Podría explicar, por favor.
11: No, él no sabe nada.
2: ¿Usted me puede aclarar esta situación?
11: No, sí, o sea, yo tengo los papeles bien.
2: ¿Quién es usted? ¿Quién es Gabriel?
11: El señor que me vendió el carro.
2: El nombre de la persona que está en la tarjeta de circulación.
11: Sí, sí.
2: Porque viendo las verificaciones está a nombre de César, pero necesito la factura y me está explicando. ¿Me está explicando?
11: ¿Las verificaciones?
2: Son las que me está presentando.
11: Ahorita voy para allá, señor.
2: Bueno, entonces necesito que me traiga todos los documentos en original y 5 copias. Le comunico aquí a la persona. Le hablan.
11: Gracias.
10: Bueno.
11: ¿Y por qué dices que las verificaciones están a tu nombre, Alberto?
10: Pero pues no me ayudaste, le tenías que haber dicho.
11: Por eso, ¿por qué dices que las verificaciones están a tu nombre? Dice que
10: el carro, necesitamos la factura.
11: Sí, César. Ya lo lleva tu papá todo para allá, estoy sacando los papeles.
10: Ok, ¿en cuánto tiempo llega?
11: Pues no sé lo que haga de aquí, hasta dónde estás exactamente, manda la ubicación.
10: Desde aquí, ahorita te la mando por WhatsApp, hasta que si me prestan un cargador ahorita.
11: Órale.
10: Ah, pero oye, ¿qué vamos a hacer con lo de la factura?
11: ¿De qué hablas de la factura, Alberto?
10: Ahorita no me están escuchando, pero pues tú y yo sabemos que pues, no es original, sí, yo.
11: Oye, Alberto, cállate el hocico de perro maldito que tienes.
10: Sí, ya pero cállate. Creo que ya se dieron cuenta.
11: Ya cállate.
10: No, pues yo no estoy diciendo nada.
2: ¡Cállate el hocico de perro! ¡Que
10: se ha desmandizado! Así de mal hablada, mi mamá, pandita.
2: Oye, ¿y si tienes hocico de perro o no?
10: ¿Quién sabe, pandita?
2: Oye, ¿con quién estás? Que ahí escucho ruidos. ¿Con quién
10: estoy
2: estás?
10: Estoy con mi novia aquí, pandita. Estamos haciendo... Pues, oye, le dije yo a mi novia que le iba a hacer una broma a mi mamá, ¿desde cuándo?
2: Oye, ¿y tu novia conoce a tu mamá?
10: Sí, sí la conoce, pandita.
2: ¡Ya sé! ¡Vamos a cerrar la broma con tu novia! Mira, muy sencillo. Señora, ¿cómo se llama tu novia?
10: Dania.
2: Señora, buenas noches, habla Dania. Oye, una pregunta, disculpe, ¿no se encuentra César con usted? Porque lo estoy buscando y no lo encuentro.
10: Oye, pandita, pero se supone que Dania le dijo al novio de mi prima que sí fui a jugar.
2: ¿Y qué tiene que ver eso?
10: Se supone que ella me está encubriendo.
2: Ah, a ver, échamela, échamela, échamela.
10: A ver, te la paso, te la paso.
2: Échamela, échamela. Danielita.
5: ¿Hola?
2: Oye, ¿cómo estás, mija?
5: Bien, gracias.
2: ¿Qué se siente tener un novio con hocico de perro?
5: No, ay, no, de verdad, yo le dije que no hiciéramos esto.
2: Oye, ¿cuánto tiempo llevas de tratar a tu suegra?
5: Ya un año.
2: Bueno, pues cierra tú la bromita para que sienta lo que es el rigor, ¿no? Mira, mira, muy sencillo, va a ser así. Vas a entrar así muy mustia como te escuchas. Señora, buenas noches. Disculpe, no estará con usted, porque tú no sabes nada. Y no estará con usted, César, porque fíjese que no lo encuentro. No me contesta, ¿no? Y ya, esperas que te responda, que sí, que no. Yo creo que te va a decir que igual se lo llevaron al corralón. Y tú, ay, no, pues por favor, si llega a hablar con él, dígale que me llame porque estoy preocupada. Y en ese momento le vas a decir, ah, señora, ya me está mandando un mensaje a mi teléfono. Me está haciendo una pregunta, quiere que se la diga y ya le dices cómo soy el panda. ¿Okay? Okay. Y así la terminamos.
5: ¿De qué teléfono le vamos a marcar?
2: Va a ser de un teléfono privado y le dices que hablas de tu casa. ¿Ok?
5: Ok, sí.
2: Sí, ¿de dónde me habla? De mi casa, señora. Y ya. Okay. ¡Listo! ¡Vámonos! ¡Marcamos! La broma se pone buena. 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
2: Acaríciale el hocico de perro a tu novio. Vas. Seria, será mustia, paz.
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10: Bueno.
5: ¿Bueno?
10: ¿Sí?
5: Hola, señor Johnny. Soy Dania.
10: ¿Qué pasó, Dania?
5: ¿Sabe dónde está César?
10: Dania, ¿sabes? ¿No estás con César?
5: No, ¿se me puede pasar a Fabi?
10: A ver, Dani, ¿no estás con César?
5: No. Yo estoy aquí en mi casa.
10: ¿Y por qué me estás hablando de un número privado?
5: ¿Mandé?
10: ¿Por qué me estás hablando de un número privado?
5: Es el de mi casa.
10: ¿Sí? No, ahorita te marco, Dani. Déjame hablar con César, deja buscarlo.
5: Es que estoy buscando a César.
10: Por eso, déjame buscar a César. Ahorita yo lo encuentro y ahorita yo te marco.
5: Ay. Ah, bueno, ya me está mandando mensaje. ¿Le pongo así que todo bien?
2: No manches, qué grosero tu suegro. ¿Será porque tiene hocico de perro?
5: Es que ya César ya le está llamando a su abuela.
2: No manches, ok, comunícame a César. César. César.
10: ¿Qué pasó, Pandita? ¿Qué pasó, Pandita?
2: Vámonos para el cierre. Te colgó el teléfono y dices, mamá, estoy marcando y está ocupado. Oye, ¿qué vamos a hacer? ¿Vienes? ¿No vienes? ¿Qué vamos a hacer? No digo nada. Vas a presentar la factura, pero pues si nos cachan, eso va a ser penado. Obviamente tú ya estás solito, ¿okay? Y ya le dices, oye, tengo que decirte una cosa, como soy el Panda Show, ¿ok?
10: Ok.
2: Listo, órale, pero que a ver si no contesta el papá con hocico de perro, porque se ve que está...
10: Ay, que todos se meten, Pandita.
2: Ya me di cuenta, ¡qué familia! Marcamos en calientito.
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15: Panzón, mándame saludos para Celaya, Guanajuato. Donde se duermen dos, ya me dicen cuatro y ya saben las pagué cobijas, Panzón. Ahí me saludas a tu jefa. Diré que en esta semana voy a verla. Ok, bromas. Excelente, Panzón.
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2: Ok. Es la familia hocico de perro.
10: Bueno, oye, ¿qué onda? Le estoy llamando a mi mamá, pero está ocupado.
16: A ver, César, ¿por qué no me contestas el teléfono?
10: ¿Cómo?
16: ¿Por qué no me contestas el teléfono?
10: Pues porque no lo tengo yo, está en el coche.
16: Dime, ¿dónde estás?
10: Estoy aquí en un... Aquí se llama Refax... No, es Corralón de Canario, Santa Fe.
16: Ok. Dile, por favor, que te pueden dejar pasar a recoger tu teléfono.

0: Ya dio el teléfono a mamá.
1: No, no se lo voy a dar a tu mamá. Voy, estoy hablando contigo.
0: ¿No ha marcado Dania?
1: Ya también, ¿por qué dices que estás con Dania y a la mera no estás con ella?
0: No, pues es que... pues es que sí fui al cine, pero pues... es que también... hay algo que quiero decirte.
2: ¿Qué?
0: Oye. Bueno. Bueno, bueno.
3: Ya te colgó, ¿no?
0: Ya me estoy llamando, ya me estoy llamando.
4: ¿Tu papá?
0: No, mi abuela. Yo creo que ha de estar ahí con ella.
4: Ok, bueno, pero espérate, aguántate tantito. A ver, ubícate bien. Estás en el corralón, no en la refaccionaria.
0: Ah, okay, sí, está bien, está bien.
4: Aparte has tenido muchas contradicciones. A tu mamá le dijiste que se acabó la pila. A tu papá que lo dejaste en el carro. O sea, bueno, entonces le vas a decir, si podemos contactar a tu mamá, le dices que se quedó en el carro, ok. No, que se te había acabado la pila, pues es que lo dejé conectado ahí y no me dejan pasar por él.
0: Ok.
4: Entonces, estás en el corralón y estás en Santa Fe. ¿Sale?
0: Ok.
4: A ver, está marcando, es tu papá. Entro yo. Licenciado Portillo, Corralón 24, Canario Santa Fe. Buenas noches.
5: Sí, hola, muy buenas noches.
4: Buenas noches.
5: Quisiera si me podría dar la ubicación del corralón.
4: Sí, ¿con quién tengo el gusto?
5: Con Juan Carlos Servidor.
4: ¿A sus órdenes para qué requiere la ubicación?
5: Lo que pasa es que parece ser que se llevaron el carro de mi hijo allá al corralón. Entonces, quisiera ver si me podría dar la ubicación para poder ir a recuperar el carro.
4: Ah, sí, ¿usted es el familiar del joven César que está aquí con nosotros?
5: Sí.
4: Del vehículo 2013, sí. Mire, si gusta anotar, por favor.
5: Sí, permítame un segundito.
4: Sí, claro. Sí, señor, no. Mire, para que usted pueda recoger el carro rojo, pero se necesita forzosamente una credencial de lector. Si usted no me presenta la credencial de lector, es imposible, porque ¿cómo se puede identificar? Son los trámites que nosotros... Sí, permítame un segundo, por favor. No, pero ahorita va a ser imposible. Tráigame su credencial de lector y con todo gusto. Bueno, licenciado Portillo, dígame.
5: Sí, ¿me puede dar la ubicación, de favor?
4: Ah, es con quien estaba hablando. Sí, mire, es calle Canario.
5: Calle Canario.
4: Sin número, en la colonia Bellavista, en el Álvaro Obregón, aquí en Santa Fe.
5: Calle Canario, sin número.
4: Sin número, colonia Bellavista, Álvaro Obregón, en Santa Fe.
5: Bellavista.
4: Bellavista, Bellavista.
5: ¿Bella?
4: Bellavista, sí.
5: Bellavista, con Santa Fe.
4: Es correcto.
5: ¿Se lo llevaron al corralón el carro en qué, de qué ubicación?
4: De Polanco. Lo trajeron de Polanco. El licenciado Sánchez, permítame, lo recogió. Es el recibimiento. Y el oficial me envió la unidad 011-45 de esa jurisdicción. Y aquí corresponde.
5: Ok, disculpe, ¿me puede decir cuánto sería la multa?
4: Mire, la multa son 3,750, son 1,400 por cada noche. Tiene que traer lo que es factura original, tarjeta de circulación, no adeudo de ningún tipo de multa, y verificaciones, obviamente que estén actualizadas.
5: Ok, ¿la multa por estacionarse mal o por qué fue...?
4: Mire, son 3,750 por estacionarse mal. Aparte también, no tengo ahorita el dato, pero le pusieron araña. Eso también tiene un costo por habérsela retirado. Y son 1,400 pesos por cada día que esté aquí en el corralón. Sí. Por la hora va a tener que pernoctar aquí, entonces súmele otros 1,400. Si usted libera el día de mañana, eso van a ser 2,800 más la multa, más la quitada de la araña. Serán más o menos aproximadamente unos 5,000, 6,000 pesos. Sí. Se puede pagar con tarjeta de crédito, débito o en efectivo.
5: Ok, ahorita puedo ir para allá para platicarlo y ver con usted lo...
4: Sí, nosotros estamos abiertos 24 horas, pero solamente las entregas son en horas hábiles de 8 a 7, 8 de la mañana a 7 de la noche, pues eso ya pasó, ya pasa de la hora, entonces podría venir con todo gusto, nosotros trabajamos aquí 24 horas, pero hasta mañana sería liberado el vehículo, en caso que presente todos los documentos. Le decía a la persona, creo que hablé con su esposa, la persona con la que hablé, o no sé, fue una fémina, todo tiene que ser original y 5 copias.
5: Ok, voy para allá, gracias.
4: Sí, bueno, señor.
5: Sí.
4: Aquí está el señor César que quiere hablar con usted, se lo comunico.
5: Sí, gracias.
0: Gracias, señor. Me disculpa. Bueno.
5: Bueno, ¿qué pasó?
0: ¿Qué pasó? ¿Ya vienes para acá o qué?
5: Ya, ahorita yo voy para allá, César. Nada más quiero un favor. De donde estés en una oficina o donde estés, salte a la calle y ahí esperan.
0: Ok, yo también, yo me salgo.

0: aquí. Pero, ¿puedo hacer una pregunta?
1: Sí, dime.
0: Quería decirte que cómo se siguen las bromas del Panda Show, que es una broma, papá.
2: ¡A toda máquina!
3: Señores, en las bromas del Panda Show. Es una broma de su hijo, el hocico de perro. ¿Cómo te digo? O sea que usted es el papá, este hocico de perro. Es una bromita de César. ¿Cómo se llama tu papá, César?
0: Juan Carlos.
3: Juan Carlos, buena noche, ¿cómo está?
0: Sí.
3: Juan Carlos, ¿por qué tan serio, Juan Carlos? Juan Carlos.
0: Sí, buenas
3: noches. ¡Ay, espérate, Fabiola! Estamos chupando, tranquilos, es una broma del nene, del hocico de perro. A ver, tranquiliza a tu familia, César, habla con ellos.
0: Bueno.
4: Sí, buenas noches.
0: Pues soy yo, papá, es una bromita.
4: Tu mamá se pone bien loca y por eso es de que estamos así.
3: No, ver, no, no, no, loca no creo, lo que le sigue. Mis respetos, Juan Carlos, no sé cuánto tiempo lleve con la fiera ahí, este, de unión, pero mis respetos. ¿Cuántos?
4: 27.
3: 27, con razón, esa actitud y esa voz de tristeza. Está cañón. Oiga, ¿nos podría pasar ahí a Fabiola o no?
4: Claro que sí, esperemos que no haya grosería.
3: Eso espero, eso yo también espero. Preparados con el delay, por favor, preparados.
5: ¿Qué quieres?
3: Fabiolita.
5: ¿Qué quieres?
3: ¿Podrías decirle otra vez a tu hijo cómo le dijiste hocico de perro, por favor?
5: Es un
3: ¡Oh, espérate! Oye, Fabiolita. ¿Y por qué tienes ese carácter tan ácido, Fabiolita?
5: No, aquí la que manda soy yo.
3: Ah, tu viejo dijo que llevas 20 y tantos años de casados, ¿ah?
5: 27,
3: pero supongo que estás malco. ¿Cómo le dices a tu mamá de cariño, César?
0: Fabi, mi amor.
3: Bueno, dile por qué la bromita, ándale.
0: No, pues es que escuchábamos las bromas de desde hace años, desde que yo era chico, y pues ya dije, le voy a hacer una broma cuando ya esté grande.
3: Mira, ¿qué edad tienes?
0: 24.
3: Pero te quedaste atrapado en los 14, papá. Neta, estás bien, tarima, pendejo. Familia, díganme cómo se oye el Panda Show.

0: Haciendo un ejercicio de honestidad, nos la podríamos pasar horas buscando en el diccionario mil y un maneras de suavizarte el mensaje que a continuación pretendemos transmitirte. Mira que el gordito terror de los resortes es especialista en darle vuelta a las cosas. O como dice mi abuelita,
1: dorar la píldora.
0: Para que sus melódicas cuerdas vocales no lastimen a su interlocutor. Incluso cuenta la leyenda que en la escuela le decían pandita eufemismos Zambrano. Pero en pro de la brevedad y tomando en cuenta lo caro que es el tiempo aire en esta frecuencia, trataremos de eliminar toda la paja para ir directo al grano. Y aquí vamos. Sí, resulta que... Vaya, no sé cómo decirlo, es que... ¿cómo expresarlo? No me lo tomes a mal. Es en buen plan, digamos que es una crítica constructiva. Recuerda que lo que no te mata te hace más fuerte. Y nos gustaría manifestarte sin perder la cordialidad que...
2: El Panda ya está harto de que le pidan saludos en su Twitter.
0: En el Panda Show no se envían saluditos mensos y fin del tema. Aclarado el punto y ya en confiancita, recuerda que estamos para servirte y tus deseos no son órdenes para nosotros, pero fingiremos de vez en cuando que sí.
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5: Y bueno, mi gente, estamos de regreso con ustedes en este septiembre 14 del 2026. 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Estoy en Acapulco, donde estoy por La Mejor FM. Ahí está Marcos. ¿Qué óvole, Marquito? Buenas noches. ¿Cómo estamos, papá?
6: Pues todo bien, gracias a Dios,
5: Oye, ¿y eres nacido ahí en Acapulco, carnal?
6: Ajá, sí.
5: Qué chido. ¿Para quién la bromita?
6: Pues hablamos, le vamos a hablar a mi novia.
5: Ándale, la novia. ¿Y cómo se llama tu novia?
6: Mago.
5: Oye, ¿y cuánto tiempo con tu peores nada?
6: 5 meses ya, para los 6.
5: Qué padre, ¿qué bromita para ella?
6: Pues la broma va a ser que tú vas a ser mi ex-suegro.
5: ¿Tu ex-suegro? Si ella fuiste casado, ah. ¿Cómo está el asunto?
6: No, pero pues ella se enteró que tenía una chava. Bueno, ella sabe pues que es mi ex, pero pues la vamos a meter en mi vida, pues.
5: Pero ¿de qué se trata, Marquito? Yo voy a ser tu ex-suegro, y explícame.
6: Mira, tú vives en México, se supone.
5: Ok, yo vivo en México, ¿y después qué pasó?
6: Hace rato tú me marcaste a mí diciéndome que pues tu hija está embarazada, tu hija se llama Chofis.
5: Ah, la Chofis está embarazada, yo vivo acá en México, pero soy de Acapulco.
6: Ándale.
5: Sí, ¿y cuánto tiempo lleva embarazada mi Chofis o qué?
6: Pues tú pon el mes, tú dime.
5: Pues no sé, pues ¿te parece 3 mesecitos o no?
6: 3 meses, vale.
5: 3 mesecitos, bueno, y yo el suegro le voy a decir, ¿está embarazada la Chofis y luego qué?
6: Ajá, mira, tú vas a decir que está embarazada la Chofis y pues que pues con el único que anduvo fue conmigo.
5: Ajá.
6: En Acapulco.
5: ¿Y luego?
6: Y vas a decir que pues me vas a mandar a traer porque pues la neta me tengo que hacer cargo.
5: Oye, pero a ver, dime una cosa. Supongamos y pongamos este tema en un terreno real.
6: Ajá.
5: O sea, ¿realmente el suegro le hablaría a la novia? ¿Qué es la novia? Si fuera la esposa, todavía digo, bueno, porque hay algo con más fundamentado, pero ¿le hablaría el suegro a la Magos para decirle, oye, pues la Chofis está embarazada?
6: ¿Eh? No, pues para reclamarle, porque tú te enteraste que yo andaba con ella.
5: Y, ok.
6: Desde México.
5: Pero, ¿y luego qué pasa?
6: Y pues, que le vas a decir que, pues, que es para mí. Ella te va a decir, no, pues soy su novia, va a decir, ¿no? Pone.
5: ¡Chale!
6: Ajá. Y esa va a ser la broma, a ver cómo se pone. Y luego tú vas a sacar y vas a mandarme por doble línea, pues.
5: Por doble línea. Por doble línea.
6: Dime una broma, más o menos.
5: Pues lo mismo, pero al revés, compadre. O sea, exactamente lo que estás planteando. Pero al revés, no seas babas.
6: ¿En serio?
5: Agüegüete, compadre. Ahí le platicas, le confiesas lo de la Chofis, lo que está pasando.
6: Okay.
5: Y lo que vamos a hacer también es que yo voy a estar al pendiente y de una forma orgánica puede entrar el papá, armamos la rebambaramba y aquí manejamos el tema de la traición con la Chofis. ¿Cómo ves, mi rey?
6: Dale, dale, dale, dale, dale.
5: Órale, pues vamos a pegarle, señores, en directo desde el Panda Cool Center en este lunes. Las bromas están en tu show.
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8: Un saludo, mi panda, a toda la racita del Panda Show desde San Francisco del Rincón de tu compa, el Arias. Ánimo.
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9: Excelente.
6: Bueno, oye.
1: ¿Qué pasa?
6: Mi amor, soy yo, Marcos.
1: Sí, ¿qué pasa?
6: Oye. ¿Eh? ¿Te acuerdas que te marqué hace rato?
1: Sí.
6: Es que tengo una bronca bien pesada, mi amor. ¿Cómo la ves?
1: ¿Qué pasa?
6: Es que lo que pasa que, pues, me habló mi ex suegro. Pues, el papá de Chofi.
1: Ajá.
6: Y pues, ¿adivina qué?
1: No sé qué.
6: Está embarazada.
1: ¿Qué?
6: Tiene 3 o 4 meses, no sé la verdad.
1: No, mamá.
6: Es mi amor, es que me tengo que ir a México a responderle. Tengo que hacerme cargo del bebé.
1: Marcos, no puede ser posible. Tú me hiciste todo esto a mí.
6: Mi amor, pero es que yo no sabía. Yo pensaba que no nada que ver con ella, pero...
1: ¡Tú me hiciste esto a mí, Marcos!
6: No, mi amor, no. No es eso, mi amor, no es eso. Yo te amo. Mago, por favor, escúchame.
1: ¿Qué quieres que te escuche? Dime.
6: Es que mira, ay, es que así pasaron las cosas. Yo no sabía, yo nunca pensé que iba a pasar esto. Yo te amo a ti, tú bien lo sabes.
1: Ay, sí, así me lo demuestras.
6: No, mi amor, es que yo te amo a ti, te lo juro.
1: ¿Y ahora qué quieres que yo haga? ¿Que te aviente para arriba o para abajo? ¿Que te felicite o qué?
6: No, mi amor, es que no sé cómo hacerle. Tú dame una solución a este problema.
1: ¿Te vas ahorita para allá? ¿Qué quieres que yo haga?
6: Pues tú dime.
1: Esto lo tenemos que arreglar ya.
6: ¿Ahorita? No, mi amor, ya me tengo que ir, me mandaron a traer.
1: Marcos, eres un desgraciado. Ya no quiero saber nada más de ti.
6: No, mi amor, no digas eso. ¿Te acuerdas que tú dijiste que íbamos a estar juntos hasta la muerte?
1: Sí, ¿y cómo le vamos a hacer, dime?
6: Pues, ¿cómo le vamos a hacer? Tú dame una solución. ¿Quieres que regrese?
1: Sí, eso es lo que quiero. Quiero arreglar las cosas bien contigo.
6: Mi amor, es que ya me estoy yendo. Ya tengo las maletas, ya tengo todo listo para irme a México.
1: ¿Qué me acabas de hacer? No puede ser posible. ¿Y tú? ¿Por qué?
6: Yo te amo, mi amor.
1: Ay, ¿yo qué voy a hacer? Dime, ¿qué quieres que haga?
6: Ay, pues tú dame una solución, por favor.
1: Te estoy dando una solución y ya te vas.
6: Por eso, pero ¿qué quieres que haga? ¿Qué quieres que haga? Tengo que responderle a ese bebé.
1: Ah, ¿y yo qué? ¿Y estoy pintada y estoy pelada?
6: No es eso. Mira, voy, resuelvo todo ese problema y regreso. ¿Sale?
1: Lo que quiera.
6: No, mi amor, es que yo te amo. Mi amor.
1: ¿Qué?
6: Te amo.
9: Buenas noches. Marc, me dejaron pasar tus papás. Vengo por ti. Ya para mi familia.
6: Ya está. Pedro, ¿cómo está?
9: Bien, ya está listo ya.
6: Ya estoy listo. Sí, ya estoy. Y pues los colgó.
9: No creo que das tan listo porque.
6: Los colgó.
10: Pobrecito, está llorando. Ay, como.
6: Está llorando, no manches. Ahora sí me pasé de lanza.
9: Vamos a marcar en caliente y dice: oye, no me cuelgues, está aquí. ¿Cómo se llama el papá de Chofi? ¿Cómo se llama?
6: No me acuerdo su nombre.
9: Bueno, me voy a llamar Manuel, don Manuel.
6: Manuel.
9: Don Manuel, hoy bueno, me platicaron. ¿Tus papás conocen a Mago?
6: Sí, la conocen.
9: ¿Cómo se llama tu papá y tu mamá?
6: Silvia.
9: Ok. Que quiero hablar con ella. Chinga, no va a contestar. ¡Oh, Dios!
6: Bueno. Mago.
1: ¿Qué
6: lo que pasa es que quiere resolver el problema, pero pues no sé cómo. Mira, aquí está mi suegro, se llama don Manuel, te lo paso.
1: No quiero saber nada de ti, Marco.
6: Es que quiere hablar contigo, también ya se enteró también de ese problema que tengo contigo.
9: Las muchachas son las que salen perjudicadas.
6: Te lo voy a pasar, don Manuel.
9: Sí, señora, sí.
6: Don Manuel.
9: Buenas noches. Buenas noches, hija.
1: Sí, dígame.
9: Habla el señor Manuel, soy el papá de Chofi.
1: Ajá, dígame.
9: Bueno, antes que nada, hija, yo vengo de México, ¿verdad? Vivimos a varios tiempos.
1: Ajá.
9: He estado platicando con la señora Silvia.
1: Uh-huh.
9: Y me está platicando que ahorita, Marco, usted no sabía nada de la existencia de mi hija.
1: Sí, yo no sabía nada.
9: Bueno, antes que nada, yo le digo que somos familia humilde. pero somos una familia educada y yo me considero un caballero, ¿verdad? Por eso es que me permito dirigirme hacia usted. Y bueno, aquí son dos personitas afectadas, porque si usted es la novia, desconozco cuánto tiempo tenga usted con Marco. Yo lo desconozco hasta que, bueno, mi hija me lo comentaba, que al parecer este muchacho andaba con otra persona, y bueno, lo que uno puede ahí, de oídas, ¿verdad? Porque tenemos familia aquí en Acapulco, tenemos familia. Y bueno, aquí la verdad de las cosas es que yo quería pues manifestarle mi preocupación, mi rabia y mi angustia, porque esto no se puede quedar así. Yo sé que usted está afectada, pero también piense en mi chofi, que tiene ya 3 meses de embarazo y hay una criatura por medio, ¿verdad?
1: Eso le

0: pues de pensar ella antes de afectar a otras terceras personas, ¿sí? Yo creo que de alguna otra manera debe de ser una niña pensante que piensa,
1: A ver, señor, escúcheme, no puede culpar a usted, porque aquí Chofi también fue una víctima de este estúpido desgraciado.
0: Ahora resulta.
1: Sí, claro, porque ella no sabía en ningún momento de que usted era la novia. No sabía, no sé cómo usted se atreve y tiene esas palabras para decirle a mi hija que por qué se mete a la relación si no sabía.
0: ¿Y entonces?
1: ¿Usted sabía de la existencia de que este individuo estaba que con otra mujer? ¿Usted sabía?
0: A mí me había dicho que era su amiga, pero no que era una chamaca cualquiera.
1: Ey.
0: Quien se le diera la gana.
1: No me insulte a la Chofi, porque realmente es una mujer con principio de educación, no como usted.
0: Se
1: es
0: una churpia, pajuate,
1: es lo que es usted.
0: Ahora resulta.
1: Es lo que digo, ahora resulta. ¿Por qué me ofende usted a mi Chofi?
0: Ay, ¿por qué será? Porque será una santa, dígame.
1: ¿Y qué? ¿Resulta que usted es muy, muy puritana?
0: No puritana, pero tan siquiera sé lo que hago. Y no
1: de seguro va usted
0: chamaquita.
1: Y se revuelca ahí en Caletilla con el Marco y ni siquiera le pago un hotel.
0: Ay, ¿a poco? No me diga. Pregúntele mejor a Marco, pregúntele a su familia, ¿sí? Pregunte antes de hablar.
1: Es que de verdad es inconcebible esto que yo estoy escuchando. Que me reclame a mí y que culpe a mi hija la Chofi nada más por estas imbecilidades que hace Marco.
0: Ay, pobrecita. Ahora resulta.
1: Más pobre usted que se queda con nadie muerta de hambre.
0: ¿A poco? No me diga.
1: Sí, se lo digo en su cara.
0: Pues su hija es una cualquiera. Punto, San, se acabó.
1: Pues más cualquiera será usted. Pero si va a quedar sin nada.
0: Ay, ¿qué? No me importa. Por mí que haga lo que quiera, Chofi.
1: Cállese usted, mojigata.
0: Mojigata, tienes el culo,
1: ¿eh? A mí no me va a insultar así, ¿eh? Sí. Espérate, vamos a hacer crecer esto. Mira, espérate. Compadre, Marco.
2: ¿Qué pasó?
1: Tengo en la línea a Claudia que va a ser el papá de tu mamá, de Silvia. Silvia va a ser como la que va ahí a mediar el asunto. Claudia, buenas noches.
3: Buenas noches.
1: Claudia, ¿estás lista para ser la mamá de Marco?
3: La mamá de Marco, ok.
1: Marco, Mago, ¿conoce a tu mamá o no?
2: Sí, sí la conoce.
1: Chispas de chocolate, ¿crees que le reconozca la voz?
3: No creo.
1: Bueno, tú, Claudia, le tienes que hablar como muy familiar. Oye, mija, el señor,
2: Ya tenían tiempo.
1: El papá de Chofi está muy enojado. Marco, sé que la regó, pero tienes que ser pensante, no pierdas la cabeza, menos por un muchacho. Yo estoy sintiendo mucho lo que pasa, mija. Vas a ser la que va a conciliar el asunto, ¿ok?
3: Yo voy a conciliar, ok.
1: Entonces, Marco le pasa a Silvia, a la mamá. Y después Silvia, del choro que le avientes, le regresas a Marco. Y Marco termina la broma. ¿Listos? Pues vámonos, en directo desde el Pandacool Center en este lunes. Las bromas están en tu show.
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5: Pandita, ya estoy escuchando tus bromas. Mándame un saludo para el Álvaro Obregón. Me gusta tu mamá.
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1: Excelente. ¿Tienes perros, compadre?
2: Sí.
1: Para que saquemos al pulgoso ahí, pues.
2: Ándale, sí, está bien.
0: Bueno.
2: ¿Qué pasó? Bueno, Mago.
0: ¿Qué pasó?
2: Mi amor, ¿y escuchaste cómo está el problema?
0: Ajá, sí, ya sé. ¿Qué quieres que yo haga? Dime.
2: ¿Qué quieres que yo haga? Tú dime una solución. Es que ya me quieren llevar a México.
0: Pues imponte.
2: Mira.
0: Tienes una de dos.
2: Ay. Pues, ¿qué quieres que haga? ¿Me quedo aquí? ¿Me voy?
0: No, pues quédate
2: aquí. Solución. Me quedo
0: por
2: contigo.
0: Por eso te estoy diciendo.
2: Mira.
0: ¿Ya?
2: Te voy a pasar a mi mamá.
0: No quiero hablar con tu mamá, quiero hablar contigo.
2: A mí, sí, conteste.
3: Bueno, Mago.
0: Bueno, doña Silvia, dígame.
3: ¿Cómo estás, Mago? Estoy muy apenada por toda esta situación. Mira, yo no sé qué es lo que habrá pasado con este niño, pero... Pues yo me siento muy apenada contigo, hija. Ya sabes que yo te quiero mucho.
1: Me está diciendo de todo.
3: Entonces este señor está bastante agresivo. Yo no sé dónde se anda metiendo este chamaco.
0: Disculpe, ¿quién es? ¿Quién habla usted?
3: Habla Silvia, la mamá de Marco. Sí, mira, te paso a Marco, hija, pero piensa bien las cosas. No te pongas así.
2: Amor.
0: Marcos, ¿dónde estás ahorita?
2: Estoy aquí, en Blanca.
0: ¿Ah, sí?
2: Sí.
0: Órale, porque ya va mi papá para allá.
2: Ya va para allá, ya viene para acá. Uh-huh. Ah, está bien, entonces, ¿cómo se llama? Mi amor, es que te tengo que decir lo más peor del caso.
0: Ajá, dime.
2: ¿Te la digo?
0: Sí, dime.
2: No te vayas a enojar.
0: Dime.
2: Es que esto es una broma. Es una broma del Panda Show.
0: No te pases, no te pases.
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1: Hola, mago. Estás en las bromas del Panda Show. ¿Cómo estás? ¿Cómo estás, mago? Buenas noches.
0: Buenas noches.
1: ¿Cómo estás? ¿Todavía sigues llorando?
0: Ay, pues imagínese.
1: ¿Eso te pasa por no tener la aplicación de Claro Música o la mejor en la 100.1 en Acapulco?
0: Ay, pues yo que sabía que iba a ser una broma.
1: Espérate, estamos chupando tranquilo. Oye, ¿nos has escuchado ahí en la mejor en Acapulco, mija? ¿Y Tropolita?
0: Sí, sí, sí, la he escuchado por medio de mi novio.
1: Oye, pero tu novio es bien tarugo, bien incongruente en lo que decía de repente. Ah, tu papá, ya viene para acá. Ah, no, va para allá. O sea, bien menso, pero bien menso. Pero bien menso. Oye, ¿y cuál fue la parte del cuerpo que más te sudó con la bromita?
0: El corazón.
1: El corazón. A ver, Marquito, ahí está tu chava. Dile por qué le hiciste la broma. Ándele, tarima, pendecuaro este.
2: Pues le hice la broma para, no sé, para espantarla, ¿no? Pero sí salió, Panda, salió, ¿eh?
1: Pues si hubieras quisido para espantarla, mándale una foto tuya, güey.
2: Órale.
1: Y con eso bien espantada. Oye, ¿cuánto tiempo llevan de novios?
2: 5 meses.
1: 5 mesesotes. Oye, mago, ya nos platicó Marco, ¿eh?
0: ¿Qué?
1: No. El tiempo que lleva. Oye, ¿y quién decía en tu casa? Ya cuélgale. ¿Quién decía eso?
0: Mi papá estaba bien enojado. Oye, está bien enojado.
1: ¿Y está enojado tu papá? ¿Y qué le dijiste?
0: Pues nada, pues se empezó a sacar de onda porque estaba gritando, pues.
1: ¿Y qué te dijo? ¿Qué pasó, hija? ¿Tú qué le dijiste? ¿El mendigo del este me traicionó o qué?
0: Algo así, ya pues... Mi familia hasta ya estaba enojada conmigo porque estoy gritando y aquí ya me estoy desesperando.
1: Órale. Oye, pues aviéntate un agua de coco ahí. ¿Tienes palmeritas o no tienes palmeritas ahí en tu casa?
0: No, ahorita me voy a poner aguacate aunque sea.
1: No, aguacate no, mago. Y por cierto, ¿cómo andas de los cocos? Marco, despídase de su novia, órale.
2: Mi amor, yo te amo, ¿eh? No voy a interpretarlo mal, yo te quiero un chorro, ¿eh?
0: Vas a ver, canijo,
2: No te enojes, tú te enojes, es una broma, ya, mi amor.
0: Eres de lo peor, pero bueno, está bien.
2: Sí, lo sé.
1: Oye, te estás agarrando la boca y dices que eres de lo peor, tú nada más como te le pusiste al supuesto papá. Y cómo le decías, imagínate. no te vayas, como diciendo, nada más te vas, nada más te vas.
0: Imagínese.
1: Ay, Maguito, que tengas buenas noches.
0: Muchas gracias.
1: Nos vemos, bye bye. Marcos, de verdad que eres un pobre tariba pendécoro. ¿Te diste cuenta cuántas veces le dijiste? ¿Qué hago?
2: O sea, mira, tu papá trabaja en la banca.
1: ¿Sí?
2: Y pues ahí me va a esperar.
1: ¿Sí?
2: Yo lo conozco.
1: ¿Pero qué tiene que ver eso con la broma?
2: Pues nada, pues. No tiene nada que ver.
1: Típico tarima pendejo, uno vuelto loco y todo. ¿Qué hago? Casi como ve en vez de lugar de cuña, nada más decías, ¿qué hago?
2: Pero salió.
1: Pues sí, pero por Claudia le echó cookie y después me la tuve que rifar y aventarme.
2: Oye,
1: un round, pero.
2: ¿Tanto tú, te dijo?
1: Tú todo tarima pendecuaro. Acapulqueño tendrías que ser.
2: Sí, órale.
1: Marquito, dime en Acapulco cómo se oye el Panda Show.
2: A toda

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2: Y estamos de regreso contigo en este lunes 14 de septiembre del 2026. Toda la diversión la encuentras aquí a través de la mejor FM en cadena. Envía tu mensajito y escúchate en el Panda Show al 557-60-PANDA, 557-60-726-32. Estoy contigo por Claro Música. Descarga la aplicación, es completamente gratis. Y vámonos hasta la Florida, donde estoy por Claro Música. Ahí está Luis. Hola, Luis.
3: Hola, hola, ¿cómo estás, pandita?
2: Buenas noches. Saludos hasta la Florida. ¿En qué parte estás, amigote?
3: Aquí en Fort Walton Beach, Florida.
2: Ah, mira, buena onda. ¿Y cuánto tiempo por allá?
3: Sí, de aquí desde los 11 años ya. Ya tengo 25.
2: ¡Wow! ¿Y estás de forma legal o ilegal?
3: Ya legal, gracias a Dios, ya legal.
2: Eso, chintrolo. ¿Y para quién tu cargadita?
3: Sí, platícame. Me tuve que agarrar una gringuita por acá.
2: ¿En serio? Ya me imagino. Sí, ¿Y de cuántos centímetros? Oye, ¿y para quién es la bromita?
3: Para mi amigo Justiniano.
2: ¿Y quién es Justiniano?
3: Ya nos conocemos de tiempo. Él recientemente pasó por un accidente en el trabajo que se le atravesó un clavo y pues nos gustaría hacerle una bromita.
2: ¿En serio un clavo, papá?
3: Sí, pisó la pistola, estaba llena de clavos y se le atravesó de un costado al otro.
2: Mejor hubiera pisado otra pistola, no hubiera sido más productivo. Oye, ¿solamente un clavo o fueron varios clavos?
3: No, solo uno.
2: ¿Y en qué parte se le incrustó? ¿Qué onda?
3: Le entró, pues podríamos decir, por la parte de un costado, como digo, entró por la parte de la exterior y le entró y salió por acá, por la parte interior.
2: ¿Y qué le afectó?
3: Pues ahorita no puede caminar y le dijeron que el hueso está como, pues, craqueado, se podría decir, sí, está golpeado el hueso.
2: Ok, ¿y de qué se trata la bromita para Justiniano, Luis?
3: Pues decirle que de una fundación y que lo quieren ayudar, ya sea con la de cerdo, ponerle una pata de cerdo.
2: Okay. ¿Un trasplante en su pie?
3: Sí.
2: Oye, ¿él es mexicano también?
3: No, él es hondureño.
2: ¿Y sabes si él está legal o ilegal?
3: Está aquí ilegal.
2: Ok, bueno, platícame un poquito lo que sepas de él. Porque sí, ajá, si le hablamos de una fundación.
3: Es que yo sé mucho acerca de él porque yo soy el traductor de Justiniano. Cualquier cosa yo voy y le ayudo a traducirle porque él no sabe inglés.
2: Oye, ¿y cuánto tiempo lleva en los Estados Unidos?
3: Yo creo que ya lleva como 6 años.
2: ¿Y no ha aprendido ni what?
3: Nada.
2: Chale, ¿por qué crees que no le entre?
3: No, pues yo creo que es medio burro.
2: Pues yo creo que si le entró el clavo, le tiene que entrar el inglés, ¿no?
3: Sí.
2: Chale, qué gacho. Bueno, entonces le hablamos de una fundación. ¿Quién lo inscribió? ¿Cómo está el asunto?
3: Pues podemos decir que yo lo escribí, porque como le digo, yo ando para allá y para acá, podemos decir que Luis, pero como él me tiene como bromista, pues podemos usar a su patrón, que se llama Alejandro.
2: Ah, perfecto. Alejandro es el patrón de Justiniano. Sí. Perfecto, sí. Para no meterte, claro. Ok, porque está obviamente de forma ilegal, necesita apoyo, supongo que no tiene seguro social y todo ese tipo de cosas, ¿no?
3: Exactamente.
2: Ok, entonces...
3: Y como que ahí, como una ayudita o algo así.
2: ¿Sabes en qué año nació, qué edad tiene, algo así?
3: Sí, tiene 25 años.
2: Ok, entonces le hablo de una fundición que lo escribió Alejandro, que queremos ayudarlo, que solamente... ya está el asunto. Entonces quiere que le vamos a ayudar. Bueno, le voy a pedir sus antecedentes, ¿no? Sabemos que tuvo un accidente laboral y a partir de ahí vamos e improvisamos. ¿Te late?
3: Está bien.
2: Órale, vamos a pegarle, señores, en directo desde el Panda Go Center. La diversión, las bromas están en el Panda Show.
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2: Le hablamos como... ¿como cubano o como argentino, Luis? ¿Qué te late?
3: Cubano.
2: Como cubano. Un poquito acento, tú sabes, ¿no?
3: Aló.
2: Yes, please. Aló. Are you speak English?
3: No, Spanish.
2: Ok, habla Milton. ¿Puedo hablar con Justiniano, por favor?
3: Sí.
2: ¿Cómo está usted?
3: Pues aquí bien, gracias a Dios.
2: Mira, te estoy hablando de una fundación, de la Fast Food Foundation. Y bueno, aquí somos una persona, una asociación donde estamos apoyando a gente hispanoparlante, precisamente que está de forma ilegal en los Estados Unidos. Hemos recibido una inscripción por parte de Alejandro. Alejandro es una persona que trabaja con usted, al parecer es su patrón. Y nos comentaba que usted es una persona que tiene bajos recursos, que no cuenta con Social Security y tuvo un percance, un accidente hace algunas semanas con una pistola de aire de madera y tiene algún problema. ¿Es correcta la información que nos ha llegado?
3: Sí, así es.
2: Muy bien, Justino. ¿Cuál es la nacionalidad de usted?
3: Honduras.
2: ¿Hace cuánto tiempo que está usted en los Estados Unidos?
3: Ya tengo como 3 años.
2: Ahora, ¿usted no cuenta con social? ¿O es correcto o incorrecto?
3: No, no tengo nada de eso.
2: ¿Y alguna vez le han ofrecido tercer ciudadano de los Estados Unidos?
3: No, ninguna vez.
2: Bueno, precisamente nosotros lo que hacemos en esta fundación, en la Fast Food Hispanic Foundation, es ayudar a toda la comunidad hispanoparlante. Sabemos que hay millones de personas que por diferentes cuestiones llegan a los Estados Unidos y sufren de algunas cuestiones que no tienen acceso, por ejemplo, a los hospitales de salud, que es su caso. Ahora, platicando de la cuestión médica, ¿usted ya recurrió o ya acudió usted a un médico?
3: Sí, fui cuando pasó el accidente del clavo, tuve que ir a un hospital porque el problema del clavo fue que me perforó el hueso del pie.
2: Así es. Alejandro comenta en la notica que pues está preocupado porque él prácticamente ha sido su empleador durante este tiempo y bueno, precisamente como no tiene Social Security, ha sido difícil que lo puedan atender a usted, pero está preocupado porque según menciona en las noticas que usted puede perder el pie, ¿es correcto esto?
3: Sí.
2: Nárreme cómo está su pie.
3: Fui a que me lo chequearan el pie y me hicieron una radiografía.
2: ¿Y qué salió en la radiografía, amigo?
3: Pues los tendones y el hueso pues está perforado, está roto.
2: ¿O qué parte del hueso, el metatarso, cuál es lo que está dañado?
3: El problema del clavo, que el clavo no fue para abajo que agarró, sino que se fue atravesado.
2: Es una situación compleja entonces.
3: Y el problema fue que como el clavo era de rosca, cuando ellos lo sacaron, ahí se craqueó el hueso.
2: Ha sido doloroso, quiero suponer.
3: Yo les aseguro que ahí lloré como yo era un niño.
2: ¿Y le han dado medicamentos siquiera para el dolor?
3: Sí, me dieron unos calmantes y unos acetaminofén.
2: Ahora, el médico que le comentó, hay que hacer operación, hay que hacer trasplante, ¿tiene posibilidad? ¿Le habló de amputación? ¿Qué es lo que le dijo el médico?
3: Pues el médico me dijo que tenía que tener reposo y tenía que esperar a ver qué reacción tomaba el pie.
2: Pero usted sabe que los huesos no se regeneran. Ese es uno de los problemas. Un hueso no tiene regeneración. Aquí es, por lo que me está platicando usted, el hueso está deshecho, entonces necesita una operación. Pero el problema es que la situación que los huesos del pie no pegan.
7: No, me dijo, me dijo que teníamos que esperar a ver si los tendones sellaban, porque bueno, ellos me dieron una limpieza, pero sí, me dijeron que no saben qué es real.

0: ¿Cuál es el proceso? Primero, todos los gastos son pagos. Ajá. Ahorita usted no puede laborar, no tiene ningún tipo de seguro usted para trabajo. Sí.
1: No.
0: El Workforce Commission, que bueno, es el seguro para que los empleados que en un momento dado se quedan sin laburo le sigan pagando su guita, su dinerito, sus dólares. Y usted ahorita no está apareciendo. Una fundación, lo que vamos a hacer es que a partir de que usted firme con nosotros y acepte esta ayuda de la Foundation Fast Food, nosotros nos hacemos cargo de todos sus gastos. Si usted paga renta y tiene biles, nosotros los pagamos. ¿Estamos? Y nosotros le hacemos una ayuda hasta que usted quede al 100%. Al momento que usted quede ya en la oportunidad sin dolor, que usted pueda caminar y todo, en ese momento se regresa a su localidad o a donde usted vive y sigue trabajando. Usted tendría que viajar aquí a Atlanta, Georgia, por las condiciones de que usted no puede caminar, sería un viaje en helicóptero. ¿Tiene algún inconveniente de usted hacer un viaje en helicóptero?
1: No, la verdad que no.
0: Bueno, ¿qué es el proceso que estamos haciendo? Nosotros ya platicamos con el señor Alejandro, ¿sí? Y bueno, precisamente tuvimos acceso al carnet de lo que está pasando, porque antes de nosotros poderle brindarle apoyo, tenemos que pues llegar al caso profundo de qué es lo que está pasando, si estamos preocupados por su pie. ¿Usted sabe que usted puede perder su pie?
1: Sí, eso sí.
0: Es una situación compleja. ¿Qué es lo que nosotros hacemos? Nosotros entramos a una cirugía, a una operación, y nosotros vamos a reconstruir su pie. ¿Y cómo vamos a reconstruir su pie? De una forma muy sencilla. Le haremos trasplante de cerdo. ¿Usted conoce el cerdo?
1: Sí.
0: Bueno, precisamente utilizaremos parte del cerdo para hacerle una, digamos, una operación en la cual utilizaremos cartílago, utilizaremos piel, utilizaremos ciertas partes del cerdo para que, pues, precisamente se regenere. Hay muchas bondades y propiedades que esto está comprobado, no solamente en los Estados Unidos, está comprobado en el mundo. Se han hecho este tipo de cirugías de trasplante de cerdo en el Reino Unido, en Francia, en México, en Alemania, y ha sido con un 99.99. Usted me preguntará, Milton, ¿cuáles son las contracondiciones? ¿Qué va a pasar con esto? Ninguno. Bueno, posiblemente usted es velloso. ¿Tiene vello en el pie?
1: Sí.
0: ¿Cómo cuánto vello?
1: Pues más o menos peludo.
0: Bueno, aquí el problema que uno lo va a pasar de las contraindicaciones es que usted va a tener mucho vello, y no solamente va a tener pelo en la pantorrilla, en el chamorro, sino también en el pie. Pero yo creo que eso es ningún inconveniente con usted. ¿O sí?
1: No.
0: Bueno, entonces, precisamente lo que nosotros hacemos es utilizar esta parte del cerdo, del puerco, ¿sí? Y bueno, tiene que ser vivo. Nosotros lo que hacemos es regenerar y bueno, también posiblemente una de las cosas, que no le salgan uñas, sino le salgan pezuñas. Pero aquí lo importante es que usted pueda caminar, que usted pueda tener, digamos, su pie para que pueda ejercer su profesión, su trabajo. ¿Tiene algún tipo de problema por esto?
1: No.
0: ¿Qué es el proceso? Nosotros lo traemos por helicóptero. Tenemos que hacer una semana de preparación. Los estudios. ¿Usted presenta algún tipo de rechazo? ¿Algún medicamento?
1: No, pues por ahorita no.
0: Bueno, hay estudios de laboratorio precisamente donde tenemos que confirmar que usted no tenga ningún tipo de antecedente, que no tenga diabetes, que no tenga colesterol, que no tenga rechazo a la penicilina, que no tenga rechazo a cualquier medicamento. Y a partir de ahí, lo que también tenemos son 3 días de convivencia con el cerdo. Usted me preguntará, Milton, ¿por qué la convivencia con el cerdo? Precisamente lo que debe haber es una empatía. ¿Usted ha convivido con algún cerdo?
1: Sí.
0: ¿En qué parte? ¿En Honduras o acá en los Estados Unidos?
1: No, en Honduras.
0: ¿Cómo es que ha convivido con un cerdo?
1: Yo soy del campo.
0: ¿Tiene comunicación con él?
1: No, ahorita no.
0: No, me estoy refiriendo cuando usted estaba en Honduras.
1: Oh, allá sí, pues los alimentaba todos los días.
0: Ah, eso me parece extraordinario, porque precisamente al momento de convivir y tener empatía en este caso con el ser vivo que le va a dar parte de su cuerpo, sí, de sus partes, va a haber, lo que nosotros hacemos en este experimento es que estamos previniendo que no haya rechazo, ¿sí me entiende? Y bueno, al momento que el médico esté...

0: colega esté dispuesto y diga es momento, se le quita una parte del cerdo. Sí, a ellos también se tiene que dormir el cerdo. Usted estaría en el quirófano, estaría en una cama, el cerdo estaría en otra cama. Y en esos momentos, porque una cosa, el cerdo no se sacrifica, porque como le digo, sus partes se regeneran. Y es lo que vamos a hacer. Se le quita parte del cerdo. Es lo que hacemos nosotros, son algunos meñiscos, ligamentos, una parte del pie. Y nosotros lo que vamos a hacer es una reconstrucción de su pie. Y bueno, precisamente lo que va a pasar es que se va a regenerar. Este proceso más o menos va a llevar 2 meses. Yo le garantizo, es más, permítame un segundo. Porque uno como médico lo que busca precisamente la empatía. Precisamente aquí lo que nosotros tenemos, como le estaba comentando, es que es muy importante la armonía y el acercamiento, en este caso, con el donante y el donador. Sí. Ajá. Y me gustaría hacer un ejercicio precisamente. Lo vamos a hacer en persona, pero me gustaría hacerlo ahorita. Yo me estoy acercando precisamente donde tenemos 3 cerdos. Voy a acercarme, voy a poner el altavoz. Permítame un segundo. Él se llama Mickey.
1: Ajá.
0: Le voy a pedir de favor que hable con Mickey. Salude a Mickey. Interactúe con Mickey. Salúdelo.
1: Hola, Mickey. ¿Cómo estás, Mickey? ¿Qué cuenta de bueno, Mickey?
0: Dile que lo quieres conocer.
1: Te quiero conocer, Mickey.
0: Dile que en unos días estarás con él.
1: En unos días estaremos ahí, Mickey.
0: Dile que le darás comida. Le va a encantar eso.
1: Te voy a dar comida, Mickey, y suero.
0: Espero que tú me ayudes para que yo te ayude. Yo voy a estar toda la vida agradecido que parte de tu pie sea mi parte.
1: Yo voy a estar toda la vida agradecido que tu pie sea parte del mío, Mickey.
0: Yo te prometo y te juro que voy a cuidar mi pie.
1: Yo te prometo y te juro que voy a cuidar mi pie.
0: Y mi familia estará agradecida que por tu pie yo podré caminar nuevamente.
1: Y mi familia estará agradecida que por tu pie volveré a caminar nuevamente.
0: Tú no estás presente, pero que hagas el ejercicio personalmente, vas a ver cómo Mickey mueve hasta la colita, ¿eh? Muy bien, venga. ¿Cómo se llama tu señora? ¿Cuál es el nombre de ella?
1: Ella se llama Bessie Carolina.
0: Bessie Carolina, muy bien. Es importante que por favor le digas a Bessie que le va a llegar una carta, ¿sí? Al domicilio que ya tengo, que me dio Alejandro. Y ahí... También en la firma de acuse van a hacer una pregunta y es una clave para que puedan recibir lo que es el cheque de los $5,000, ¿de acuerdo?
1: Ok.
0: Y la pregunta que hay que contestar es, ¿cómo se oye el Panda Show, que es una broma de Luis, no es cierto?
2: ¡A toda máquina!
0: ¡Justinian, es una cargadita! ¡Estás en el Panda Show! Fast Food Foundation, Fundación de Comida Rápida. Justiniano, ¿quieres hablar con el puerquito otra vez? Justiniano.
1: Ajá.
0: Ra, ra, ra. Luis, dile por qué la bromita, adelante.
3: No, para que tenga, para que vea que en vez de, yo sé que han sido días difíciles, pero que pues no le caería mal un par de risas.
0: No, hombre, él está atacado de la risa, ¿eh? Oye, Justiniano.
1: Ajá.
0: Habla con Mickey. Dile hola, Mickey.
1: Hola, Mickey.
0: Oye, Justiniano, me estaba comentando Luis que tuviste un problema con tu pie hace algunas semanas, ¿neta?
1: Sí.
0: Chale, ¿y te duele? Chal, y todavía Luis, tu cuate, haciéndote bromas, qué manchado, ¿no? En lugar que se ponga a hacer una cooperacha, en lugar que hable con los cuates, vamos a apoyar acá al carnal hondureño, todo. ¡No! Luis, comprométete con el Panda que lo vas a ayudar.
3: Sí, me comprometo que voy a ayudar a Justiniano a llevarlo con Mickey.
0: Hijo de tu. Familia, México, Honduras, díganme cómo se oye el Panda Show.
3: A toda máquina, pandita.
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2: Y bien, hijos de Calimán, hijas de la Chilindrina, estoy de vuelta contigo. Septiembre 14, la diversión la encuentras a través de la mejor FM. Estamos en cadena. ¿Qué harás tu bromita? ¿Qué esperas? Mensajito vía WhatsApp al 5599072632. 557-60-PANDA. Más bromitas si tengo a Edgar. Buenas noches, ¿cómo estás?
3: ¿Qué tal, pandita? Buenas noches. Bien, bien, aquí andamos, mira.
2: Qué bueno. ¿Qué haciendo ya en casita? ¿O estás chambeando? ¿O te haces tarima pendécuaro? ¿O...?
3: No, estoy aquí en mi trabajo, pandita. Estoy aquí trabajando.
2: ¿Qué tipo de chamba haces, Edgar?
3: Trabajo de seguridad privada. Estoy aquí ahorita.
2: Bueno, pues mira, para quitarte el aburrimiento, lo tedioso, el soportar a la gente y todo, platícame, bromita, ¿para quién?
3: Va a ser para mi hermana, la Deli.
2: Araceli, ok. ¿Y qué broma para tu hermana?
3: Mira, lo que pasa que va a ser, ella le está organizando una fiesta de cumpleaños a su hija, bueno, ¿no?
2: Ajá, ¿y entonces, eso cuántos cumple la sobrina?
3: Cumple 18.
2: Órale, padrísimo. Ok, ¿y qué más?
3: Entonces se hace cuenta que nos pidió a mí y a mi hermano de llevarle unos cartones de cerveza, ¿sabes? Para convivir ahí en la fiesta y todo eso.
2: A ver, el día de mañana es importante para tu hermana Araceli porque tu sobrina cumple 18. ¿Estamos?
3: Ajá.
2: Entonces te pidió a ti y a tu hermano apoyo de que convivieran y aparte le llevaran y le apoyaran con cosas, ¿no?
3: Exacto. Entonces yo le voy a marcar a mi hermana para decirle que yo no voy a poder, que siempre ya no voy a poder ni ir a la fiesta ni tampoco apoyarla con lo que me pidió, porque tengo que acompañar a mi esposa no la tengo que acompañar, simplemente mi esposa se enteró que yo voy a ir a la fiesta de mi hermana, pero como hace 8 días mi esposa se fue a una fiesta y yo no la quise acompañar, entonces se fue enojada, pero me dejó como que de antecedente, prácticamente así, de que para esta fiesta de mi hermana, que yo no iba a ir precisamente por lo mismo.
2: ¿Tu esposa y Araceli, tu hermana, no se llevan bien?
3: Sí, no se llevan bien, ¿eh?
2: Ah, y entonces es la broma del mandilón, no te dejaron. Órale, vamos a pegar, ¿le marcamos por línea pública o privada?
3: Por pública.
2: Ok, nada más un favor, mi querido Edgar, de repente te escuchas bien, de repente mal, péguese bien la boquita a la bocina, háblele con actitud, porque si no tu hermana va a estar, ¿qué? ¿Cómo? Así que marcamos, las bromas están en el Panda Show.
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5: Pandita, buenas noches. Un saludo para León, Guanajuato, para la familia Muñoz Nicasio. También un saludo para mi jefe, Mario Muñoz, que por él te escucho ya aproximadamente casi 15 años. Saludos, pandita. Buenas noches. Un saludo para mi hija Romina.
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7: Bueno. Ah, ¿eres tú, bebé?
8: Mande. Sí, soy yo.
7: Mande, ¿qué pasó, bebé?
8: Oye, ¿me escuchas bien, Boris?
7: Sí, ¿qué pasó, hermano?
8: Oye, estoy aquí, Boris, en mi trabajo. Oye, ¿no te agarro muy ocupada?
7: No, hermano, ¿qué pasó?
8: Ay, Boris, mira, lo que pasa que ese rato estaba platicando con esta Roxana porque me estábamos mensajeando, ¿no?
7: Ajá.
8: Y me estaba diciendo que platicando ahí con unas vecinas, haz de cuenta que ves que te había dicho que ella se fue el sábado a Hidalgo a una fiesta, a unos 15 años.
7: Ajá.
8: Entonces haz de cuenta que ves que te dije que me había dicho que fuéramos y así, yo no quise ir.
7: Ajá.
8: Y que me puse yo ahí medio payaso porque pues no quise ir, pues tú sabes que yo tenía que trabajar otro día y así, pues no quería venir ni desvelado ni tampoco crudo, ¿no?
7: Ajá.
8: Entonces haz de cuenta que ahorita mensajeando, bueno, para no hacerte el cuento tan largo, haz de cuenta que el sábado que ellas se fueron, yo en la noche, en la tarde me estaba tomando unas cervezas, ¿no? Y ya en la noche, como eso de las 8, 10 de la noche, me topo yo con unos vecinos que viven ahí donde yo vivo. Entonces, ahora sí que ellos también estaban ahí como que tomando cervezas y me invitaron y que me quedé ahí con ellos tomando, ¿no?
7: Ajá.
8: Entonces, haz de cuenta que resulta ser que hay unas vecinas que creo yo que me vieron ahí y le dijeron, supongo yo que apenas le dijeron a ella hoy o ayer, le han de haber dicho que yo estaba el sábado con ellos ahí tomando. Entonces desde ahí se empezó a enojar y me empezó a decir que no, que como si tuve tiempo para estar con ellos ahí tomando y que no quise ir con ellas allá a Hidalgo y que no sé qué.
7: Se puso de payasa para que no viniera.
8: a pronto. Ah, bueno, para allá voy, voy, espérame tantito. Me doy cuenta que yo, bueno, pues ya ahí lamenté yo el show y toda la cosa, ¿no? Entonces, ajá, ya pues, viendo el tema, cómo me estaba poniendo, yo le dije, mira, Rosana, independientemente de cómo te pongas, eso, la verdad es de que sí, sí, no, o sea, sí. Yo estaba yo el sábado ahí con mis amigos tomando y todo, pero no me largué a la calle, le digo, me quedé aquí en el patio y sí, estábamos en el patio.
6: Ajá. Joven,
8: pues no sé quién te haya dicho, le digo, pero pues al final de cuentas le digo, va, le digo, está bien, le digo, yo lo único que te voy a decir ahorita, le digo, es de que, pues así como te estás poniendo, le digo, no quiero que te me pongas así mañana, le digo, porque tú sabes de antemano el compromiso que yo tengo para mañana con mi hermana. Ajá. Y pues eso cuando se me empezó a poner más loca, porque haz de cuenta que
6: Verito,
8: para él...
6: Verito, me esperas, te hablen 10 minutos, es que voy a recibir una silla.
8: Ay, no, Boris, espérame, es que yo también estaba ocupado y pues para no tardarme tanto.
6: Bueno, está bien, a ver,
8: dile a que te eche la mano.
6: Sí.
8: Uh-huh. Entonces, hace cuenta que, como también se dio cuenta, hace cuenta que, ¿ves que el sábado tuvimos una conferencia de llamada entre todos?
6: ¿Entre todos, bueno, quién? ¿De nosotros o de quién?
8: Ajá, de nosotros, ves que estábamos llamando precisamente para ver lo de la fiesta de mañana.
6: Ajá, ajá.
8: Bueno, entonces haz de cuenta que, bueno, por una u otra razón, te digo que estaba viendo mi celular y vio que estaba yo haciendo, tuve una conferencia de llamadas con ustedes y que nos tardamos un buen de tiempo, y pues más enojó por eso también. Y dijo, no, pero pues ve, cómo no, ni siquiera tampoco, ni fuera digno ni siquiera de hacerme una llamada yo estando en Hidalgo. Dice, pero bien que estuviste ahí haciendo, llamándole con tus hermanos y no sé qué, y tanto
6: tiempo. Ayer hubieras dicho que tú no llamaste, nosotros llamamos.
8: Ajá, por eso, o sea, independientemente de que le haya dicho yo que yo no llamé, sino que ustedes llamaron, pues ese fue el problema, de que como si a ella a ustedes no les cuelgo rápido y a ella ni 5 minutos y ya le quiero estar colgando, ¿me entiendes? Ese fue su enojo. Entonces, como yo le dije que, pues sí, ¿no? Que yo iba a ir contigo, no me iba a importar, entonces sí me empezó como a condicionar, ¿me entiendes? Se empezó a poner así bien chuki y empezó a cuestionarme y a como a condicionarme. Me empezó a decir que no, que cómo es posible que yo sea así con ella, que siempre he sido así con ella, que siempre los prefiero a ustedes que a ella, ya saben cómo se pone,
6: ajá,
8: ¿no?
6: Ajá.
8: Entonces, pues la verdad,
6: Boris,
8: entonces te digo que la verdad, pues así como que me hizo sentir bien mal porque prácticamente me dijo que, pues que sí, ¿no? Que ya sabes cómo se pone ella. O sea, me empezó como a poner entre la espada y la pared, Boris. Me dijo que no, que seguro que porque iba a ser la fiesta de, bueno, tu fiesta y de esta Camila, que por eso estaba yo poniéndome así en ese plan y que no sé qué, y que una vez más estaba yo demostrando que te prefiero a ti y no a ella y ni a esta Samaria y que no sé qué, y empezó así como que a ponerse bien dramática. Entonces, te digo, yo me empezó a sentir mal. Entonces, de verdad, Boris, no es que no sé cómo decirte, Boris, la neta.
6: No vas a venir
8: tan
6: pronto.
8: Boris, ¿tú qué quieres que yo haga, Boris? O sea, yo sé que me comprometí contigo en mañana formalmente en Nis y en llevarte lo que te iba a llevar de lo de las cervezas y así, pero.
6: Ajá. Sí, está bien, hermano, no te preocupes. No te preocupes. Igual mi hermano David me dijo que igual no iba a venir. Igual también me dijo.
8: ¿David?
6: Pero no, David. Ajá, me dijo que no va a venir tampoco.
9: ¡Oh, Dios!
8: ¿Cómo crees?
6: Ajá. Me dijo, ay, hola, Borita. Y ya le dije, ¿qué pasa, hermano? Dice, no, es que no voy a poder ir. Me dijo. Le digo, ¿y eso por qué? No, primero me dijo, es que no te voy a poder ayudar con lo de las fiestas. Le digo, ay, no, hermano, no importa. Le digo, te espero acá mañana. Le digo, ya sabes que empieza a las 3. Me dice, no. Es que no voy a poder ir tampoco. Y le dije, ¿por qué? No, es que no voy a poder, gordita, me dice. Me digo,
8: ay, pero es que aquí la cuestión, Boris, lo que pues, sí me hizo como que sentir y así, es de que así como se puso esta vieja, o sea, prácticamente me dijo que, bueno, no, más bien no prácticamente, más bien me dijo que de favor les diga a ustedes o de plano que yo tome una postura más así como de que ya no quiero. O sea, para pronto, Boris, mejor ya no me hables mucho tú. O sea, ese es el detalle. Aquí el problema eres tú, no tanto mi hermano, ni mi mamá, ni nadie más.
6: O sea que esta Roxana quiere que yo ya no te hable.
8: Ajá, exactamente.
6: No, o sea, pues no está, ahí sí, no, hermano, ahí sí me disculpas, pero ahí sí está mal ella. O sea, a mí no me va a venir a imponer a mí ella nada, está loca. Digo, y si tú, si ella quiere no, que salgamos en problemas, hermano, mira, yo sí voy a ir, ¿eh? Porque a mí ella
9: no, por no eso, va... Boris, es que yo lo que yo no quiero precisamente son problemas, Boris, o sea,
6: pues ni, tú entiendes. Yo tampoco, mira, te voy a decir pero, algo, hermano, yo sé que es tu esposa y lo que tú quieras y así, pero a mí no me van a andar prohibiendo que yo le esté quiera hablar a mis hermanos, está enferma de su cabeza. Ah, bueno, está bien. Sí, sí, yo te dejo hablar y lo que tú quieras. Pero entonces ella, tú también le vas a tener que dejar entonces de hablar a su hermana. Si tú le dejas de hablar a mí, tienes que dejar de hablar a su hermana.
9: Ay, Boris, es que...
6: No, no, hermano.
9: Boris, es que a mí me está poniendo entre la espada y la pared, Boris. ¿Tú entiendes? Y además tú sabes cómo enseña, sabes cómo se pone.
6: Pero no, yo, hermano, yo... Ay, entonces jamás me ha dicho así de que déjale de hablar o no sé. No, hermano.
9: Te voy a decir algo, no, está bien, yo no te voy a hablar ni nada, la familia es la familia, hermano, yo nada más te digo eso, y nosotros siempre vamos a estar, y yo no sé si ella, Boris, es que te va a entender, mira, al final de cuentas, tú hiciste una cosa, ella me dio a escoger, así de simple, me dijo, o a mí o yo. Y tú sabes pues que yo la amo y la llamo a mí.
6: Entonces escógela a ella, hermano. Yo ya no te voy a hablar entonces. Pero tú nada más dile a ella que jamás tú has dicho que dejes de hablarle a su familia o algo así. Así que eso no se vale. Y eso
9: también. Pues es que ella es mi esposa. Tú también entiéndeme, güey. Así como tú eres mi familia, ella también es mi esposa, es la mamá de mi hija.
6: Por eso, ajá. Y tú le has prohibido que te dejen hablar a su familia o algo así. O sea, tú también sé consciente en eso. O sea, ¿le has prohibido? ¿En serio? ¿Y por eso ya te estoy haciendo eso?
9: Pues...
6: No, hermano, es injusto. Es injusto. Pues sí. Pero mira, yo para que tú no tengas problemas ni nada, está bien. Y si coraje no sé cuál sea, ya le pedí disculpas. O sea, para que estemos bien y esa vieja se pasa adelante, hermano. Se pasa adelante, pero está bien. Yo ya no te voy a hablar ni nada.
9: No, mira, de antemano tú sabes que yo siempre te llevo en mi corazón y siempre te voy a llevar en mi corazón, Boris. A lo mejor, y como tú dices, ya no me vas a hablar y todo, y yo tampoco ya no te voy a poder ni hablar aunque yo quisiera, ¿no? Porque pues esta vieja pues siempre se da cuenta y así, y se pone bien chuki. Entonces, no quiero que te pongas así, hermanita. Tú sabes que yo te quiero mucho, te amo, y pues a mí también me duele mucho, pero pues ahora sí que también quiero que entiendas que yo amo a Rosana y amo a mi niña y... Pues que no me gusta tampoco cómo se pone que me está poniendo entre la espada y la pared. Ahora,
6: por eso ya te
9: Boris, yo sé que tú también sientes feo, Boris. Yo también siento feo porque tú sabes que, pues que tú eres como mi mamá y pues a mí también me duele mucho que esta vieja me ponga en esa situación, Boris. Perdóname, ¿sí, hermanita?
6: Sí, hermano, ¿qué puedo hacer yo?
9: Es que yo lo que menos quería era hacerte sentir mal. Y aparte, pues, cuando esta Roxana me estaba poniendo todos esos nerviosos y bueno, todas esas condiciones, inmediatamente se me vinieron todos los recuerdos a mi mente, Boris, cuando tú me cuidabas, cuando me bañabas y me dabas de comer. Y que, pues, ahora sí que tú y yo sabemos, Boris, que pues que tú eres como mi mamá y tú siempre me cuidaste, y a mí tú sabes que esos recuerdos pues, siempre los voy a llevar en mi mente y en mi corazón. Y ahorita que pues que estoy en esta situación, entre la espada y la pared, de que esta Rosana pues ya me puso a elegir entre ustedes o entre ella, pues la verdad, pues voy a estar recordando más de eso, Boris, de todos esos momentos en los que me dabas de comer, en los que me hacías mi comidita bien rica, en los cuando me bañaba, y todas esas cosas, Boris, créeme que yo me las voy a llevar a la tumba, Boris. Y perdóname por todo esto, Boris. Yo sé que, pues, a lo mejor el día de mañana me pueda arrepentir, pero, pues, tampoco me quiero arrepentir, pues, de no estar con Roxana y de no estar con mi hija. Entiéndeme, Boris, ¿sí?
6: Hermano, ya te dije que sí. Ya, de verdad, no. Mira, ya ni siquiera quiero estar penando por él.
9: No, Boris, es que pues para mí no es fácil, obviamente tampoco para mí no es fácil pues decírtelo, porque pues yo sé que a ti te duele igual que a mí y te da coraje pues el simple hecho de que pues esta vieja pues me ponga en esas condiciones. y yo sé que a lo mejor tú quieras decirle y hacerle mil cosas, pero es como te digo, Boris, no quiero que me generes más problemas, vaya, ya suficientes problemas tengo como para que pues te lo quieras poner tú así como echándole en cara o reclamarle a Roxana, porque pues no, o sea, no, ya no quiero tener más problemas de ese tipo, Boris, por eso se me está haciendo difícil decírtelo, de que pues ya no quiero que me llames, Boris, ni nada de eso.
7: Ya, hermano, no, de verdad ya no te preocupes, ya pues ya,
9: ya,
7: que todo
9: sea. Ay, Boris, discúlpame.
7: No, no te preocupes, hermano. Lo que sí está mal, lo que sí siento que está mal es de que prefieras a una nalga que al final de cuentas después, y sabes, te consigo otra vez, pero mira, ahí tú lo experimentarás.
9: Ay, Boris.
7: Solo, hermano.
9: ¿Me prometes, Boris, me prometes que me llevas el corazón? Nada más dime eso, Boris.
7: Ay, hermano, pues eres mi hermano, eso que esas payasadas que...
9: Ay, Boris, es que yo quiero que tú me digas eso, quiero escucharlo.
7: Ay, pues sí, sabes que te quiero, más sabes que te amo, pues eres mi hermano. Esas payasadas que... O sea, ¿tú crees que porque te digan así de cosas, no, no eres mi hermano? Siempre te voy a querer.
9: Ay, Boris,
7: está bien, hermano, yo tampoco quiero que tú tengas problemas, que ya te dije.
9: Ay, Boris. Oye, bueno, mira, okay, entiendo, Boris, entiendo que tú estás ahí, y gracias, en verdad te agradezco que me apoyes en ese sentido de que tú ya no quieres que yo tenga problemas por eso. Y pero solamente dime, contéstame una última cosa, ¿sí?
7: ¿Qué pasó?
9: Es que bueno, cuando Roxana me estaba pues diciendo todas esas cosas, me dijo que te preguntara algo, no sé si quieras. Bueno, no sé si quieres que te lo diga y si me lo contestes con toda la sinceridad del mundo, güey.
7: ¿Qué?
9: ¿Que cómo se escucha el Panda Show? ¿Que eso es una broma?
2: ¡Qué broma! ¡Araceli, estás en las bromas del Panda Show! Ay, chiquita, oye, ¿por qué? ¿Por qué empezaste a llorar, chiquilla? ¿Pues te dio pechito?
7: Pues es mi hermano, pues.
2: ¿Sentiste feo?
7: Pues sí, obviamente.
2: Oye, ¿no te llevas bien con tu cuñadita?
7: Es que mi hermano te conteste.
2: No sé, yo ya lo sé, pero te estoy preguntando a ti, respóndeme. Te voy a hacer una pregunta muy sencilla y con eso sabré. ¿Está invitada a la fiesta de tu hija?
7: Sí.
2: Ah, entonces si la quieres. Edgar, dile por qué le hiciste la bromita a tu hermana, la chillona.
9: No, nada, Padita, nada más es para decirle que obviamente que la quiero mucho y que pues esta pobre, bueno, sí, quería ya desde cuando quería hacer una broma y pues ahora se me presentó la oportunidad y con lo de la fiesta de para mañana, pues se me ocurrió esto.
2: Y dijo, ¿pa' quién? Para la más chillona y la más taruga de la familia.
7: Ay, qué estoy educando, ¿eh?
2: Oye, pero David no va, imagínate, y este sí va a ir.
9: No, mi carnal sí va a ir también, güey, sí, sí va a ir. Nada más que, ¿por qué? Nada más que mi carnal ya sabía, David ya sabía, nada más que él, no sé si te marcó, te mandó mensajes, él de que también te dijo que no iba a poder, pero era por parte de la broma.
7: Ay, son bien feos,
2: loco. Ay, de verdad. Yo comparto contigo, te los odio. Hay que odiarlos, Araceli. E imagínate, tus hermanos te adoran. Imagínate si no te adoraran. Uy, cómo sería. Oye, Ara, no conozco a tu hija, pero dile que se la pase muy bien mañana en su cumpleaños 18. Que convivan padrísimo en familia, que brinden, que se la pasen chidísimo. Así que, familia, díganme cómo se oye el Panda Show.
9: A toda máquina, Pandita.
2: Y con esto cerramos en este lunes 14 de septiembre del 2026. Hasta aquí las bromitas del Panda Show a través de la mejor FM en cadena. Regreso mañana martes. Gracias. Buenas noches. Pásenla bien.

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1: Hola, hola, bienvenidos, bienvenidas, ¿cómo están? Estamos en un episodio más de Ya Oíste. Yo soy Génesis Sainez y hoy tenemos un tema muy peculiar, un tema que puede pasarle a cualquiera, nadie está exento. En la cocina, en el trabajo o incluso en tu casa, en la calle, que son las famosas quemaduras. Y vamos a hablar sobre qué hacer en un momento difícil que está, porque muchos entramos en pánico en ese momento, es como de, ay, se está quemando, está pasando algo, pero no, a esto nos viene a acompañar nuestro querido doctor Oscar Reyes, jefe del servicio de urgencias. ¿Cómo está, doctor?
5: Hola, buenas tardes, bien, gracias, aquí, gracias por la invitación.
1: Ay, muchas gracias a usted por acompañarnos. Esto se va a poner bueno, porque estamos en una temporada donde justo puede haber muchas, muchas quemaduras, pero vamos a empezar sobre qué son las quemaduras, doctor.
5: Bueno, las quemaduras prácticamente son lesiones causadas por agentes físicos externos, principalmente sea fuego directo, líquidos calientes. Existe también las quemaduras por corriente eléctrica y en menor medida, pero también existen las quemaduras químicas. Entonces, wow, básicamente son lesiones térmicas, básicamente.
1: ¿Cómo son los tipos de quemaduras, doctor, que le han llegado?
5: Bueno, las quemaduras se clasifican, puede ser por, como ya mencionamos, por el tipo de agente que la ocasiona, que ya mencionamos que puede ser por fuego directo, le llamamos por escaldadura, quiere decir por líquidos calientes, quemadura química y quemadura eléctrica. Esa es una clasificación que es de acuerdo al agente físico que lo ocasiona. Y para nosotros como médicos es muy importante clasificarla de acuerdo a la profundidad o la gravedad de la lesión.
1: Ajá. Okay.
5: Hay varias clasificaciones, conforme van pasando los años, se han creado varias clasificaciones. La más usada o la que está más en boga es la que le divide en primer grado, segundo grado y tercer grado.
1: Sí.
5: Ajá, eso es de acuerdo. A nosotros como personal de la salud nos funciona mucho para determinar la gravedad de la lesión y a la vez de saber la gravedad de la lesión, saber si el paciente requiere ser tratado en un hospital o puede ser tratado en su domicilio. La quemadura de primer grado es la que comúnmente cuando vamos a la playa nos asoleamos.
1: Lo bronceadito.
5: Ajá,
1: acá.
5: Esa es una quemadura de primer grado. Obviamente, pues como la mayoría de la gente sabe, pues no es necesario ir al hospital para tratar ese tipo.
1: Incluso hay
5: de
1: gente que se broncea por gusto, ¿no?
5: Ajá, o sea, exactamente. Y es algo irónico, pero las quemaduras de primer grado son dolorosas precisamente porque afectan las capas superficiales de la piel, que se llama epidermis, y es ahí donde están los receptores del dolor.
1: Ya tocamos el de grado 1.
5: Primer grado,
1: ya ven. Nos vamos con el de segundo grado.
5: Okay. Sí, el de segundo grado, ya estamos hablando que ya la quemadura es más profunda. De hecho, la quemadura de segundo grado se divide en superficiales y profundas. Ajá.
1: Okay.
5: El segundo grado ya afecta capas más profundas de la piel, en este caso la dermis. Y este tipo de quemadura es muy importante porque la recomendación es que sí se tenga una atención médica, que ya son más profundas a diferencia de las de primer grado. Uh-huh. ¿Cómo los vamos a identificar? La piel se pone rosa y las famosas ampollas o flictenas. Ajá, ya es una característica de las de segundo grado que ya van a cursar con ampollas. Ajá, entonces este tipo de quemaduras lo da sugerencia es que sí se vaya a alguna atención médica, a diferencia de las de primer grado.
1: Sí, sí me ha tocado ver, no me ha pasado, pero sí me ha tocado ver que el aceite creo que es lo más común que vemos, que les cae en la piel e inmediatamente como que empieza a salir la ampollita, o sea, obviamente entre el movimiento y todo, de que te arde, me tocó ver que a mi mamá le salió una enorme, pero no entendía, o sea, yo en mi mente es como, ¿por cómo es que sale o por qué salen las ampollitas? ¿Es como media de protección de la piel o por qué se da?
5: La mayoría de las quemaduras de segundo grado, como bien menciona, está ocasionado por líquidos calientes, ya sea aceite, agua hirviendo, o también por objetos calientes como el clásico, la plancha, la secadora.
1: Yo con mi plancha del peine.
5: Entonces, la ámpula o ampolla, como se le conoce, aflictena, no es otra cosa que se sale el líquido de la piel y se acumula ahí. De hecho, más adelante vamos a ver que cuando ya las quemaduras son más extensas, algo que daña mucho al paciente es la pérdida de líquido o de volumen, que le llamamos nosotros.
1: Okay.
5: Ajá. Aquí también es importante mencionar, ya cuando entramos a una quemadura segundo grado, nosotros ya a nivel médico, es muy importante la extensión de la quemadura. ¿Estás de acuerdo que no es lo mismo que te, como bien mencionas, que te quemes una área pequeña de tu mano a que te quemes, por ejemplo, todo el tórax, ¿no? O todo el pecho. Sí.
1: Pero pasemos a la de la quemadura de tercer grado, que esa es la última de la escala, sí, por así decirlo.
5: Es la más grave. Por lógica, pues la profundidad es mayor. Aquí es cuando el paciente inclusive ya tiene exposición de hueso, exposición ósea, cuando ya se quema tendones, ya se queman como músculo. Obviamente, pues son pacientes que se exponen a corrientes térmicas o están mucho tiempo expuestos, sobre todo cuando hay fuego directo, ¿no?
1: Claro.
5: Y desafortunadamente muchas de las veces el tratamiento es quirúrgico. Muchas veces inclusive si una extremidad está muy afectada, inclusive puede requerir amputación. Entonces ya es una quemadura pues ya más grave, ¿no?
1: Y hay una pregunta que me gustaría hacerle, porque creo que todos necesitamos saber esas acciones rápidas. Que en dado caso, no sé, estoy en mi casa y veo, o sea, para poder ayudar y también para saber qué hacer yo, ¿no? ¿Qué hacer cuando estás en ese momento, que no estás obviamente en el doctor o en lo que llegas? ¿Cómo tratarlo o hacerlo inmediatamente, una quemadura?
5: La principal recomendación es no aplicar ninguna sustancia a la quemadura.
1: Ni la famosa clara de huevo.
5: No, hay veces que le ponen antibiótico en crema, tampoco se sugiere. Clara de huevo, algunas cremas como el tepezcohuite, el aloe. Entonces, la sugerencia es no aplicar nada de eso. Tampoco agua fría. Mucha gente, pues la lógica muchas veces llegaría a pensar, pues si se quema y está caliente,
1: claro,
5: pues échale agua fría, ¿no? Sin embargo, no. Sí se sugiere, obviamente, que se lave la herida con pura agua, pero que el agua sea tibia o templada.
1: Ok. Uh-huh.
5: Tampoco se recomienda poner hielo.
1: ¿Y por ejemplo el agua es en contacto directo o como suavecito?
5: No, directo.
1: Directo,
5: uh-huh.
1: Ok.
5: Ajá, entonces y después taparla con un apósito antiadherente, o sea, evitar que no sea un apósito que se pegue en la piel y obviamente pues que esté limpio, ¿no?
1: Claro, principalmente.
5: O sugerencia que esté limpio. Y si la quemadura sí se ve que tenga ampollas o todo sugiere que sea de segundo grado, pues sí se sugiere que vaya a atención médica.
1: Y lo que hoy nos comparte, doctor, es muy, muy importante, porque hay cosas que ni siquiera sabemos. O sea, podemos decir que es muy como de, ay, no me va a pasar, o nada más me quemé tantito, pero lo dejamos a la desidia y son cosas que se pueden complicar. Nos ayudó a desmentir muchos mitos. Muchas gracias. Y pues, sí, más por el momento, yo le agradezco mucho que nos haya acompañado. Espero que se le haya pasado muy bien.
5: Sí, al contrario, gracias a ustedes.
1: Y pues nada, Estel Lovers, la verdad es que yo estoy muy, muy agradecida. Muchísimas gracias, doctor, por esta compañía, por compartir información tan valiosa. Yo soy Génesis Sainz, fue un gusto tenerlos aquí. Muchísimas gracias, nos vemos en el próximo episodio. Adiós.

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1: Pues yo la voy a tocar, compadre.
2: Probando, sí, probando.
1: Y ya, hace 20 años.

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0: muchachada. Buenos días, chiquillos. Buenos días a todos. Hoy estamos listos, aquí a través de la mejor 100.5. Estoy tratando de poder tener algo. Sucedió en la madrugada, tú ya sabes que la niña hace de sus travesuras y me reinició la computadora, que ya está lista para escucharlos. Ya estoy listo para saber qué van a querer el día de hoy. ¿Qué les sirvo?
1: Hola, Moped, buenos días. Que tengas un bonito día.
0: Igualmente.
1: Quiero ver si me puedes poner la canción de Brindis, la de Se me antojó pensar en ti.
0: Se me antojó. Se me antojó pensar en ti. Se me antojaron unas empanadas, mija. Ahorita. Andar pensando en gente, no, pero sí unas buenas empanadas. Bueno, ok, entonces arrancamos con Brindis, señoras y señores, en el Levantadoras de la Mejor. Dígame usted qué canción quiere para levantarse con el pie derecho. ¿Cuál le pongo? ¿Cuál le surto? ¿Cuál le pongo? Usted lo manda a través de nuestro WhatsApp, 2192-65105. Mándeme su nota de voz que acá lo atendemos como usted se merece. Aquí está Brindis en las Levantadoras de la Mejor.

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3: Buenos días, buenos días. Vámonos por la de Todo Me Gusta de Ti, de Aarones Grupo Ilusión. Excelente día lluvioso para todos.

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8: Váyale, Moped, patas verdes. Oye, Moped, buenos días para toda la banda. Ponme la de Luis Miguel, México en la piel, ya que estamos en el día 15. Venga.

Buenos días, Moped. Oye, carnalito, ¿podrías poner Yo No Sé Mañana de Luis Enrique? Gracias.

Día, saludos del taxi 8074. Me voy a poner la canción, ya te voy a pedir la misma. Igual de Wishing y Janet, imagínate.

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1: 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Buenos días, Moped. ¿Me puedes poner la llamada de mi ex? Saludos para Isidoro del pueblo de Matlaluca, municipio de Centla. Aquí está tu rola, carnalito. Disfrútala. Y qué rolón acaban de poner. 6:52, aquí nomás.

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0: con 8 minutos, aquí nomás en la mejor, las 7 de la mañana ya con 8 minutotes en este martes 15 de septiembre. Manito, quincena. Pero hoy también es un excelente día, hay mucho que platicar de un día como hoy, señoras y señores, así que agárrense porque vaya que el programa de hoy está bien mexicano, la mochila loca del día de hoy está bien mexicana y espero que hoy los chamacos que van a la escuela también vayan bien mexicanotes, ¿no? Mándenme foto de cómo va su chilpayate, su bendición, su cosa preciosa a la escuela el día de hoy. Le tocó ir vestido de algo, le toca bailar en algo. Le toca participar en algún acto cívico. Por cierto, invito a toda la gente. Hoy voy a estar a las 5 de la tarde en el Zócalo de Veracruz. Me toca la conducción de El Grito Independencia en Veracruz, ahí en el Zócalo junto a la catedral. Ahí voy a estar a las 5 de la tarde, así que besos, abrazos y apapachos. Y allá nos vemos al ratón vaquero a las 5 de la tarde para que peguemos el grito como debe de ser. Nos vemos 5 de la tarde hoy allá en el Zócalo de Veracruz. Oigan, pues bueno, arrancamos hoy 15 de septiembre. Estamos prácticamente en el Día de la Independencia, arrancando prácticamente el Día de la Independencia. Y esta noche México se pinta de verde, blanco y rojo, muchachada. Y ahí te voy con unos datos interesantes de un día como hoy. Bueno, aunque esta noche prácticamente celebramos la tradicional, el tradicional grito de independencia, históricamente el llamado de Miguel Hidalgo ocurrió durante la madrugada del 16 de septiembre de 1810 en Dolores, Guanajuato. Hidalgo, recordamos, hizo sonar la campana para reunir al pueblo e iniciar el levantamiento contra el gobierno virreinal. ¿Estás de acuerdo? ¿Sí te acuerdas de las clases de historia, va? Bueno, y obviamente seguro has escuchado que celebramos el grito la noche del 15 porque Porfirio Díaz cambió la fecha para hacerla coincidir con su cumpleaños. Pues no es así, no es exactamente lo que sucedió. Las celebraciones durante la noche del 15 ya se realizaban antes de su gobierno. Lo que sí ocurrió durante el porfiriato fue que en 1896 la histórica campana de Dolores fue trasladada hasta Palacio Nacional, donde permanece hasta nuestros días. Aún existe, está ahí y la siguen sonando, muchachada, qué bonito. Y hablando de símbolos mexicanos, un día como hoy también ocurrió algo importantísimo. El 15 de septiembre, pero de 1854, se interpretó públicamente por primera vez el himno nacional mexicano. ¡Wow! ¡Qué bonito! Cuya letra fue escrita por Francisco González Bocanegra y cuya música fue compuesta por Jaime Nuno. Si ¿Sí te acuerdas también de esto? Porque obviamente en las clases de historia no podía faltar. Así que hoy tenemos una pregunta para ustedes, muchachada. ¿Qué es lo que no puede faltar esta noche en una verdadera fiesta mexicana? Ay, qué hijo, qué hijo. Van a tener, ¿no? Porque mañana no hay clases. Mañana no se trabaja. Bueno, ustedes no trabajarán porque yo mañana acá los escucho. Yo mañana sí vengo acá. Y la vamos a pasar bien chido, te lo aseguro. Te voy a poner música mendiga sabrosa porque tal si sigues en vivo. ¿No? Así que mándame tu mensaje a través de nuestro WhatsApp 2292-65105. ¿Qué es lo que no puede faltar en una noche verdaderamente fiesta mexicana? Me lo mandas a través de nuestro WhatsApp 2292-65105. El tío que se pone hasta el... ¿no?
1: ¿Estás de acuerdo? Hay clase hasta el jueves. Hoy no tienen clase. No, el evento fue ayer. Hoy nomás unos van a marchar, pero algunos, no todos. Y regresan hasta el jueves.
0: No te quiero.
1: Agarrar un puente, lo maestro.
0: Ay, me equivoqué de carrera, Dios. Hubiera sido maestro. Estaría yo dormido ahorita con las tepalcuanas para el foco. Hijo, eso, ¿qué cosa de los maestros, verdad? ¿Estás de acuerdo? ¿Qué cosa de los profes? Bueno.
2: Moped, ¡ey! Si los maestros dejaron de dar clases por el mundial, imagínate que ahora es 15 de septiembre, Día de la Independencia. Ah, hombre, con más razón.
0: Tiene razón, carnal. La verdad es que sí. Es lo que te estoy diciendo. Si hubiera... Me equivoqué de carrera. ¿Qué hago acá de locutor? Me he estado yo. Que ayer, por cierto, fue... el Día del Locutor y hubo una rifa aquí con nuestros compañeros del sindicato. Otro año que no me gano nada, güey. Llevo 15 años, hermano, y no me he ganado nada. Qué poca madre. Pero bueno, hoy estamos con el 15 de septiembre ya celebrando todo esto. Así que platícame, ¿cuál consideras tú? ¿Qué es lo que no puede faltar esta noche en una verdadera fiesta mexicana?
2: Es que no metes tu nombre a la tómbola.
0: Ya sé, ya sé. Eso estoy pensando, yo estoy pensando. Son las 7 de la mañana con 13 minutos, dice. Ya te veo al rato así. A ver.
3: ¡Viva México por toda la República Mexicana!
4: ¿Y qué más?
3: Y a la verga.
0: ¡Ay, no, la Gilbertona! Ya sabía yo que te iba a decir una leperada, la Gilbertona. Me toca estar al rato en la conducción, muchachos. Va a estar bueno porque, ¿sabes qué? Va a estar Memo Garza, va a cantar de esas canciones de la adictiva Mendigas. Y van a estar otros artistas, va a haber mucho folclor, eso es lo más bonito. Es un evento familiar, así que a las 5 de la tarde, ahí arrancamos. Me toca estar en la conducción del todo el inicio hasta por ahí de las... ¿Qué? Más o menos 10:30, más o menos, de la tarde-noche. Noche ya. Para que caigan, ahí nos vemos, ¿no? Ahí para que la pasemos chido.
2: Si quieres ganar algo, avísame, acá te llevo tu regalo.
0: ¿Qué pasó? ¡Es un regalito!
2: Más saladito,
0: ¿eh? Un poquito. Dicen que ¿cómo es? Desafortunado en el juego, afortunado en el amor. ¡Ay, ninguna de las dos!
5: Buenos días, Manuel Mendoza.
0: Manuel, presente. ¿Cómo estás, Manuelito?
5: A mí no me dejaron hasta el jueves porque el martes y miércoles no hay clases. Y hoy mi mamá va a hacer pozole.
0: ¡No! Che, no tienes idea de lo que me gusta el pozole y de cuántas ganas tengo de un pozole. Y pues nada, hermano, mamá viendo porque... Pues nada.
2: Qué bueno que dijiste que hasta las 10:30, porque llego a las 11 ya para no oírte.
0: ¡Ándale, perro desgraciado, güey! ¡Ándale! No, pero va a estar Memo Garza, güey. Esas rolas de Memo Garza no tienen abuela. Ya me vi, Dios mío, ya me vi. Bueno, son las 7 de la mañana en 15 minutos. Voy con música. Y ahorita regresamos, muchachada. Recuerda, ¿qué es lo que no puede faltar esta noche en una verdadera fiesta mexicana? Y aparte, a ver, ¿cuál es la canción que tú consideras que es la más mexicana de todas las canciones mexicanas de México en México? Me lo mandas a través de nuestro WhatsApp, ¿sale? 2292-65105. Jacqueline, buen día. Me pone nada más. Hola, Jacqueline, ¿cómo estás? Buen día, bienvenida. Veo que acabas de mandar tu primer mensaje, así que bienvenida a la familia de la mejor 100.5. Son las 7 de la mañana con 16 minutos. Regresamos al Pambazo Morning Show.

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1: Claro que te dije que un día esto pasaría y no me creíste, ¿verdad?

0: 7 de la mañana con 47 minutos en este 15 de septiembre. ¡Qué chulada! Martes, sabrosón, puente y de toncho. ¡Qué rico! Oye, pues gracias a todos los que siguen participando con nosotros. Recuerda enviar tu mensaje a través de nuestro WhatsApp 2292-65-105. 2292-65-105. ¿Qué es lo que no puede faltar esta noche en una verdadera fiesta mexicana? Escucho sus notas de voz.
1: Todía, mope, bonito día desde las altas montañas. Un rico pozole, uf, unas tostaditas de
0: cállate
1: pata.
0: ¡Cállate los ojos!
1: Sí, un rico tequila.
0: Pozole.
1: Y un square bien frío. Para vivir la noche mexicana. Como bendiciones debes para todos.
0: Igualmente, carnalito, bendiciones para ti, para tu familia. Dice, hola, buenos días, me da mucho gusto localizarlo. Aquí escuchándolos, como siempre, desde Soledad Doblado, saludos, hasta que pude localizarlos. Oye, Jacqueline, ¿dónde andabas metida? Jacqueline, ¿ya ves? Bueno, lo bueno que ya tienes nuestro WhatsApp y ya estás lista para estar con nosotros a través de la mejor 100.5. Gracias.
2: Ya casi me voy a desfilar.
0: ¿Beso?
2: ¿Me puedes poner la canción de la nena?
0: ¡Claro!
3: De Edén Muñoz,
0: por supuesto que te la pongo. Que por cierto vamos a tener una promoción bien buena con Edén Muñoz, para que todos los chiquillos estén bien pendientes, porque se pueden, bueno, hay sorpresas, les vamos a ir platicando y les vamos a ir contando qué onda con don Edén Muñoz viniendo acá al puerto de Veracruz,
4: Buen día, mope, buen día, aquí Taxi 8074, ya se dejó caer el agua acá por Tejería, Progreso, Seminario, Toloma, todo esto ya, está el agüita fuerte. Puedes poner la canción, una canción, la de Ciego, no me acuerdo si es de la banda San José o
0: San Juan.
4: Gracias.
0: Ciego, San Juan, uf, qué rola, Padre Santo, qué rola acabas de pedirnos, está buena esa cancioncita.
5: Buen día, Mopet. Buen día. No puede faltar en una fiesta mexicana una bronca. Se agarren aguamazos entre todos, ya bien alcoholizados.
0: Sí, es cierto. Bueno, es típica fiesta, ¿no? La verdad.
6: Buenos días, mi Marga Francisca. Y espero que venga chuponcito.
0: Hoy tampoco va a estar con nosotros Chupapatas. Chupapatas viene hasta, yo creo que el lunes, yo creo que hasta el día lunes. Pero bueno, muchachos, gracias a los que participan, gracias a los que mandan su mensaje a través de nuestro WhatsApp. Y recuerda, ¿qué es lo que no puede faltar esta noche en una verdadera fiesta mexicana? Me lo mandas a través de nuestro WhatsApp. ¿Sale?
7: Así las de haber dejado el floreado.
0: ¿Qué pasó? No, está de vacaciones el niño. Él y su familia son de San Miguel de Allende, imagínate tú, de la mera mata, donde va a estar lo bueno del grito de Dolores. Buen día, Mopec, mándame saludos hasta Coatepec, Pueblo Mágico, carnal, bendiciones, saluditos, carnalito, gracias por tu mensaje. Son ya las 7 de la mañana con 50 minutos, me voy con música y ahorita regresamos para seguir leyéndolos, para seguir platicando con ustedes y ahí viene el agarrón, así que vayan preparando su rola, gánenle al sapo tóxico, que no gane el día de hoy el desgraciado, así que preparen una buena rola para jugar contra él. Son 10 para las 8, aquí nomás en el Pambazo Morning Show.

7 de la mañana con 54 minutos. 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Son las 7 de la mañana con 54 minutos. Vámonos con música y regresamos a través de la mejor. Se llama Querida Socia, Diana Reyes. Aquí nomás.

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0: sabroso, gordito, viscoso y, por si fuera poco, súper tóxico. ¡Se les acabó su ranita tierna! ¡Porque ya llegó Don Sapo! ¿Crees poder con él? ¡Demuéstralo aquí nomás! ¡En el agarrón!
1: Ya estoy listo para escucharlos. ¿Y quién le va a entrar a los fregadazos? ¿Quién va a ser el primero en querer destruir al sapo tóxico en este juego? Escucho al público.
2: Sapito, cara de...
1: ¿qué?
2: Moped, este... ¿ah? Para eso puedes poner una del Power mexicano, la de Molotov. Give me the power. Hoy tienes la independencia.
1: Give me the power. ¿En serio quieres esa? Para que nos demos en la ma. Gimme todo. Es esa, ¿no? Espérate, porque creo que esa sí dice leperadas, manito. Y si dice... espérate. Gimme the power. Estoy buscándola, espérate. The power. Espérate. ¿Por qué me salió Winnie the Pooh? Ok. Espérate. Estoy buscando tu canción, para que la podamos poner sin que me vayan a regañar. Espérate, estaba buscando tu canción. Ok, lista tu rola, Padre Santo. Aquí está, señoras y señores. Rola número uno. Escuchamos, el público pidió esta canción.

0: Juan, la canción número uno, escuchamos. Rola número dos. Espérense, acá está. Lista la canción número dos.
1: Qué onda, mi sombra tóxico? Vámonos por la de Fuerte no soy de Intocable.
0: Ok, Fuerte no soy de Intocable. Aquí está la rolita número dos. Escucho. Es un rolón.

0: Gracias, Intocable. Gracias, Intocable. Ok, escucho tres.
1: Zapato Chico. Quiero jugar con la de. La cita.
0: Allá. Allá. La cita de Gali Galeano. La cita, sí. ¿Es esa? Ok, bien. Tres. Aquí está.

0: señores, ¿quién va a ganar? Rola 1, 2 o 3 o 4. Dígame usted, ¿cuál le gusta? ¿Cuál le gusta? Écheme su nota de voz. Dígame por cuál vota usted. Escuchamos al público.
1: ¿Qué onda, Zapotocico? De seguro tu canción está re fea que ni siquiera la voy a escuchar. Vamos a votar por la canción número 2, que es la mejor.
0: Chale, ¿qué onda con este vato? Ok, si dice que bueno, está bien. Very good, very good, very good.
2: Sí, el mes 4, pero no. Vámonos con la 1.
0: Dale, pero si está buena la mía, güey.
3: Sapo, sapo, ¿eso qué es? ¿Qué es, sapo?
0: Es
3: vamos con la
0: 1.
3: Vamos con la 1.
0: Ay, no manches, que va a ganar la 1. No puede ganar la 1, güey, si está más fea.
4: La 3, Mope, con la 3, la tuya está muy fea.
0: Chale. Chale.
5: Buen día, mi sapo tóxico. ¿Qué le necesitas, chupapatas? Los desfloreaste muy feo.
0: Cállate.
5: Votamos por la 2.
6: Buenos días. Y que viva México, par de cagones. Voto por la tuya, la 4. Se siente puro mexicana y a rato el grito más impactante de todos. Saludos de parte de Mariana. Voto por la 4. ¡Yahúa! ¡Viva Mexicano!
0: ¡Yahúa!
7: Ya, vámonos por la 2. Por la 2.
0: ¡Ganó intocable, güey! ¡No manchen!
8: Voto por la 3. Perdiste mi fea. Tortas.
3: Votamos por el brócoli.
0: ¡Tora!
9: Sapo Mope. Vamos con la 1, compa. Saludos, la Sierra de Atoyac.
0: Saludos a toda la flota allá en Atoyac. Qué rico.
10: Mope por ti.
0: Gracias, Vero.
11: ¿Dónde andará ese chupapatas tú, sapo? Digo, pero ese güey le dicen chupapatas porque le gustan los hombres con tres piernas.
12: Mope, lesionaste al chupapatas para que no te ganara, ¿verdad?
0: El chupapata está de vacaciones, déjalo.
13: Vámonos por la 4. Aquí te tengo la negra.
0: Cállate.
13: Ahí cuando la quieras, viejo, te la pongo cochino. En el hombro.
0: Viejo cochino.
14: Y la verdad es que no eres tan fuerte que me la pelaste. ¿Qué? Ya.
3: No molesten al chupapatas. Ahorita ha de estar con un hombre encima.
0: Déjalo. Bueno, aquí está la rola ganadora de este agarrón. No me disgusta, pero pues ni modo. Las 8:14, aquí está Intocable. Fuerte no soy. Ahorita regresamos. En un ratito más. Aquí nomás en el Pambazo Money Show.

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Las 8 de la mañana con 28 minutos. 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Te esperamos, son las 8:28, aquí nomás en La Mejor.

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0: ¡Ay, ay, ay! Las 8 de la mañana con 47 minutos. 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Oiga, muchachos, recuerden que estamos platicando qué es lo que no puede faltar esta noche en una verdadera fiesta mexicana. ¿Qué para ti es lo que tú dices? Nah, pues esto es a fuerza, va. Y más si vas a tener hoy una noche mexicana que la vas a pasar chido con tu familia, con los amigos, echándote unas buenas de lo que tú quieras. Y me están mandando videos de... A esta hora Don Miguel Hidalgo ya andaba preparando el pozole para el 15 de septiembre. Hijos de la fregada. ¿Me puedes poner una canción de Bobby Pulido? Este hombre se murió de amor. Uf, qué rol. Qué rol acabas de pedir, pero bueno, hoy platicamos de esto, muchachada, para que me vayan mandando su nota de voz y me platiquen qué es lo que no puede faltar esta noche en una verdadera fiesta mexicana. Para ti que hace rato nos decían que el pozole, unas tostaditas de pata, el pozole, loco, con todo lo que le pone uno, uy, qué sabroso, qué rico y qué delicioso.
1: Ope, lo que no puede faltar en cualquier fiesta mexicana, el micha fría que no pone y es el que se va a empedar más y va a comer más.
0: Loco, es que sí es cierto. Vaya, en la familia siempre hay uno. En los amigos siempre hay uno que es el más. No dan ganas ni de que vaya, ¿verdad? Que hay que decirle porque es de a fuerza. Que hay que decirle porque si no, uno se pone mal. Pero sí, sí te creo. Y hay muchos así, hay muchos así. Pero, ¿qué otra cosa? A ver, los pambazos, claro que debe de haber pambazos, ¿estás de acuerdo? Tequilita, mariachi, familia, reuniones, ¿qué más? Las kawasakis. ¿Y qué otra cosa es lo que hoy no puede faltar en una verdadera fiesta mexicana? Me lo mandas a través de nuestro WhatsApp, son las 8 de la mañana con 50 minutos. Continuamos con el terco de Pancho Barraza, aquí nomás en el Pambazo Morning Show.

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1: ¡Son intocables, puto conmigo! ¿Pues qué?
2: Quiero jugar con Fiesta Pagana de Mago Dios.
1: Ahora, ¿y esa qué o okay, qué? A ver. Fiesta Pagana Mago Dios. Ok, buscando tu canción, carnal. Ahí está tu rola. Muy bien, very good. ¿En serio con esa? ¿En serio el público va a jugar con esta canción? ¿Va? ¿Vale? No traen nada.

0: Gracias. Muy bien, gracias.
1: Vamos con Llueve el amor de Tito el Bambino Zapopanzón.
0: Otro vato que viene a poner puta. Ok, llueve el amor, Tito el Bambino. Llueve el amor. Aquí está la canción número 2 para esta 9 de la mañana. Apúrate, güey. dispénseme usted. Aquí está entonces, ahora sí, la canción Llueve el amor.

0: Gracias, Tito, gracias. Qué buena rola, Tito, muy bien.
1: Yo quiero jugar con la de tu mirada de Lírica Urbana.
0: Ok, a ver, espérate. Tu mirada Lírica Urbana. Esa rola, ¿qué, carnal? Esa está buena. Esa canción me acuerdo cuando yo andaba, morrillo.
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ándale, ya, que me acuerdo cuando tenía yo 15 años, sí. Y bueno, señoras y señores, ya escucharon en estos momentos las canciones del público. Bien, espéreme tantito, aguánteme las cumbias, porque aquí viene ya nada más y nada menos que la canción del sapo tóxico. Aquí la va a tener usted, listos para presenciarla, listos para disfrutarla. Espérese tantito, que algo pasó con mi esta cosa y me sacó de todo. Ahí está. Ahí está. Ay, sufrí tantito. Bueno, aquí tiene usted la rola.

0: vámonos, vámonos a escuchar nada más y nada menos que al público. El público decide, el público manda, el público me dice quién va a ganar. Los oigo.
1: Sapito, cara de...
0: ¿Qué?
1: Yo creo que no hace falta escuchar la tuya, sapo, pero voy a votar por la tuya. La neta, las tres están re feas.
0: Gracias, Padre Santo. Muy bien, otra vez.
2: Voto por la número uno, por la número uno.
0: ¿Cómo crees que la de Mago de Oz? ¿Cómo crees que esa? Tú.
3: Hola, buenos días. Voto por la uno, voto por la uno.
0: No manches, no, no puede ganar Mago de Oz. No puede ganar Mago de Oz, por favor.
4: Buenos días, mi sapo. Mi sapo. Sí. Voto por la uno, por la uno. No, sapo, puro sueño traes. No, ya estaba yo durmiendo con esa canción que pusiste. Vámonos a oler Tiner. Votamos por la tres.
0: No, güey, no manches.
5: Buenos días, voto por la tres.
0: Mira, también la tres.
6: Voto por la uno. Nos vamos por la uno, Mopet.
0: ¿A poco no les gustan las canciones
7: mexicanas? Ay, ay, ay, no, mamá, sapito tóxico. Ahora sí eres un renacuajito.
0: ¿Por qué?
7: Nada más porque es 15, te la vamos a valer. Dale, dale. Con la del sapito.
0: Por eso la puse.
3: Por la uno, por la uno. La tuya la escuchamos al rato.
8: Buenos días, sapito tóxico. Voto por tu canción. Me tuviste miedo, no ves el mensaje.
9: Política urbana, bebé.
10: Ay, ay, voy por ti, sapito.
11: No, hombre, sapo. También culé esa pinche rola. Vámonos porque esta pagana.
12: Mi sangre, voto por ti, sapito. Total, ya perdiste.
13: Ya, retírate, sapo. Oye, ya sin el sacahuil. Estando tú solo, con tus pagados, tus paleros y no ganas.
0: Güey, ni pagando gano, güey, ni pagando gano, güey.
14: No escuché ninguna canción, pero voy a votar por ti, sapo tóxico.
0: Gracias, gracias.
15: Moped, moped, moped, moped, yo voy contigo, sapito gracias. Tóxico, voy contigo.
16: Vámonos por la dos, vámonos por la dos. Ya quítate de la tornamesa, como que la estás fregando ya, papá.
0: Ahí está, ándele, ahí está, ándele. La rola ganadora de este agarrón es el Mago de Oz, Fiesta Pagana.
17: Ganó el público. Pero mañana no van a ganar, desgraciados, van a ver.
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0: ¿Ya tomaste café?
1: No, no, no, no tomo café. Te dije que no tomo café. No tomo café. Si no es con pan, pan, pan.
2: ¡Ya tomaste café! ¡Ya tomaste café! Ya tomé, que se note que ya tomé, porque ando todo alterado aquí corriendo en la cabina. 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Ya a las 9 de la mañana con 40 minutos. Ahorita regresamos porque hoy estamos platicando qué es lo que no puede faltar esta noche en una verdadera fiesta mexicana. Me mandas tu mensaje a través de nuestro WhatsApp 2292651005 y ahorita lo platicamos. A ver si coincidimos en verdad los mexicanos de qué es lo que no puede faltar esta noche en una verdadera fiesta mexicana. 9:40, vámonos con esta canción de Los Caracoles. Se llama Hola Mi Amor. Uy, aquí nomás en el Pambazo Morning Show.

0: ¡Qué buena rola de Grupo Firme! Aquí. Y estas son las rolas que no pueden faltar en una fiesta mexicana como las que se van a hacer el día de hoy, la net. ¡Ay, papá! Oye, ¿y qué otra cosa nos hace tener así como... sabemos que es, no puede faltar en una fiesta mexicana. Así que me mandas tu mensaje. 2292-65-105. 2292-65-105. ¿Qué es lo que no puede faltar esta noche en una verdadera fiesta mexicana? Ya me puso acá por acá, acá por acá. Oílo. Buenos días, pozole y chiles. ¡Ay, ay, enojada! ¡Qué rico! ¡Toco el pozole! Todos me han dicho pozole. Lo único que están haciendo es antojarme nada más el pozole. ¿Dónde venden pozole rico aquí en Veracruz? Que digas tú acá. Es que mi mamá hace uno muy sabroso, muy rico. El tema es que no lo va a hacer hoy, ¿verdad? ¡Ya no va a guisar esa así! ¡Vieja! Espero que no me esté escuchando, pero ya no... No he encontrado un pozole sabroso. Un amigo vendía pozole. Un amigo vendía pozole y la neta sí le quedaba dos, tres trucos, pero quiero saber dónde hay un pozole sabroso aquí en Veracruz. De esos de veras, o sea, porque si vas a un restaurancito te venden uno, pero más simple. ¿Sí o no? Ni gracia le echan.
1: Sapo, tu esposa no hace pozole. Vivo con un macho. Porque ya
2: quiero saber dónde hay un pozole sabroso.
1: Solterito maduro. Ya sabes que es seguro, ¿eh?
0: Ah, sí, sí le sabes a eso, Luisito. Oye, entonces, ¿qué es lo que no puede faltar esta noche en una verdadera fiesta mexicana? Ya escuchábamos hace rato que el Sapo Tóxico les puso unas canciones que, bueno, ni con estas canciones mexicanas pudo hacer algo el desgraciado, ¿eh? Puso Cielito Lindo, puso rolas bastante buenas, representativas mexicanas, pero les valió queso y lo hicieron perder. Pobrecito, ¿eh? Pobrecito el Sapo Tóxico chillando hace rato. Pero bueno, muchachos, ¿qué otra usted considera que puede ser? A ver, me decían hace rato que las tostadas, que el pozole, la decoración, que todos vayan vestidos. Está bien raro, porque mexicano vestido de mexicano en una fiesta mexicana. vestido de algo representativo a fiestas patrias, ¿estás de acuerdo? Así que si tienes alguna, mándamela a través de nuestro WhatsApp, 2292-65-105. Dice mi moped, no puede faltar el tequila y limón. Es que totalmente de acuerdo. Eso nunca en la vida puede faltar. Y menos hoy, mañana. Mañana uno no chambea, ¿verdad? Entonces, está permitido de echarse unas para el día de hoy. Son las 9:52. Vámonos con Karim León. Se llama otra que no puede faltar hoy. Te estoy diciendo que estamos poniendo puras de esas buenas. Aquí nomás en el Pambazo Morning Show.

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1: Amigos, qué gusto saludarles a través de la mejor 100.5, esperando que estén teniendo un excelente y lluvioso día. Yo sé que hay personas que no lo están disfrutando porque es tedioso andar en el camión, es tedioso andarse mojando, pero el día de hoy eso ya no te va a pasar porque nos encontramos con nuestros amigos de Volkswagen y saludamos a Roxana. Roxana, ¿cómo estás? Muy buenos días.
2: Hola, muy buenos días. 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
1: Hay personas que publican, ay, día lluvioso, qué rico, pero otros decimos, no, qué feo, ¿no?
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1: 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Regresamos a cabina y porque tú lo dices, somos la mejor.

0: Pues no. Aquí andamos. Un martes, padrotón, agarraditos de la mano con mi pantera aquí en la guarida de la pantera. En la mejor 100.5 banda. Hola.
1: Hola, ¿cómo están? Gente bonita, gente gentil. Oigan, me bañé y me bañaron porque el aguacero, bueno, el chipi chipi, esa agüita castrosa, rizo que sí, que no, déjate caer, Lalo, vente con todo ya, suéltate, hijo.
0: La prefiero mil veces. Este clima está hermoso, bello. Bueno, y vas, sí, a ver, fíjate nada más el pronóstico del clima que traigo el día de hoy.
1: A ver.
0: A las 7, las 8, cuando el cura Miguel Hidalgo ya iba con el estandarte hacia el balcón.
1: Ajá.
0: Se va a componer el clima a esa hora, porque a esa hora iba dando los pasitos.
1: Ajá.
0: Caballo, ¿qué? Iba como tan, tan, tan, tan. Así, a dar el grito de independencia en Dolores.
1: Oh.
0: Y el clima, las nubes se abrieron, se quitó la lluvia.
1: Nomás para cuando daba el grito.
0: Nomás para que diera el grito. Una vez que dijo, ¡viva México! ¡Viva la Virgen de Guadalupe! ¡Tarás! Cayó el aguacero otra vez. Así que banda, aprovechen ese momento de luminidad del cielo.
1: A mí qué emperrada me daba cuando nos tocaba ir a bailar. Ya saben, los bailables de la escuela ya en los municipios, en la cabecera municipal. Y te tocaba bailar, bebé. Ya ibas con todo tu auge, tu menjur y que todo nuevecito que te compraba tu mamá. Ya tú te lo querías poner y ya te querías...
0: Hasta la bandera traías envuelta en la cabeza.
1: No, yo ya me quería subir al escenario. Y de repente se soltaba el aguacero. Niños que no van a subir a bailar. Ay, qué emperrada me daba. Yo me ponía horrorosamente mal. Me daba algo. Pero, y siempre está lloviendo en esta época, ¿eh?
0: Sí, es lo que venía yo platicando con la unidad móvil número no sé cuál que me trajo el día de hoy para acá. Te dije yo, siempre en septiembre, el 15, llueve.
1: Llueve.
0: No podrá llover los demás días, pero el 15 yo no sé por qué llueve. Ya en Alvarado, cascadas. Yo digo, mira nada más, ya no sabemos si es grito de independencia o las rutas de Tatahuamilco.
1: Debieran aprovechar para bañarse, ahora sí. Ahí conozco unos cuantos que aprovechan, ahí cuando entran, empiezan a llenar los tambos.
0: Empiezan a llenar las cubetas, hay gente descarada que se sale a los chorros a bañar con un shortcito y el champú y o el fa.
1: Yo conozco a una que de repente dice, ya empezó a llover y se empieza a echar el champú. Ay, ta, y empieza a hacerse la espuma aquí en el cabello y toda la cosa para aprovechar. Para aprovechar. Oigan, pues buenos días, gente. Ya lo escucharon, ya está aquí. Martes Padrotón con Rizo desde el puerto de Alvarado. Y tu servilleta Marlene Ramón, la Pantera, listísimos para acompañarte de aquí hasta la...
0: 1:00 p.m.
1: Así es, así que conéctate a través de la fanpage de la mejor 100.5 Veracruz. Andamos ya activadísimos, también a través del portal y a través del WhatsApp, mi Rizo.
0: ¿Ya se te olvidó? A través de... No, ¿cómo se me va a olvidar?
1: Hola, ya.
0: Vente.
1: Esa risa y es el gol, es para hacer tiempo.
0: La Pantera me conoce, claro. 22-9-2-6-5-105 para que nos escriban, porque voy a estar contestando.
1: ¡Qué hueva!
0: ¿Qué?
1: ¡Qué hueva! No, ¡qué hueva!
0: Hay que darle con, a la toda net. La banda fiel de la mejor 100.5, la atención que se merece.
1: Bueno, temita del día, mi Rizo, porque te regresamos.
0: Así
1: temita
0: es.
1: Del día.
0: El temita del día es...
1: Cosas que yo anduviera... ¿Cómo festejaría yo este 15 de septiembre... En la época...
0: Del cura Miguel Hidalgo. Imagínate que nosotros lo tuviéramos aquí al lado y le dijéramos, oye, cura, ¿y si gritamos? ¿Y si nos echamos un grito?
1: Vámonos con esta carga de la arrolladora Val de Limón. Se llama Fracaso Seguro, el que tuvo el pobre.
0: Ay, pobrecito, un saludo.

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0: Marlene Ramón, La Pantera, aquí nomás.
12: 10-22, ¡ay!

0: Aquí en esta guarida de la pantera. Ah, mira, aquí está, lo andabas buscando.
1: Ando como loco buscando el teléfono para empezar a contestar a nuestros radioescuchas.
0: Te lo escondí,
1: Te pasas, pantera. Te pasas.
0: Porque es mi guarida. En esta guarida de la pantera yo te escondo todo lo que quiero.
1: Seguimos a través de la frecuencia azul, la mejor 100.5. Ah, yo también, pantera.
0: Te extrañé, déjame verte bien.
1: Mírame, me voy a parar, me voy
0: déjame
1: a dar una
0: vuelta. Déjame verte bien. Como que estuvimos mandando los tacos de la candela.
1: Estás, pero bien. Ay. Estás mal. Que estoy en mi segunda semana de regreso al gym. Oye, y ya me siento William Levy.
0: Ya te vi que andas con todo.
1: Ando con todo, mando, porque yo soy muy soberbio cuando regreso al gym. Yo nada más con un día, el primer día que regresé, me dolía aquí los hombros. Yo dije, me veo fantástico.
0: Ay, ¿qué?
1: Pero yo, bien tururú de mi cabeza yo. Sí, efectivamente.
0: Pero es que te sientes muy prepotente, te sientes, sí, con mucho pectoral.
1: La verdad.
0: Con mucho bíceps, tríceps, bisteces, tripa. No, muy guapo, pero ¿el cabello para cuándo?
1: ¿El cabello para cuándo? No, mira, me traje gorra.
0: Ay, no es cierto, mi amor.
1: Me traje gorra porque ya no me lo puedo calmar. Y mi peluquero no sé dónde anda.
0: No es cierto, te ves guapísimo. Oigan, pues sí, ya el rizo ya. Y si no le creen, vayan a seguirlo en redes sociales. Porque así ahí está subiendo todo el contenido. Yo dije, ¿qué?
1: Ahí vean para que nos chequen.
0: Yo.
1: Digo yo.
0: Oye, mi amor.
1: Pantera, ¿qué hiciste todo este tiempo sin mí?
0: Tranquilidad. Tuve mucha tranquilidad. Pude descansar porque la verdad es que sí, para aguantarte a ti, mi amor, hay que tener mucha pila. Y la verdad, me rindió la comida. Me rindió muchísimo esta vez en mi despensa. Ahora sí la vi. Pues, ¿qué más te puedo decir? Dormí, que es lo importante.
1: Es lo importante.
0: Y no me estuvieron fregando. ¡Vamos! Pantera, vamos. Estuve tranquila.
1: Ahorita voy a subir
0: reinó
1: un estado.
0: Reinó la paz.
1: Ahorita voy a subir un estado diciendo todo lo que le digo a la pantera. Pantera, vamos por un ti. Pantera,
0: sí,
1: vamos por un pe.
0: Pero ahí, mira, hoy sí te voy a llevar por él porque, no sé, porque te extrañé y porque te quiero consentir. Hoy sí te voy a llevar por él.
1: Ándale, y me vas a llevar porque hoy me voy temprano, justo.
0: Ah, ¿en serio?
1: Sí.
0: O sea, ¿cómo?
1: Pues terminando de aquí me regreso.
0: No, pero si no hay luz allá en el lado, ¿para qué te quieres regresar?
1: Bueno, vamos a hacer una cosa. Si ahorita yo hablo cuando terminemos y no hay luz, me quedo.
0: Quédate un rato mínimo para echar al rato el chisme, ya te vas a una hora considerable.
1: Va.
0: Porque ¿cómo que qué te andas
1: apurando? Ay, soy bien facilote, la neta.
0: Ni hay luz. Estabas diciendo ayer que odiabas. Estabas diciendo ayer, ay, qué muina tengo yo, dice.
1: Yo berreaba. Lloraba porque a las 3 de la mañana se me fue la luz.
0: Bueno, pero a ver, en esa época de Miguel Hidalgo, bebé, no había luz.
1: Por eso.
0: ¿Tú cómo te consideras? ¿Cómo piensas tú que esa gente andaba ahí divirtiéndose, cheleando y todo? Y me decía, sin música. Hacían la música.
1: Lo
0: tocaban.
1: Que pasa es que fue una, fue como una obra de teatro. Lo que está pasando allá es como una obra de teatro, una representación de lo que pasó en aquellos momentos. Porque yo prendí hasta mi velita.
0: Sí, el quinqué.
1: Ándale. Yo lo prendí, yo iba así por toda. Y se oía así como de. Y yo me sentía ya por la lóndiga de Granaditas. Así. La neta. Yo ya oía hasta gente que subía las escaleras corriendo. Yo dije, ay, me siento aquí en el grito ya. Me siento aquí.
0: Oye, pero si no fuera una representación, y si sí hubieses vivido en la época del el gran Miguel Hidalgo, ¿cómo hubieses pasado esta fecha? ¿Cómo hubieses festejado el grito de independencia? Que ya te hubiese dicho, ya eres independiente.
1: Ya
0: tienes derechos.
1: Ya tienes derecho, eres independiente. Hubiera agarrado mi boleto, me hubiera largado.
0: ¿A dónde?
1: Por ahí. A New York. No es cierto.
0: Pero ¿cómo lo hubiese celebrado?
1: Fíjate que
0: te voy a decir una cosa. Yo siempre me visualizo en unas cantinas de esas viejas.
1: Sí.
0: Esas que tienen las dos puertitas así como en el desierto. Así,
1: ahogada.
0: No, espérate tampoco.
1: ¿No?
0: Pues que, uy, que.
1: ¿Pensé?
0: Fíjate, yo iba a decir. Y en una cantina de esas, yo cantando. Fíjate tú. Yo iba a ser la cantante y yo iba a ser de esas señoras que iban a andar con su guitarra y yo haciendo mis, ¿cómo se llama?

0: es.
1: Ay, no, qué bárbaro. Sí te creo. Me imagino la escena, dice no, por acá.
2: Te digo una cosa antes de que leas el comentario. Si yo hubiera estado en esa época y yo hubiera estado así como soy, ala, yo hubiera estado memes. Haciendo los memes de las caras, todo así, dibujando toda esa parte.
1: Tú fueras el pintor, ajá, que.
2: Así mero.
1: O también así como la película esta de. ¿Cómo se llama? La de Bridgerton. La de. Ah. Que yo sería la que saca los periódicos con todo el chisme.
2: Tú fueras.
1: Y no iban a saber quién sabe.
2: Iban a ser Gossip Girl.
1: ¿Quién sabe quién es?
2: ¿Quién puso eso? ¿Quién sabe?
1: ¿Quién sabe? Dice, ¿qué tal? Buenos días, mi preciosa Marlene. Me da gusto escucharte de nuevo. Espero todo esté bien. Dice, ay, por acá saludando, mandándoles buenas vibras a Carmen Reyes. Saludos.
2: Ay, claro, gracias.
1: Bendiciones. Y soy el bebé, el número 1462. Saludos. Gracias, gracias. ¿Tienes
2: por
1: saludos,
2: aquí, Rizzo? Claro que sí. Saludos a todos desde Huatusco, al Quiquín. Dice que quiere una canción de Peso Pluma, la bebé.
1: No tengo.
2: Pero mira acá dice, gracias, vámonos por unas caguamas.
1: ¿Ay qué? Esto pero sí tengo a Ángeles Azules con Itini, se llama Pael, aquí nomás.

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1: Las ofertas no llegan solas, nosotros te las llevamos a través de La Mejor 100.5 FM. Qué gusto que continúes con nosotros disfrutando de la programación y de todas las noticias, las buenas nuevas que nos tiene Volkswagen Ejército Mexicano, donde estrenar es posible. 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Jackie, ¿cómo estás?

0: Buenos días.
1: Muy bien, muy buenos días.
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0: 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Yo soy Pepe Cota el Potro, continuamos con más música aquí nomás.
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16: 10:41.

0: Cuando quieras, mijo, cuando quieras en esta guarida de la pantera. Desde la Volato vengo, dicen que nací en el roble. Me dicen que soy arriero, porque le chifló y se para. Si les aviento el sombrero, ya verán cómo repara. ¡Ay, ay, ay!
1: ¡Banda! ¡Están inaugurados los Juegos Mundiales del Pozole!
0: A ver quién aguanta más el irritante.
1: A ver quién aguanta más ese plato de moronga.
0: A ver quién aguanta más el chile.
1: A ver quién aguanta el sope. A ver cuánto le dura.
0: A ver quién se puede tomar más litros de horchata y tequila.
1: A ver quién aguanta más de pie. Con el viaje de tequila que nos vamos a aventar.
0: Oye, ayer me dieron a probar el agua de horchata con el piquetillo. Nunca lo había probado así.
1: ¿Cómo crees?
0: Nunca lo había probado así, de verdad. ¿Tú ya lo has probado?
1: Ya.
0: ¿En serio? Sí. Yo pensé que ibas a decir que no, pero sí, la probé apenas.
1: Desde que inicié mi época de Guarimey, pues. ¡Guarimey! ¡Palabra para el diccionario de la mejor!
0: ¡Ándale!
1: Dícese de una persona que anda ahogado de borracho.
0: Ajá.
1: Guarimey.
0: Pues la cosa es que me lo dieron a probar. Yo, a mí como que no, porque a mí me gusta, yo soy muy, me gusta la horchata.
1: En la alberca, vi.
0: Sí, no. Y Rizo.
1: Y Pantera.
0: Que estamos en una familia. Bueno, en X. La cosa es que me dieron a probar eso tú y la neta, pues. No, ay, ¿a ti te gusta?
1: O sea, con razón te ve los ojitos así, chiquito.
0: No. Es como que no fue mi hit, la verdad.
1: ¿No te gustó?
0: No fue mi hit. Yo prefiero, sí, o sea, ay, mira, me tomo mi horchatita con mi comidita, ya sabes, mi pozolito y lo que sea. Y ya después le meto algo así fuerte, porque la letra en la combinación como no que gustó. no fue lo mío. Pero bueno, yo espero que hoy la pasen delicioso para los que acostumbran a festejar desde casita, el pozole, que hacer los taquitos, bueno, el convivio, ¿no? Y que aprovechan cualquier fecha. Oye, para que reunirse.
1: Que ahorita que lo pienso, estoy viendo aquí mis pláticas de WhatsApp. ¿Qué? Y no hay ningún grupo que me diga, oye, Rizo.
0: ¿No hubo grupo que te invitaran a su noche mexicana?
1: Ajá, no, como que yo creo que creen que no voy a poner para el pozol o algo, no sé. Pues, yo ya he perdido amistades porque creen que no voy a poner para las fiestas.
0: Pues es que es la verdad.
1: ¡Ahora!
0: Es la verdad.
1: ¡Ahora!
0: Él solamente pone el estómago y a llegar a tragar pozole. Pero al rato te voy a aventar un pozolito y te quedas.
1: Ya está. Ay, la pantera está haciendo de todo para que me quede aquí. Yo como soy refacilote, bueno, para dar el 100 enseguida.
0: Y te va a encantar porque yo sé que tú eres de un gusto así muy, muy, exclusivo.
1: Ah. No. Me dormí.
0: Ay, espérate, es que no encontraba la palabra. O sea, es que tú eres medio.
1: Yo tengo
0: medio
1: el paladar bastante.
0: Exigente. Esa era la palabra.
1: Exigente, pero la vez yo soy de buen diente. A mí, si hay algo que me gusta en esta vida, es comer.
0: Es que sí. Mira, es que en Alvarado la gente cocina muy rico y Rizo aquí todo lo que prueba, a donde lo lleve, es como, ay, Diosito, espero que le guste porque. Ay, Diosito, ¿por qué? ¿Qué es el hombre? ¿Por qué le puedes dar?
1: No, ya. Lo que pasa es que algo que es verdad, yo te lo he comentado y quiero que lo sepa Veracruz entero, que tú nada más sales de Alvarado, incluso aquí de Veracruz, y no me van a dejar mentir, sales a otro lugarcito y la comida ya es diferente. Lo que tú conocías como tal cosa se prepara de otra manera, lo que tú conocías como esto, allá le dicen otra cosa, y tú llegas y dices, ¿cómo va a ser? Por ejemplo, yo he batallado mucho con los antojitos.
0: Ajá.
1: Porque allá en Alvarado la masa es dulce. Ajá. Entonces, los antojitos normalmente algunos saben dulce. Y aquí en Veracruz, no.
0: No, señor. Los antojitos no tienen que saber dulce. Para estar las gorditas dulces. Para estar los antojitos especiales que son dulces. Ajá. Si quieres, llevan dulce. Si no,
1: sí,
0: la
1: sí,
0: masa
1: sí
0: es salada, no es dulce.
1: No,
0: pero
1: está
0: bueno.
1: Buena, pero no, yo lo pido y pienso que es como la de allá. Y ya no he cometido ese error.
0: Pues sí.
1: Antes de pedir, pregunto, oiga, lleva esto. Ah, ok. No me lo dé.
0: Ay, les digo que soy exigente, oiga. Dice por acá, Rizo, cómeme. Hasta luego.
1: ¿Qué
0: sí,
1: pasó?
0: Ahí pusieron.
1: A ver. Ay, mira, mandó engañando una foto de su tamalón.
0: No, esta es fue del chile relleno.
1: ¡Hora!
0: Sí. Vamos a festejar, mi Rizo, al rato.
1: ¡Ay!
0: ¿Zócalo o qué?
1: Vamos al Zócalo. Vamos a

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1: ¡No!
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1: ¡Ay, ay, ay! A ver, el preguntón, que es una dinámica que tenemos por aquí en Volkswagen, donde van a hacer unas preguntas y, a ver, ¿voy a obtener algún premio o nada más me van a exhibir aquí?
2: No, claro, ahorita te vamos a dar un premio. ¿Sería premio o castigo? ¿Lo podemos adelantar?
1: Premio. A ver, venga las preguntas. Estoy listo para este preguntón, es mi momento, nací para esto.
2: Ok, perfecto. Primera pregunta, son tres. Héroe conocido como el Benemérito de las Américas.
1: Ah, sí, mi primaria trunca no me falla, es Benito Juárez.
2: Muy bien.
1: Bien, aplauso. Venga. Sí, primera, palomita.
2: Segunda pregunta. Platillo mexicano preparado con tortilla enrollada y salsa.
1: Híjole, pues es mi mero mole. ¿Ya viste los kilos de más? Eso es una flauta mexicana.
2: ¡Bien!
1: ¡Sí, venga! ¡Que se escuche! No, hombre, soy el hombre más inteligente del mundo.
2: Y la última pregunta.
1: Sí, dime, Roxana, dime.
2: Que suene el redoble.
1: ¡Pam, pam, pam!
2: Combustible que utilizan la mayoría de los vehículos Volkswagen tradicionales.
1: Híjole, ¿será la gasolina?
2: ¡Es correcto!
1: Denme la camioneta, por favor, quiero la camioneta.
2: De una vez, ahorita te vamos a dar tu premio, ¿va?
1: Excelente. 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
1: ¡Aja baraja! Continuamos a través de la 100.5. Nos escuchamos al rato en punto de las 4 de la tarde en esto que es Pa' la Flota con el Cota, aquí nomás.
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es magia por su hospitalidad, su alegría, sus tradiciones, su calidez y porque somos a toda madre. ¡Sí!

0: Aquí nomás en la guarida de la Pantera, 11:11 a.m, leyéndolos a través de la WhatsApp en cabina 2292-65105 para que usted se reporte, nos cuente en este temita del día. Si usted estuviera en la época del cura Hidalgo, ¿cómo festejarían este 15 de septiembre?
1: Pues mira, Panther, si estuviéramos en esa época y en esta hora, yo andaría pidiendo un deseo. 11:11 decretando, banda, así que pidan lo que anhela su corazón.
0: Vamos a pedir.
1: Se lo concederá.
0: Ay, que se caiga una avioneta con $1,000,000 de dudosa procedencia, no me importa de dónde venga, que se conceda. Te voy a contar, una vez, me pasó, yo siempre pensaba, yo era de esas niñas que siempre estuve mirando el cielo porque en algún momento de la vida yo dije, se va a caer un avión. Algún, mi deseo.
1: O sea, era como...
0: No, o sea, no mi deseo. Es cierto. O sea, ver algo caer del cielo, pues se me ha cumplido.
1: La Pantera salió del chat.
0: O sea, lo hemos podido ver dos veces. O sea, porque son como, son historias, que cosas que tú ves en la tele y que tú dices, ay, ¿cuándo te va a pasar? Pero no. Yo siempre, como que mi tema con el cielo es, pues ver algo que no, o sea, ver algo, cómo se cae algo, no,
1: ver cómo se cae algo, que sean unas pacas de dinero, es lo que siempre soñé, literal. Oye, que caiga dinero del cielo.
0: Y sí, hace muchos años allá, de hecho, por el rumbo, hay una carretera que te conecta a Ignacio de la Llave. Ajá. Que es por este, que te saca por Piedras Negras, se llama San Antonio.
1: Ok.
0: Y esa carretera, ahí cayó una avioneta hace muchos años. Hace muchísimos. Y mira, venía cargada con harto billete. ¿Qué te mandaron ahí? ¿Te mandaron foto de comida?
1: Nos mandaron foto de comida.
0: No me estás pelando por eso, ¿verdad? Por
1: no,
0: la foto
1: te
0: de la
1: estoy
0: comida.
1: Haciendo caso y te no estoy diciendo que voy a mencionar esto ahorita.
0: A ver qué te dije.
1: Me estabas contando de que allá en la carretera esta que conecta Ignacio de la Llave cayó
0: una
1: avioneta.
0: No te dije Ignacio de la Llave.
1: Claro que sí dijiste Ignacio de la Llave.
0: Te dije Piedras Negras.
1: No, dijiste Ignacio de la Llave. Banda, por favor, si ustedes escucharon a la Pantera, confirmen si dijo Ignacio de la Llave o no.
0: Te dije Piedras Negras. Una carretera que conecta Piedras Negras. Bueno, para llegar a la mixta igual. La cosa es que cayó una avioneta y cayó con mucha cosa. Ajá. Ya sabes, hay dinerito y ropa y todo, ¿no? Pero yo siempre decía, en el momento de la vida voy a ver algo así en el cielo. Y un día haciendo tarea, como a las, ¿qué será? Tipo 2 de la tarde, ya había regresado de la escuela y de repente, ¡ay, mi casita en la sala! Y de repente volteó a la sala y la avioneta a nada, a metros de mi techo.
1: No.
0: O sea, que yo creo que ya, o sea, obviamente ya venía él aterrizando de una manera forzosa. Tantito más y caían los postes de luz y ahí se hace un relajo, ¿sabes?
1: No, y tú corriendo atrás de la avioneta, ¿traerá casualidad algún billete?
0: Sí, y así me vi, pues hace creer que se vació el rancho, se vació el pueblo, todo mundo corriendo, ya no encontramos a nadie, porque se dice, uy, ya tiene esto, que será como 20 años, se dicen que los venían, ya sabes, venían escapando, oh. y dejaron, pues ya sabes, la todo. Billetiza, y era pues, oro molido para nosotros.
1: No, hombre, imagínate, entonces, viste, es que cuando tú piensas tanto en algo, en ¿algo? Algún otro momento, ¿sí? Lo atraes.
0: Sí, yo ya llegué cuando no había ni un peso, pero la gente que...
1: Que sí aprovechó, no, ahorita pues son los ricos de la colonia.
0: Se llenaban los bolsillos. Yo ya cuando ya llegué ya no había ni un peso, nada más alcancé ahí unos lentes viejos que estaban pisados porque toda la gente pues como loca agarrando los billetes, ¿verdad? Pero sí, igual, y yo seguía con eso del cielo, y la verdad es que un día bañándome también volteo, y hace poquito, tendrá como 2 años, que vi caer, se hizo muy famoso en redes sociales, estuvo muy viral un artefacto que cayó. Ajá. Envuelto en fuego. No sé si lo llegaste a ver, que era
1: no
0: parte algo de la NASA, pero fíjate, todo lo que yo pienso lo atraigo, así que
1: eso sí
0: pues,
1: es
0: bueno.
1: Cierto, banda, es tu castigo y tu condena.
0: La verdad,
1: todo lo
0: sí.
1: Que piensas, lo atraes.
0: La verdad, sí, por eso mejor, al rato me voy a ir a dar el grito de independencia, me voy a olvidar de los problemas, me voy a olvidar de los amores, de las decepciones y me voy a embriagar, dijeras tú, para que ahora sí con, hables con ganas.
1: ¿Con qué se pega un corazón?
0: No, baile. Donde yo me Oye, por cierto, ¿dónde vas a estar tocando el jarocho de la cumbia para ir a bailar buriche?
1: Allá en Alvarado, allá nos esperamos a todos.
0: ¿En serio? No. No es cierto.

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2: Ahí estás viendo y no ves.
3: ¡Viva México!
2: Estás viendo y no ves.
3: Ay, banda. Ay, se hace lo que se puede, se hace lo que se puede. No
2: te
3: me
2: sale grito. A ver, pero ya después la voz la pese.
3: Presumida. Presumida porque ya se le salen los falsetes, los agudos, los graves, los esdrújulas y los sobresdrújulos.
2: ¡Viva México!
3: No, a ver, no, vamos a hacer uno bien. Vamos a hacer uno bien con la voz. A ver, va.
2: A ver, vete.
3: Yo la verdad nunca he intentado porque siento que no me sale ese como falsete. Siento que no me oigo. Pero a ver.
2: Pero vamos a poner una canción muy mexicana, ¿no?
3: Banda, bienvenidos al concurso de gritos mexicanos independentistas del 2026 de la mejor 100.5 aquí en la guarida de la Pantera. ¡Wow! Así que en esta esquina tenemos a la primera concursante. Ella es Güera Natural.
2: No, pero yo, ¿por qué voy a ser yo primera? No, pues vas a ser tú.
3: Yo soy el primero. Sí, ok. El
2: pero
3: primer
2: espérate.
3: Iba a decir, porque... dime, a ver, tú me das Q.
2: Déjame que prepare aquí esto y a ver. A ver, todavía no va a salir. A ver, espérate.
3: Me sentí como en el limbo cuando se nos va.
2: Cuando arranque el mariachi.
3: Ok, ok.
2: Y hace, cuando haga riata. Así. Riata.
3: Ajá,
2: no.
3: Sí, cábula.
2: No, Mirta, no quiere esto.
3: A ver, okay, pero bueno, voy a hacer la presentación entonces.
2: Tiene mucho intro. mi mariachi. ¡Mi mariachi!
3: En esta esquina.
2: Ay, que me había quitado la canción. Espérate, que mutiera el. Ay, ahí está. A ver, ahí está. Ahí está.
3: ¡Qué huerca presumida! Se huerca. Bueno, ahí a las personas que nos están escuchando, vayan a la página. Ahorita vamos a hacer un grito y voten por quién les salió
2: mejor.
3: Es que,
2: mejor. ¿Sabes qué pasa? Que me gana la risa al final.
3: ¿Sí?
2: me gana la risa, no puedo.
3: Bueno, ese fue el grito de la primera concursante, de la Güera Natural, de la reina de la Mixtequilla, próxima gobernadora y reina del carnaval.
2: Así es,
3: un
2: así
3: aplauso.
2: Es. Gracias. Gracias.
3: Ahora, en esta esquina, el más guapo de Alvarado, le pese a quien le pese.
2: Órale, vas.
3: Pesando próximamente 75 kilos. Gracias.
2: Venga.

0: como que se me jala ahí la flema. ¡Viva México! ¡Qué bonito! ¡Qué bonito nuestro país!
1: ¡Qué bonito, banda! ¡Qué bonito!

0: ¿Qué pasó? Perico, ¿qué tantito quiere esta gente? Bueno. Bueno, bueno. Hello.
1: Yo creo que se quedó en 1810. Córtale, ni modo.
0: Se quedó.
1: ¿Un mudo o un cobrador?
0: No, pues lo más seguro, ¿eh? Ay, es que fue el mope. Ahí está. Ahí está, por si quieren volver a llamar, ¿eh?
1: ¡Saludos al mope!
0: ¡Saludos al mope! ¡Saludos! Ahí está entrando otra vez. A ver, a ver. Bueno.
2: Bueno, no me oyes.
0: Ahí te escucho, ¿no?
1: Espérame tantito, te tienes que aventar el grito mexicano a la de tres.
0: ¡Échale, échale,
1: échale! ¡Dos, tres!
2: ¡Ah, ah, ah! ¡Viva México!

0: ¿Cuál?
1: Pero espérate, ¿a cuál de los dos? ¿A quién se le atraviesan los gallos?
2: A los dos, ¿ok?
1: ¿Cómo te atreves?
0: Pero sí, sí necesitamos un tequilazo, la verdad.
1: Pues mira, de nuestro grito a tu grito, qué horrible, la verdad.
2: Un tequilazo 1930.
1: Sale, bicho. Dale, Vichenchurri, pórtese bien. Oiga, ¿hoy va a chambear o qué onda?
2: Espérate, no me cortes. Ayer fue mi cumpleaños.
1: ¿A poco?
2: Ay, te acordaste, el 14 de septiembre.
1: Está viendo que no me acuerdo ni el de Carmen Reyes. Virgo tenías que ser. Virgo tenías que ser.
0: Mira nada más el fiestón que te voy a armar al rato en el Zócalo. Mira. Para celebrar tu cumpleaños, hermano.
2: Pues qué bueno, que Dios les bendiga. Y ya saben que estamos con la mejor.
1: ¡Eso! Ese le cortó el teléfono. ¡Viejo!

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1: Llevo 5 gritos y la pantera no me prende el micro. Así, así para que la vea.
2: ¿Cómo, cómo dijiste?
1: Es que dice, oh.
2: Ay, mis hijos.
1: Y después dice,
2: ¡ay, no! Bienvenidos a esta guarida de la pantera. Por si apenas va usted prendiendo la radio y le va picando ahí el botón y dice, ¿qué está pasando aquí? ¿Qué relajito traen esos chamacos?
1: Sí, es, si se vienen conectando ahorita, permíteme darle un regaño leve, pero con mucho cariño, porque no nos está sintonizando desde las 10 de la mañana que inicia esto. ¿Y, mire, ¿y ese sonido qué?
2: Y mire, el el cafecito. Hola del café. Hora del café.
1: ¡Salud!
2: ¡Salud! Y si chocamos las tazas y toda la
1: cosa.
2: Sí,
1: sí, sí, sí. Aquí hacemos todo lo que ustedes suponen que estamos haciendo en cabina. Así es, que estoy sentado de puro milagro, porque no me gusta estar sentado cuando ando por acá. No sé, como que me pongo nervioso.
2: Sí, yo lo sé, por eso te bajé a la cafeína.
1: Oigan. Ya tomo puro café de mentira, porque no tiene cafeína, es descafeinado.
2: Oigan, 2292-65105 para que se reporten, cuéntenme dónde nos andan escuchando, dónde dónde están acompañándonos y en su trabajo, en la casita, hoy no le tocó chambear, o sí, o dónde va a pasar al rato el grito, cuéntemelo todo, y si está tomándose también el cafecito para que lo comparta con nosotros.
1: Mándenos por ahí su fotito de que está tomándose el café para chocar tazas con ustedes. Y les recordamos el temita del día porque estamos hablando en una simultaneidad. Imagínense ustedes haber estado en ese momento donde nuestro cura Hidalgo dio el grito allá en el México de 1810, si no me falla la memoria.
2: ¿Dónde
1: ¿sí
2: fue? A ver, ¿dónde fue?
1: Pero sí fue en 1810. Porque luego me confundo con la independencia, con la revolución y me ahorca mi maestra de historia. Me ahorca. Oye.
2: Espérame.
1: Está allá, o sea, de verdad, pónganos ahí en el mensajito de WhatsApp qué estuviera usted haciendo o cómo hubiera celebrado esa fiesta de independencia allá con el cura Hidalgo y todos nuestros antepasados.
2: Bueno, que se consumó, o sea, fue, 1810 y ya se consumó en 1821, o sea, duró aproximadamente 11 años.
1: Sí, o sea el grito solo fue el primer...
2: El par de aguas, ¿no?
1: El par de aguas,
2: exactamente. Va, y arránquense todos y machete y todo.
1: No, hombre, el cura... ¿Qué artista andaba por ese entonces en el 1810? La Adelita. Imagínate, tráete la Adelita para que nos cante después del grito.
2: Si Adelita se fuera con otro.
1: Esa es de la revolución, pero pues en ese tiempo ya tuvo que haber empezado su carrera.
2: Mira, sí es cierto.
1: Su carrera artística.
2: No me había yo puesto a pensar.
1: O los metralladores de Iztacalcalco.
2: Así no me había yo puesto a pensar.
3: Hola, hola, panterita. Buenos días. Oye, que no te estén difamando porque yo sí escuché que dijiste que era la carretera que conectaba Piedra Negra con San Antonio. Nada de Ignacio de la Llave. Que no sean cábulas. Aquí andamos a la escucha. Hoy toca, hoy 15 mínimo, un buen teclita, ¿eh? Ya, no, ya he perdido una cañita de allá de Tlalipo. Oye, de pérdida, a ver si lo encuentro por ahí. Saludos, panterita, y una rolita, ¿no? Y la que te guste. Aquí andamos, ya la escucha y en los caminos escucho la mejor.
1: Eso, sí se
2: gracias.
1: Escucha.
2: Gracias.
1: Andaba una mosca allá dentro del vehículo. Ay, sí, panterita, tú no te equivocaste. Ay.
2: Dice Rizo, me perdí en la hora, dice. Yo también andaba perdida. 10:11:40. Es la nueva.
1: Dimos 5 horas en una banda para que a la hora que usted escuchara dijera, esa es.
2: Ay, no. Ay, déjenme. Todos cometemos errores en esta vida.
1: Hombre, pero imagínate, si ahorita alguien estaba esperando la hora en radio para un trámite, ya se fregó.
2: Ay, me han dicho, ¿qué? Las 10. Bueno, hola.
4: Bueno.
2: ¿Quién habla?
4: Habla el Cape de Soledad de Doblado.
1: ¡Ándale! Antes que todo, el grito, por favor. Una.
2: Espérate. Ahí te va, el grito.
4: ¡Viva México!
5: México!
2: ¡Eso! ¡Eso!
1: Ahora sí, ¿qué pasó?
4: Un saludo, Panderita. Al Rizo.
1: ¡Eso!
2: ¡Eso! Muchas gracias. ¿Cómo andan, chamacones?
4: Aquí andamos, preparándonos para mañana la fiesta del puerto.
2: Oye, ¿la fiesta de qué?
1: ¿La fiesta del qué?
4: La fiesta del puerto.
1: Ay, es que hace como interferencia.
2: Hace interferencia, mi amor. Ándame la chamba.
1: Has de andar metido allí, ¿quién sabe dónde?
4: Andamos en la carretera.
2: Anda en carretera, sí,
1: vos se le corta. A mí no me anda tartamudeando.
2: Sí, anda en carretera y para allá. Bueno, espero que ellos nos escuchen bien, pero sí, para allá se corta un poquito. Si van en carretera rumbo a Soledad, se corta bastante. Falla mucho la señal.
1: Diciéndole, ¿por qué me tartamudé?
2: No, se falla mucho la señal
1: un
2: por allá.
1: Saludo,
2: por, muchas gracias.
1: Buen viaje y pues felices fiestas mexicanas.
2: Pero se escuchó bien chido el grito. Ese sí le salió. Potente, muy bien.
1: Todavía
2: así
1: tenía
2: me gusta.
1: Señal el teléfono ahí en ese momento.
2: Fíjate que si yo hubiese estado Rizo en esa época con el cura. Yo hubiese sido de las que lloraba. Así llorar, toda orgullosa. Así de ¡vamos, amigos! ¡Vamos a ser libres! ¡Vamos! Yo hubiese sido la alcahuetilla.
1: No, hombre, si yo hubiera andado en esos tiempos y yo a Maya me voy, que vamos a ser libres. ¡Ponte el suéter! Mi mamá.
2: Oye, no, o yo, sería la de, yo hubiese armado los grupitos.
1: Ándale.
2: Los grupos en las, los grupos en las noches, ya ves que luego se reunían ahí.
1: Sí.
2: El pulque y toda la cosa. Bueno, pues yo armaba yo los grupitos así, ¿tú para dónde? ¿Tú con quién? Y a ver, pues fuladito de tal, allá anda por. Así yo hubiese andado.
1: Yo también.
2: Chismosa.
1: Es que fíjate que yo siento que yo fuera una padrotería en esos tiempos, pero si yo fuera así. Imagínate así como de que viva.
2: No, ¿ya te hubiesen desvivido?
1: Yo creo que sí.
2: No, nos hubiesen desvivido, bebé.
1: Sí, nosotros no hubiéramos llegado al grito.
2: No. Nosotros haciendo planes y a nosotros nos hubiesen decidido desde cuándo por la conducta, porque eso no era una conducta. Aparte, una mujer, imagínate, yo, por ejemplo, que mi risa. Imagínate tú, no, le iba a decir el cura, una señorita no se ríe así, una señorita se ríe. Desvivida.
1: ¡Fuera!
2: Por eso, ¡fuera!
1: Y yo así como de que, va, oigan, y si nos metemos por este lado y los armamentos entran por acá, y yo hubiera salido, ¡no!
2: ¡No, imagínate!
1: ¡No,
2: imagínate.
1: Esa idea no me gusta, cura! ¡No! ¡Fuera! ¡Fusílenlo! Oye, antes, ya nos vamos, espérame, un saludito a mi amar Selfa.
2: ¿A quién?
1: ¿Eh?
2: ¿A quién?
1: Mande.
2: ¿A tu quién?
1: Es que así, aquí está escrito así, mira, un saludo.
2: ¿A tu quién? ¿Perdón?

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23: 11:58.

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1: Ay, esta canción va dedicada para mi querida Mili, que nos va escuchando ahí rumbo a Jalapa a las 12 de la tarde, ya con un minuto. 2292-65105 es el WhatsApp de cabina. Regístrate, envíanos mensajito, cuéntanos dónde nos estás escuchando y por supuesto síguenos a través también de redes sociales. Nos encuentras como La Mejor 100.5 Veracruz y La Pantera. Aquí nomás. Estás oculto.

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1: 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Seguimos aquí, Veracruz, a través de la frecuencia azul, la mejor 100.5 en esto que es la guarida de la pantera, con Marlene Ramón y el Rizo.
2: Bienvenidos todos. Hoy andamos muy mexicanos.
1: Así mero.
2: Incluso si usted quiere marcar a cabina para dar el grito aquí ya desde ahorita, hágalo de una vez. 921-9121. No aplique la de Rizo que no sabe marcar con clave helada. usted sí, hágalo. Si marca del celular, marque con clave helada. Recuerde que si sabe, ¿no? Usted que cuando va a marcar de un celular, si le dicen 921-9121, pues se marca con clave helada. Si ¿Sí lo sabes? ¿Sí lo sabes, verdad, Rizo?
1: Sí lo saben, Veracruz, que tienen que andar con clave helada. Ya, caes gorda, caes mal.
2: Eso es gordofobia, ¿eh? Eso de caes gorda es gordofobia.
1: ¿Estás queriendo echarme al público encima?
2: Eso, aguas.
1: Por un comentario malintencionado tuyo, pantera.
2: Si estuvieras en la casa de los famosos, ya te hubiesen funado, la
1: Yo
2: neta.
1: Yo quisiera estar en la casa de los famosos para levantar ese rating. Ay, que sí. Está por el piso.
2: No, oye, Massad que se fue.
1: Se fue la árabe. Para que veas, eso es xenofobia.
2: Oye, yo no creí que se fuera. Algún momento dudé que se fuera que se iba Karina.
1: Es que está todo muy controversial, la verdad. O sea, sí. También dices tú, bueno, Karina no ha sido la sorpresa o lo que muchos esperaban, sí. Pero sigue siendo lo mejorcito de la casa. Entonces no creo que la vayan a sacar. También un poco de estrategia.
2: ¿Crees
1: de la
2: que producción. Lo mejorcito? Pues ¿crees? Fíjate que a mí me está latiendo muchísimo Mariana, o sea, el regreso.
1: Sí, mira.
2: Está dando mucho contenido.
1: Primero te
2: también.
1: Caía mal, ¿te acuerdas? ¿Sí te acuerdas?
2: Me caía mal.
1: Sí.
2: Nunca dije
1: porque
2: eso.
1: Porque si yo soy gordofóbico, a ti te caía mal a Mariana.
2: Soy al tío OB7, dices. OB7 fóbico. No,
1: lo que pasa es que al principio yo siento, fíjate, yo me atrevo a decir que a Mariana le ayudó mucho esos días que estuvo afuera. O sea, igual. Que ella haya regresado, o sea, no. Voy a empezar a ver cómo era la primera semana de Mariana ahí y cómo es ahora. O sea, porque la verdad yo siento que, pues, lógicamente ella se enteró. Ella vio cómo estaba.
2: Claro, ya tuvo el internet. Ella tuvo su teléfono.
1: Sí, ella ya tuvo. Le pudieron haber dicho, la verdad, esto no va por aquí, va por allá, esto. Y llegó siendo otra.
2: Claro,
1: pero sinceramente nos está gustando y sí, definitivamente mi gallo se está perfilando para una posible ganadora, Mariana, efectivamente.
2: Híjole, es que también, mira, de los fuertes, Yair. ¿No?
1: Fuerte nada más de los brazos. Porque nada más a eso entró.
2: Ahí sí, ahí déjenlo, por favor.
1: Ay, sí.
2: Cintia también, Ernesto, a mí me laten mucho, la neta.
1: Pues es que diría Cintia, yo soy Cintia Clitbo.
2: Claro.
1: Y ya tiene, ella no va a ponerse a hacer, pero tampoco ha hecho como villanías o ha contado, no han hecho. Yo sigo diciendo es que no han hecho nada.
2: Ay, ya sé.
1: O sea, sí, no han contado historias de telenovela, no han sacado algún oye, mira, cuando grabamos esta novela pasaba esto, nada.
2: Es que sabes que
1: no han hecho nada.
2: Es que vino de una casa, o sea, esta casa, sabíamos que el nivel, obviamente, siempre uno quiere más. Y la casa pasada estuvo fuerte, muy, muy fuerte.
1: Pero más fuerte que la primera y la segunda, no.
2: Ay, no. Para mí la pasada.
1: No,
2: la
1: porque ya sacaron su reportaje y es que ya en la tercera temporada ya la banda entró un poco temerosa.
2: Es que pues por eso entraron temerosos porque, a ver, espérame, es que ya me estoy confundiendo. La anterior a esta no fue la donde estuvo Gala.
1: No.
2: ¿Cómo crees?
1: La primera temporada fue cuando estuvo Wendy, el Team Infierno. Ajá. Acá. La segunda temporada fue cuando estuvo Adrián Marcelo, Gala.
2: Gala, la segunda.
1: El más poderosísimo de la casa, que si por ahí estuvimos conviviendo con él en una premiere de una película muy famosa aquí en Veracruz. Con el Ricardo Peralta, Mariana.
2: ¿Y la anterior?
1: La anterior fue donde estuvo Ninel Conde.
2: ¡Ah! Adrián Mercury. ¡Cierto! Yo me quedé con Gala todavía. Bueno, la pesada, entonces, reitero, fue la segunda.
1: Mira, para que tú veas, ni se acordaba de la tercera. Para que veas.
2: Bueno, perdón.
1: No es un error. Es el impacto que hace eso. O sea,
2: ¿sí?
1: La primera y la segunda fueron muy sonadas. La tercera fue como de que meh. Y esta está siendo peor que meh.
2: Peor que mejor definición.
1: O sea, de verdad, no ha habido. Ahorita se la está llevando por mucho el otro reality de enfrente.
2: Sí, sí, es correcto.
1: Por mucho. Ya la Niurka ya anda agarrándose de las greñas con la otra, ya están haciendo alianza, ya están haciendo
2: un por eso Alvarado va a tener su casa de los famosos ya. ¡Ay!
1: Estaría bueno.
2: En tu casa.
1: No, pero sí estaría bueno.
2: En tu casa.
1: Estaría genial hacer una allá. Yo creo que allá sí tendríamos más rating.
2: Por eso, ¿lo vamos a hacer en mi depa o en tu casa?
1: Pues estaría bueno allá. Yo siempre he dicho que hay mucho talento alvaradeño.
2: ¿Será?
1: Sí.
2: Ay, yo te veo con eso.
1: No metes tres patas porque nada más traes dos.
2: Ay, vámonos con esta carga de Pancho Barras. Se llama El Terco. Ay, no, déjà vu.
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9: ¡Ay! 12:19.

0: 5, las 12 del día con 27 minutos, mi querido Rizo, en esta guarida de la Pantera. Si usted va llegando por acá, de puro despiste, ahí le invitamos a que se quede de aquí hasta la 1 de la tarde. Oigan, hoy programa especial también en el noticiero, porque la banda, la regaladora, la LIC, por ahí, todos van a la capital, porque, pues bueno, ya desde ahorita se van a buscar todo, pues todo el contenido, y más bien van a monitorear todo lo que se está viviendo desde la capital para el ratito, pues vivir la fiesta mexicana a través de la mejor 100.5, que aquí vamos a tener toda la transmisión y le vamos a llevar toda la cobertura, como siempre en los mejores lugares, en los mejores eventos. Que no nos cuenten, que no les cuenten a ustedes también, conéctense, y también síganos en redes sociales, porque por supuesto le vamos a llevar mucho contenido. También sigan las redes sociales de MBC Noticias, a través de la mejor 100.5 Veracruz, y pues bueno, pendientes, porque repito, vamos a llevar toda la cobertura de El Grito desde la capital del estado. Sí señor, y viva México, y viva, viva Jalapa, y viva Veracruz, y viva la Mixtequilla, y viva Alvarado.
1: Yeah, sí, pero yeah, no, porque ahorita no estamos.
0: No.
1: Nada, aquí gringonadas ahorita, no. Puro mexicano, qué orgullo. Oye, ser mexicano, entiendo, en mi bandera, sin México la quiere, que tenga que pelear.
0: Eso. Oye, si ustedes vieran de verdad lo prepotente que anda Rizo, que ya se puso el paliacate, el sombrero charro, le aplicaron la de casi que se no te vayas tan mamation al trabajo, y mira, andamos con las playeras de Viva México, sí señor, porque ahorita vamos a subirle mucho contenido ahí en redes sociales para que vaya a conectarse. Y pues mi niño anda.
1: Yo ando
0: listo para irse ya al Zócalo.
1: Yo ando listo para dar el grito, porque vamos a dar el grito aquí en La Mejor. Es lo que ustedes no saben, y ahorita se lo estamos diciendo, porque la Pantera y yo vamos a dar el grito en una historia de las redes sociales. Así que para que estén al pendiente de este gran momentazo.
0: Fíjate, dice por acá, dice: no soy pozole, pero puedo ser tu cereal de leche, mi Rizo, te están diciendo la banda.
1: Ay, ¿cómo saben que me gusta el cereal? Yo ya estoy muy intrigado.
0: No es cierto, no te gusta. No mientes por convivir, que no te gusta. ¡Hola!
2: Mira nada más, Rizo. Creo que ya son, no, sí, ya son tardes. Estoy lejos del radio, estoy ahorita a 15 metros del radio y se escucha hasta aquí. Pero bueno, el otro día la Panterita me dijo que me alejara del radio porque estaba poniendo atención de lo que ella hablaba en el radio. Pero bueno, son taquitos, carnitas de res.
0: Uy.
2: Y el pozole. Van a estar las chalupas. No, no, no, te imaginas, ahorita mis hijas están bien atareadas allá y nosotros trabajando. Échenle ganas un día de estos, a ver qué cuento nos inventamos, y para que prepare yo el pulque, o sea, traiga pulque, es de Huamantla, Tlaxcala, o sea, de este lado del Chipote. Saludos.
1: Saludos.
2: Desde Rancho Los Pastores. Un fuerte abrazo a los dos.
1: Gracias.
0: Ay, es que de Huamantla es nuestra Chicles Bombas.
1: Ajá, es de por allá, nuestra Chicles Bombas. Saludos a Angie también. Y de verdad que ha de estar la familia. Dale, dale, porque vamos a ir. Ahorita yo voy a ir a comer.
0: Ay, sí, mira, pero se ven bien deliciosos. Es que por acá, para contexto, para la gente que no sabe de qué habla, porque Rizo le contesta a todo el mundo aquí. Ya una conversación, ¿verdad? Ahí. Y bueno, se están dando seguimiento de lo que desayuno. Que esto, que el otro, y como Rizo trae ahí su merequetengue contestándole a todos, pues aquí les mandan audio presumiéndole lo que andan desayunando y toda la cosa. A ver, tenemos otro audio por acá.
1: Escuchamos.
3: Sabrosa.
0: Ah, porque le mandaste. Ay, es que tú los andas toreando, ya viste. Por tu culpa.
1: Banda, es que por si ustedes no lo saben, se vienen uniendo aquí a la frecuencia azul, a mejor 100.5, en la guarida de la Pantera. Mira, aquí en el. Míralo. Nos vienen a
0: aquí
1: cambiar.
0: ¿Aquí qué dijiste? ¿Aquí qué?
1: ¿Aquí qué?

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1: ¡Ay! Aquí nomás a través de la mejor 100.5, la guarida de la pantera, 12:45. ¿Qué te acomoda ahí?
2: Se me trabó el cable aquí en el micro, pero ya estamos.
1: ¿Dónde se te trabó?
2: Me estoy metiendo la camisa. Porque ahorita vamos a tener unas fotos.
1: Ando muy mexicano, bebé.
2: Ando muy mexicano. Donde le digo a la pantera, ando pegadito. Porque como traigo ya, ¿cuántos ya son? 6 días de ejercicio, ando insoportable.
1: Mira, ya te queda, ya no llenas ese pantalón.
2: No, hombre, ya me queda grande.
1: Ay, no, eres mucho pancherismo en Alvarado, tú. Oye, para toda la gente que se está reportando por acá, mira, fíjate que te tengo una noticia, creo que esta no te la sabías.
2: Dímelo.
1: Esta no te la sabías porque, ya viste que viene Edén Muñoz.
2: Sí, la bala está más feliz.
1: Ah, bueno. La bala en este momento va a sentir envidia de no tener 10 o menos años.
2: Ah, otra o vez sea, va le van a hacer el feo por la edad.
1: Ella va a desear en este momento tener 10, 9, 8 años.
2: ¿Por qué?
1: Porque estamos, o queremos más bien, buscar a esta niña, a la nena que se va a subir al escenario a bailar precisamente ese tema, la nena de Edén Muñoz.
2: ¡No!
1: Mira, no se baila la nena.
2: Mira cómo sabe bailar. Que este nuevo ritmo con banda.
1: Eso.
2: Y que no te quieren en nada.
1: Pues la estamos buscando.
2: La
1: estamos buscando. Y aquí a través de la mejor 100.5 vamos a tener esta dinámica para encontrar a la niña que se va a subir al escenario a bailar con Edén Muñoz.
2: La bala es capaz de ponerse de rodillas para parecer más chaparra, lo que tú quieras, con tal de subirse como ese hombre.
1: Pues bueno, si ustedes conocen pues a esta niña que pueda ser la futura bailarina viral, porque ya ves que él sube sus redes sociales a las niñas, todos los cosas que hacen los panches de ahí arriba, porque es que los chamacos nos sorprenden, o sea, puede ser tu hija, tu sobrinita o tu amiguita, la próxima niña viral.
2: Uy, voy en a traer este a la Chachi.
1: Oye, no estaría mal.
2: Voy a inscribir a mi ahijada, a ver qué tal.
1: Oye, yo creo que sí, pero inscríbela ya pendiente. Hay que, nomás hay que estar pendiente a la transmisión, a los programas, porque en cuanto lancemos la dinámica, ustedes rapidísimo, mira, hay que estar bien bozos, caperuzos, para las bases y que tu, pues ahora sí que tu pequeña sea la próxima bailarina estelar de Edén Muñoz.
2: Eso.
1: Y la más viral de todo Veracruz, porque seguramente este video pues va a dar mucho
2: de
1: qué hablar.
2: Va a alcanzar grandes números.
1: Es que la verdad es que es como el momento esperado también del concierto, o sea, es un momento muy bonito donde los niños, pues, obviamente Edén tiene una gran cantidad de público, tantos chicos como grandes, es un espectáculo 100% también familiar, él cuida mucho esa parte porque sabe que los niños lo siguen, tienen muchos seguidores niños, entonces esta dinámica a mí se me hace muy pero muy padre porque el tener el acercamiento con los pequeños, el poder disfrutarlos en el escenario y que ellos también pisen pues eventos muy grandes, ¿no? Masivos. Aparte, pues imagínate, yo a esa edad, bebé, te puedo decir que yo tragaba tierra. O sea, yo que me imaginaba a lo mejor subirme a un escenario así. Creo que si me hubiese yo atrevido, o una niña que levante la mano y diga, ay, es que yo quiero estar ahí arriba, imagínate, o sea, le estás abriendo hay un mundo,
2: sí.
1: Y a lo mejor ella en ese momento es lo que yo quiero, ¿no?
2: Entonces, lo que quiero hacer toda mi vida.
1: Toda mi vida. Entonces, imagínate cumplirle eso, ese sueño a un niño, a una niña, está padrísimo. Yo lo veo como un trampolín, como un piérdale el miedo, como un atrévete, como un
2: sí,
1: órale, va.
2: No,
1: y como papás también apoyarlos, ¿no? Si vemos un talento en los niños, impulsarlos.
2: Y también, quién sabe quién nos puede estar viendo. Acuérdate que las redes sociales son inmensas, abarcan todos kilómetros de distancia. ¿Quién sabe quién la puede ver? Imagínate, la descubren,
1: claro,
2: y ya se va a dedicar a eso. Y pues si lo hace con gracia y pasión, todo puede ser posible.
1: Así
2: que
1: es.
2: Atentos a las redes de La Mejor, aquí a las indicaciones que vamos a estar dando en cabina, porque se viene la niña viral de Edén Muñoz.
1: Pues ni modo, bala, otra vez por la edad. Lo siento mucho.
2: Ay, no.
1: Dice, saludos desde Lomas del Coyol a la señora Rosario Santo y a todo el Loma del Coyol. ¡Viva México! ¡Viva Veracruz! ¡Y viva la mejor! Yeah. 100.5. Nos manda audio.
3: Buenas tardes, Panterita. Saludos al visor. Oye, ¿podías poner, sabes, una cosa de Luis Miguel?
1: Ay.
3: Hola, bonita tarde y viva México.
1: ¡Eso! Bye.
2: ¿Sabes una cosa?
1: Ahorita en la siguiente hora
2: en la
1: se
2: que
1: los
2: sigue,
1: voy a...
2: la que sigue, claro.
1: Pero mira cuál te voy a poner. México en la piel, pero al estilo...
2: La mejor.

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0: aunque tú lo dices, aquí no más.
1: Ya no voy a hablar.
2: ¿Por qué? Oigan.
1: Siempre que quiero hago, no está el micrófono encendido.
2: No es cierto. Popera, dame tiempo, tú también, que eres atascado.
1: Veracruz, seguimos aquí en la frecuencia azul, la mejor 100.5, en esto que lleva por nombre
2: La guarida de la pantera. Con Rizo. Oigan, nos extendimos y ahora sí, bebé, alcanzaste en tan poco tiempo, eres la persona que ha batido récord en estar en todos los horarios oficialmente el día de hoy. Nos extendemos con esta guarida porque recuerden que hoy tenemos un programa muy especial, un noticiero muy especial, porque se hará desde la capital en un ratito más. Saúl Esteves, el
1: señor noticia.
2: Así es, transmitiendo todo, porque también nos van a dar un adelanto de cómo se están viviendo ya los preparativos a este, pues ya el previo, ¿no?, a este grito de independencia desde la capital. Así que pendientes en las redes sociales y a través también de la fanpage, váyase a seguirnos ahí en las redes sociales, de MBC Noticias.
1: Así es, banda. Yo, mira, feliz, me acaban de dar aquí mi premio. Gracias, Pantera, porque he estado, creo, en todos los horarios ya.
2: Así. Sí,
1: De toda la transición. Y yo feliz de que nos escuche gente que a lo mejor no nos escuchaba. Porque pues ahorita normalmente entraría el señor noticia, ¿verdad?
2: Así es.
1: Ahorita ya estuvieran diciendo, muy buena tarde hoy.
2: Ajá. ¿Cómo darías tú las noticias?
1: Vamos a dar una noticia.
2: A ver.
1: A ver qué tal me sale.
2: A ver.
1: Tin, tin, tin. Tin, tin, tin. Ya le di vuelta a la silla, ¿eh?
2: Ajá. Pero ese sería programa de televisión. Noticiero, no. Es de radio.
1: Ok. Muy buena tarde, Veracruz. Estamos aquí sintonizando a través de todas las radios y frecuencias de Veracruz. Porque
2: no te sale. No te sale, lo siento mucho.
1: ¿Me permites, por favor?
2: Ah, bueno, a ver.
1: Gracias. Estamos aquí transmitiendo.
2: Muchas gracias, ya terminamos el programa.
1: Eso fue todo. Corte. Queda. Gracias.
2: Ay, bebé, es que no te sale, no te queda lo serio, ¿eh? De plano no te queda lo serio. ¿Te imaginas? Ibas a desinformar a Veracruz.
1: Eso estaría buena. Ya llegó el desinformante.
2: ¡Eso! Oye, en esta mañana, no, en esta tarde no hay nada de tráfico. Váyase por aquí, por esta avenida. Y atascadísimo.
1: Está cayendo un diluvio en Veracruz y un solazo.
2: Para eso llueve Veracruz.
1: Mira, tan bonito que nos amaneció. Y ahorita ya me cayó otra gota, pero ahorita ya no es de agua, es de sudor.
2: Me imagino. Mira, por acá se reporta Lupita. ¿Qué pasó? ¿Qué ibas a decirme?
1: No, simplemente decirle a la gente que nos está escuchando, gracias por seguir en la frecuencia azul. A lo mejor ustedes estaban esperando una voz así, diciendo todo lo que pasa en Veracruz. Pero
2: aquí está Rizo.
1: Aquí estamos nosotros. Adiós. Ya, de que la banda ya se va a la hora de comida. Ya.
2: Saludando a los fans.
1: Saludando a la
2: Tenemos audio. Bueno. A ver, espérate.
3: Buenos días y buenas tardes. Porque ya me he quedado en las tardes.
2: Ajá.
3: ¿Le puedes mandar un saludo? Ah, soy yo, Pantera. Soy la que te mandé el mensaje y que me mandes una foto. Esa misma soy. Le mandes un saludo a mis abuelitos, que es mamá Conte y papá Folles, por favor. Y un saludo para ti, para Rizo. ¡Adiós!
2: ¡Adiós!
3: ¿Le podías poner la canción de ¿Ya tomaste café?
2: ¿Ya tomaste café?
3: Y de ayer, feliz día del locutor.
2: ¡Gracias! A ver, vamos a repetir el ¿Ya tomaste café? Pero no lo tengo rápido.
3: ¿Le podías poner la canción de ¿Ya tomaste café?
2: ¿Ya tomaste café?
1: Ay, me encanta esa parte. Preciosa, saludos y bendiciones para ti. Muchísimas gracias por tus felicitaciones. Y bueno, los saludos ahí están. Ya tú los diste al aire.
2: Oye, sí, le voy a poner esa canción en un ratito más, mi amor. Ahorita nos vamos a ir con esto que nos pidieron de Juana, que la neta va mucho con el día. Dice por acá, desde Amapolas presentes, está nublado, está lloviendo. ¿A poco está el chipi chipi otra vez?
1: Pues es que te digo que Veracruz es el estado donde todos los climas pasan en un mismo día. En una parte está nublado, en otra parte está chipi chipi, en otra parte está el solazo. Aquí, pues, varía. Pero
2: yo no veo, tú sí ves ahí la palmera, mínimo.
1: Yo aquí sí veo la palmera y mira, me tapa el reflejo del sol aquí en el ojo. Ay, no.
2: Vámonos con esta, cargo de Juanga. Se llama...

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2: Hola, ¿qué tal, amigos de La Mejor 100.5? En esta ocasión estamos a punto de empezar con el noticiero por única ocasión a partir de las 2 de la tarde, pero les compartimos un avance informativo. Estaremos hablando acerca de la explosión en Punta de Sal, en la planta de sal en Jaltipan, donde se confirman 3 muertos, varios heridos y una persona desaparecida. También hablaremos de las ceremonias de Grito de Independencia, todo listo para que tanto la presidenta como gobernantes y alcaldes pues den estas arengas desde los balcones. Y también les hablaremos acerca del elenco artístico. La Secretaría de Educación de Veracruz confirmó la suspensión de labores para este 15 y 16 de septiembre por fiestas patrias. En el municipio de Veracruz no habrá cobro de parquímetros hasta el próximo jueves. Esto también para que la gente pueda disfrutar de los eventos y la cartelera por fiestas patrias. Y en Boca del Río, la alcaldesa está invitando a que todas las familias boqueñas pasen una noche mexicana en el patio central de este municipio. Habrá taquitos al pastor, aguas frescas, mariachi y bueno, mucha música para bailar y cantar. Los espero hoy a las 2 de la tarde con MVS Noticias Veracruz.
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10: Ya es la 1:20. Gris,

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1: Veracruz, bello y querido. Aquí seguimos con toda la buena vibra del grito. ¿Cuándo fui nunca México. Me había sentido tan mexicano como hoy?
2: No, tenemos todo el ajuar y también, mira.

0: WhatsApp. ¡Viva!
1: Oye, bebé, ni el grito que estás dando porque no te activé el micrófono.
0: ¡Te! Bueno, Veracruz, Fungu. Veracruz, Fungu.
1: Ay, no, no
0: me quedé sin voz, bebé, y nadie me oyó.
1: No lo tenía prendido, fíjate.
0: Te digo una cosa. Te digo una cosa. El temita de hoy también hubiera sido: ¿qué haría yo si fuera alcalde de mi lugar? En un grito de independencia. Yo fuera un show haciendo mi grito, ¿eh?
1: ¿Será?
0: Yo sí.
1: ¿O hubieses bajado una campana?
0: No, una campana. Yo hubiera puesto como estos arneses para que me suban así de... Desde el piso hasta donde está la campana. Y ahí, agarrar... ¡Tilín! ¡Tilín!
1: ¡Tilín!
0: ¡Tilín! ¡Pueblo de Alvarado! Así hubiera empezado yo.
1: Ajá.
0: De verdad, yo fuera una chulada haciendo esos eventos.
1: Yo creo que yo hubiese mandado a hacer una campana enorme.
0: ¿A poco?
1: Sí. Y yo era la sorpresa, yo salía de la
0: campana. Tú eres, salías de la campana.
1: Yo rompía la campana.
0: Tú rompías la campana y... ¡Me trataste, me tuviste entre tus manos!
1: No, o la de... ¿Con qué se pega un corazón
0: cuando está roto?
1: Así, allá bebí
0: yo. Así sintió. Esa canción le cantaron a los que traicionaron, porque les dolió el corazón. Nos traicionaron, Hidalgo, nos traicionaron.
1: Agarren los machetes.
0: Agarren los machetes, agarren los tenedores y nos echamos un palo.
1: ¿A qué? ¿Eh? No, agarramos el palo.
0: Eso dije.
1: Ay,
0: eso dije, agarramos un palo.
1: Y vámonos contra ellos.
0: Ska, hip, hip, hurra,
1: y yo me hubiese ido por la chava que está hablando mal de mí.
0: Yo,
1: rapidísimo a buscarla. ¡Ah!
0: Yo me hubiera ido por la vecina chismosa que no me deja meter a nadie a mi casa sin que se entere el pueblo entero.
1: Así es. Yo hubiese, después me hubiese ido por el que me gusta, no, más bien la amiga que se fue con el que me gusta a mí.
0: Panter, esos son temas de terapia.
1: Eso es otra cosa, ¿verdad?
0: Sí.
1: Si le hubiese dicho, tú sabías que me gustaba, ¿eh?
0: Tú sabías. Y le aventabas el candelabro con gasolina así, ¡tras!
1: Total, estaba permitido.
0: En ese entonces.
1: En ese,
0: entonces.
1: Van a decir que estamos fomentando aquí la violencia. Y eso no. No.
0: Nosotros, todos nuestros radioescuchas son sanos mentalmente.
1: Así es.
0: Porque... aquí nosotros, doble sentido, lo que tú quieras, así pero es. Sabemos que es para reírnos.
1: Porque hoy estamos en independencia, festejando.

0: ¡Viva la mejor!
1: ¡Viva! ¡Viva!
0: ¡Qué bárbaro!
1: ¡Viva!
0: ¡Qué bárbaro!
1: ¿A
0: qué
1: artista de ahorita, de los que se escuchan en el mejor, crees que hubiera ahorita estado en un folder así, José Ortiz de Domínguez, con este, con Iturbide?
0: Para ir a cantar al
1: yo
0: al
1: creo
0: grito.
1: Que mira, los Junior con el México en la piel.
0: Con la adivinanza, con Master Cumbia. Ay, que me adivina, que me adivina. Chuchu, chiquillaba, piro, trepedopo.
1: Y doña Josefa quitándose el chongo y dándole así la coleta, raca, raca.
0: Ay, no. Juan Nelson Cancela, que

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1: Ahora sí, dale, dale, dale.
2: Vaya, vaya.
1: Dale, dale, vaya. Haz lo que quieras en esta vida, en esta
2: así
1: cabina.
2: Así se lleva a Veracruz aquí en la piel. Banda, de verdad que quedan inaugurados los juegos del pozole, del tequila, la bebida. Hasta el hospital Consuelo voy a parar hoy.
1: Al rato que me esté yo comiendo mi pozolito, júralo que me voy a acordar de ti, mi amor. Ay, voy a decir bebé. A tu salud y por supuesto que me voy a ir por mi horchatita y toda la cosa. Y te voy a decir,
2: sin piquete
1: salud.
2: Porque no te gusta.
1: No me latió, sí, fíjate. Oye, estamos súper divertidos en la cabina porque estamos subiendo contenido nos estamos muriendo de la risa con las caras y todo. Porque ustedes no saben, detrás de cada foto que subimos en redes sociales, la verdad, hay una mega historia, pero bueno, denle mucho amor, por favor,
2: claro,
1: entra a la página.
2: Que sí, vayan por favor a las redes de la mejor, Facebook, Instagram, y también por ahí al WhatsApp estamos subiendo todo, porque nos acabamos de aventar un gritazo aquí en cabina, además de unas fotitos que hicimos para ustedes, así que espero las disfruten, les gusten, y nos pongan por ahí algún comentario bonito.
1: Así es, oye, mi Rizo, mi Rizo, fíjate, ya te voy a despedir porque ya llegaron por ti.
2: Ya llegó mi transporte. Yo le estoy pidiendo autorización a la pantera de que me mande esas fotos.
1: Ay, yo te voy a mandar eso.
2: Por favor, pantera.
1: No, salgo con cara de chango, no manches.
2: Pantera, esas fotos son las del writing.
1: No manches.
2: Esas fotos son las que la gente dice, ven, se ven orgánicos, se ven naturales.
1: Me van a hacer. No.
2: Deberían de ver las fotos. Voy a convencer a la pantera de que me las mande, de verdad. Banda, y bueno, yo me despido hoy martes, Padre Otón, un gusto en este horario, en este programa, en este día tan especial. No solamente porque... No solamente porque estamos celebrando la independencia de México, sino porque es un programa especial. Me tocó estar también en un horario en el que no nos habían escuchado. Espero les haya agradado, de verdad. Pronto también voy a dar alguna que otra noticia, ¿o no? Era la pantera, me está haciendo burling de aquí atrás.
1: No me importa, estoy viendo cada foto que ya tengo mis fotos para los memes, los
2: todos
1: gifs,
2: los stickers.
1: Memes, los stickers para el ratito. No. A esta le voy a poner. Pues, ¿de qué estábamos hablando? No, ¿pa dónde la GPI en la fiesta mexicana? Así le voy
2: si
1: a poner.
2: Y si me pasas otra banderita más grande.
1: Ay, sí, qué bonitas fotos, la verdad. Bueno, ahí las vamos a compartir,
2: claro,
1: en redes sociales.
2: Claro, las vamos a estar compartiendo.
1: Y bueno, pues ya me toca despedir a Rizo. Ahorita yo regreso rapidito, me voy a un corte, ahorita regreso para despedir el programa, pero ya te despido a ti, mi Rizo. Por acá nos escuchamos el día jueves.
2: Claro,
1: por
2: de
1: favor.
2: Que sí, banda, jueves, ya un poco más respuestos de la cruda nacional que nos viene. Nos vemos el jueves para resolver todas sus dudas, problemas, achaques, ya se la saben. Y pues bueno, para mí un gusto, Pantera, siempre estar agarradito de la mano en esta cabina y en este programa, en la mejor 100.5, la guarida de la Pantera. Muchas gracias.
1: El placer es tuyo.
2: Claro que sí. El placer es mío estar contigo, el placer de todos los que nos escucharon, pues oírnos.
1: Así es, mi Rizo, y pórtate bien, por favor, al rato.
2: No, nada de dejar
1: a tu papá ahí con el negocio y luego, ahorita vengo y de pronto ya, Rizo, ¿dónde está? No sé.
2: Me conoce.
1: No, sí, te conozco. Oigan, ahorita regreso, me voy a un corte. Rizo ya se despide, los dejo por acá bailando ahorita. No se vayan porque tenemos transmisión especial en punto de las 2 con Saúl Esteves.
2: El señor Noticia.
1: Mi Rizo.
2: Mi Pantera.
1: Porque tú lo dices, somos
2: la mejor.
1: ¡Hasta el jueves!

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Paso a despedirme de esta guarida de la Pantera. En este bloque, pendiente por aquí, vamos a hacer una transmisión especial, ya lo dijimos, desde la capital, así que ahorita en unos cuantos minutitos hacemos contacto con Saúl Esteve, con todo el equipo de la Mejor 100.5 y MBC Noticias, que andan llegando, ¿verdad? Comprendemos que a veces ahorita lo que es la cuestión del Zócalo, ahí el centro en Jalapa, pues está bien congestionado y vialidades que están cerradas por toda esta festividad, y pues bueno, les pedimos que se queden en sintonía con nosotros. Al rato regreso en punto pues de las 3 de la tarde, así que comunícate con nosotros, quédate aquí a través del WhatsApp en cabina 2292 y 5105, y a través también de las redes sociales. Por ahí va, ya se fue mi Rizo, le mandamos un saludo que seguramente va escuchando ahí la transmisión, y pues bueno, síganos, acá quedamos activos a través de la fanpage y a través de la aplicación, descárgala, porque siempre les digo, si tienen un teléfono en la mano, traen la radio con ustedes, así que regístrense, estén pendientes, activen las notificaciones, porque ahí les vamos a estar comentando de todo lo que vamos a tener para ustedes en cuanto a dinámicas y sorpresas. Vámonos con más buena música, ahorita regreso. 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
1: Explosión en planta de sal en Jaltipan está controlada. Protección Civil confirma 3 fallecimientos, varios heridos y una persona desaparecida. Todo listo para las ceremonias del Grito de Independencia. Esta noche, la presidenta Claudia Sheinbaum, gobernadores y alcaldes gritarán las arengas desde los balcones oficiales. En Veracruz, la Secretaría de Educación confirmó la suspensión de labores por la educación básica este 15 y mañana 16 de septiembre por fiestas patrias. En el municipio de Veracruz no habrá cobro de parquímetros este martes y mañana miércoles por fiestas patrias. La alcaldesa de Boca del Río, María José Gamboa, invitó a las familias boqueñas a disfrutar de la noche mexicana. Dentro de unas horas, con elenco artístico, habrá taquitos al pastor, agua, música para bailar y cantar. Acompáñenos en esta transmisión especial de MBS Noticias Veracruz desde la capital del estado y en la inauguración de nuestras nuevas oficinas de MBS Radio Jalapa, justo en la Plaza Lerdo, frente al Palacio de Gobierno. Desde aquí le estaremos informando. ¿Qué tal, amigos? Les saludamos con muchísimo gusto todo este gran equipo informativo, el cual desde esta ocasión en la capital del estado, en Jalapa, estamos transmitiendo en vivo y en directo este noticiero, en lo que es previo a todo lo que es el elenco artístico que comenzará a las 4 de la tarde justo aquí en la Plaza Lerdo. Hay un fuerte dispositivo vial, hay cierre de calles para que tomen sus precauciones aquellos que piensen venir a la ceremonia del grito, y habrá artistas antes y después. Ahorita les daremos los detalles. Y bueno, pues recuerden que este 15 de septiembre celebramos la víspera, el inicio de la independencia de México en su 216 aniversario. El origen recuerda el llamado que hizo el cura Miguel Hidalgo en aquella madrugada del 16 de septiembre de 1810 para iniciar la lucha, y de acuerdo a la tradición, pues las familias celebran con música, fuegos artificiales, banderas y toda la gastronomía típica, los chilitos en nogada, también con pozole, bueno, ya todos los preparativos para tener una noche mexicana. Y bueno, recordar que además de los platillos típicos, pues están adornadas casas, avenidas, y en el caso del Palacio de Gobierno, que luce, por supuesto, muy bien pulida la campana, el escudo nacional, todos los adornos alusivos y que por la noche se iluminarán. Así lucen muchas ciudades, municipios, tanto los palacios de gobierno como las avenidas principales, en el caso de Veracruz, Puerto y Boca del Río, y muchos municipios de esta entidad. Así que todo listo y nosotros desde aquí le estaremos informando. Y bueno, vamos a iniciar con el tema de la explosión en esta planta de sal ocurrido en Jaltipan, Veracruz, en donde de manera preliminar Protección Civil y el alcalde de ese municipio pues reportaban el fallecimiento de 3 personas, varios heridos y una persona desaparecida. Esto ocurrió en la tarde de ayer, y aunque es una planta de sal, se habla de que la explosión se generó en un ducto. El alcalde Gildardo Maldonado Guzmán, a través de un video, pedía el auxilio de las diferentes corporaciones para que pues prestaran la ayuda necesaria. Incluso la misma ciudadanía se organizó, hubo quien incluso pues puso a disposición vehículos particulares para el traslado y también la evacuación en varias localidades aledañas a donde ocurrió esta explosión. En este hecho, en el cual pues pone de manifiesto, de nueva cuenta, pone a correr a los 3 órdenes de gobierno. Le comparto parte del audio de este video que de manera inicial compartió el día de ayer el alcalde de Jaltipan.
2: Soy el alcalde de Jaltipan. Para la ciudadanía de nuestro municipio, hubo una explosión en la planta de sal. Acabo de traer un lesionado con quemaduras muy graves. La ciudadanía, los que puedan y que tengan algún curso de primeros auxilios, lo necesitamos. Acérquense al palacio para poder ir, porque hay fallecidos, hay muchos lesionados, y espero nos comprendan, porque estamos tratando de salvar vidas aquí en nuestro municipio, de las personas que sufrieron esta quemadura y esta explosión.
1: La información fue fluyendo y de inmediato, pues los tres órdenes de gobierno pusieron manos a la obra y activaron los protocolos de emergencia. Pasadas las horas, ya entrada la noche, pues la gobernadora emitía también de manera preliminar información, también un comunicado por parte de Protección Civil. De manera preliminar se reportaban 3 personas fallecidas, 1 lesionada, una intensa movilización en la zona por esta explosión en esta planta de sal, en esta minera en Jaltipan, al sur de Veracruz. Mi compañera Ana Osorio nos tiene más detalles.
3: 3 personas muertas, 1 lesionada y una intensa movilización en la zona dejó una explosión de una planta de sal PMB minera en Jaltipan, al sur del estado de Veracruz. En ese sentido, la empresa señaló que se estaban realizando algunas labores de mantenimiento en un pozo cuando se registró la explosión. A través de redes sociales, el alcalde Gildardo Maldonado Guzmán señaló que se trataba de una situación grave y, aunque en un primera instancia habló de varios muertos, posteriormente el gobierno del estado informó que se trató de 3 personas quienes fallecieron hasta ahora de manera preliminar. Durante toda la noche, la columna de fuego y humo alcanzó varios metros de alto y de largo, lo que generó una fuerte alarma entre la población en redes sociales. Las comunidades de 3 municipios, al menos 6 comunidades, fueron evacuadas por esta situación para evitar algún tipo de riesgo, mientras que el gobierno del estado informó que se estaba atendiendo la situación tanto con Protección Civil municipal como estatal, así como personas de diferentes regiones que se presentaron justamente para apoyar como parte de los apoyos que brindan los municipios. La Secretaría de Marina informó que se trataba de un pozo de salmuera donde se localizaron contenedores con 80.000 litros de combustible, por lo que dijo se debían consumir sin manipulación para evitar riesgos de una explosión mayor. Reportó para Noticias MBS, Ana Osorio.
1: Bueno, ya entrada horas de la noche y con este accidente en donde comenzaron a circular también videos donde pues desde otras comunidades se observaba la columna de humo y el fuego a la mitad de la noche. También a través de redes sociales la gobernadora de Veracruz compartió un video en donde pues dijo que se activaron de inmediato los protocolos para atender pues todo lo que es esta emergencia. Tanto Protección Civil, el sistema de atención inmediata del sector industrial, quienes de inmediato te trasladaron hasta esa zona. Esto es lo que dijo la gobernadora en este video.
4: Muy buenas noches, veracruzanos, veracruzanas. Informarles que hace rato en la tarde hubo un accidente en el municipio de Jaltipan. Es una zona donde hay industria, donde está una fábrica de sal, ahí estaba la ex azufrera, y hubo una explosión. He instruido a Protección Civil estatal, así como a Protección Civil de Minatitlán, de Coatzacoalcos, quienes están apoyando, para que muevan todos los recursos que hay en el sitio, bomberos, auxilios, ambulancias, para que presten la ayuda inmediata. Asimismo, los hospitales de Minatitlán y de Coatzacoalcos, tanto del IMSS Bienestar como de Pemex y ISSSTE e IMSS, estarán abiertos para atender inmediatamente a aquellas personas que lo requieran. En un momento más, Protección Civil va a emitir un primer reporte. Estamos atentos, desde aquí estamos atentos, y lamento pues esta situación, esta explosión, este accidente que se dio. Después de esto, pues se hará el análisis de causa raíz, pero ahorita lo más importante es atender a todo el personal que lo necesite, a toda la ciudadanía que lo necesite. Estoy atenta en esto.
1: Este martes 15 de septiembre, la gobernadora Rocío Nahle se trasladó hasta Jaltipan, Veracruz, en donde está instalado el puesto de mando y donde serán atendidas las afectaciones registradas en el municipio luego de la explosión en este pozo de sal. Tras reunión con personal operativo y de protección civil del estado, la gobernadora informó a medios locales que hay un grupo multidisciplinario trabajando para atender el incidente que puso en alerta el municipio y localidades cercanas desde ayer por la tarde, y pues de estas localidades fueron evacuadas, algunos pasaron la noche en albergues que se instalaron de inmediato, llegaron colchonetas, llegaron también pues frazadas, llegaron todos los apoyos desde ayer por la noche. La buena noticia es que hace pues apenas unos minutos se dio a conocer que ya el incendio fue controlado, sin embargo, pues todavía sigue la movilización, la atención para todas las afectaciones que hay en esta localidad. Y bueno, pues luego de esta explosión, pues también en la planta PMB Minera, así es como se llama, pues se anunció, tanto como Jaltipan, Soconusco, la cancelación de sus celebraciones por fiestas patrias. A través de redes sociales indicaron que todo lo que se tenía programado, con, por ejemplo, el baile de Chicoche Chico, la elección de la señorita Independencia Jaltipan, que pues iban a realizar hoy, pues fueron cancelados.
3: Tras la explosión de la planta de sal PMB Minera en el municipio de Jaltipan, se cancelaron las celebraciones por las fiestas patrias, mientras que en el municipio de Soconusco se canceló un desfile que se realizaría. A través de sus redes sociales en Jaltipan indicaron que el baile de Chicoche y la elección de señorita Independencia que se llevaría a cabo este 15 de septiembre fueron suspendidos. Además, también se suspendió el desfile del 16 de septiembre que se llevaría a cabo, ya que afirmó que esto es debido a una situación de emergencia que se registró y por lo cual todas las fuerzas y tareas se encuentran concentradas en la misma. Mientras que en el municipio de Soconusco se iba a realizar un desfile y acto cívico durante la mañana del 15 de septiembre y también lo cancelaron debido a la explosión y a la emergencia que se ha suscitado. Otro sitio donde también se cancelaron las festividades fue en la agencia municipal de Tuzamapan en el municipio de Coatepec, aunque allí se debe a un presunto tiroteo que fue difundido a través de redes sociales que se realizaría al interior de una escuela telesecundaria. Esta amenaza se registró presuntamente por parte de un estudiante, lo que generó temor entre la población. Tras ello, la agencia municipal de Tuzamapan informó que solicitaría el apoyo de seguridad, pero posteriormente indicó la cancelación tanto del desfile que sería este 16 de septiembre como la ceremonia del grito de independencia que se realizaría este 15 de septiembre. Reportó para Noticias MBS, Ana Osorio.
1: Muchísimas gracias, Ana, por la información. Le recordamos que estamos en la capital del estado, en el corazón, en Jalapa, justo en la zona pues de Plaza Lerdo, en Altos, en las nuevas oficinas de MBS en Jalapa, más cerca de ti y de todos nuestros radioescuchas en esta zona centro del estado, justo frente al Palacio de Gobierno, y estamos a unos metros del escenario donde se llevará a cabo pues no solo el concierto, el elenco artístico, sino también frente al balcón donde la gobernadora pues en unas horas llevará a cabo todo lo que es el protocolo del grito de independencia. Siguen haciendo pruebas de sonido, sigue el personal realizando todo lo que son pruebas, hay un fuerte dispositivo de seguridad, un fuerte dispositivo vial, hay vallas y la gente puede caminar, hay cortes viales, tome sus precauciones para aquellos que vayan a venir al centro. A partir de las 4 de la tarde es que inicia todo el elenco artístico aquí en la Plaza Lerdo en el marco del 216 aniversario del grito de independencia. Hacemos una pausa y enseguida regresamos.
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1: Continuamos transmitiendo MBS Noticias Veracruz por única ocasión a las 2 de la tarde. No llegué tarde, veníamos en el trayecto de Veracruz hacia Jalapa y bueno, pues para llegar, sí, por supuesto que hay varias calles cerradas y pues lo hicimos con la intención de que fuera pues lo más pegadito a las 4 de la tarde en que empieza todo lo que es la participación de artistas. Tendremos en esta tarde aquí en la Plaza Lerdo en Jalapa, Veracruz. Y bueno, desde aquí le seguimos informando. Ya le mencionaba que pues desde muy temprana hora se ha generado mucha información, no solamente con el tema de fiestas patrias, de los gritos que habrán de llevarse a cabo. La presidenta Claudia Sheinbaum anunció desde el lunes que va a gritar nuevas arengas de héroes y heroínas que ella considera forman parte de pues la patria, que han tenido una participación ya en la noche. Pues escucharemos de quiénes se trató o de quiénes se trata, y así como eso, pues lo que ya le explicamos, que pues desafortunadamente por la explosión en Jaltipan fueron suspendidos los gritos, igual manera en el municipio de Soconusco, y le estaremos informando si en algunos otros más si es que se ha suspendido. Nosotros prácticamente desde el balcón en la Plaza Lerdo pues tenemos toda la vista del escenario y bueno, todo lo que es también el despliegue técnico de equipo personal, quienes se encuentran realizando pues los últimos detalles para que todo esté a la perfección y que inicie puntualmente 4 de la tarde todo lo que es la cartelera artística acá en la Plaza Lerdo, y nosotros le estaremos llevando los detalles. Y bueno, pues continuando con la información, en Veracruz la Secretaría de Educación confirmó la suspensión de labores para educación básica este 15 y 16 de septiembre, hoy mañana, tanto para estudiantes como para personal docente y administrativo, justo por las celebraciones patrias. En este sentido, la gobernadora de Veracruz, Rocío Nale, pues ya había anticipado, ¿no?, en los festejos, el elenco, dijo que la patria se defiende, pero también se festeja. Invitó a celebrar el grito de independencia en esta Plaza Lerdo, con todas las actividades culturales desde las 4 de la tarde. Viene la presentación de Olivia Gorra, acompañada de la Orquesta Sinfónica del Estado. Estará también Nelson Cancela, el grupo Cañaveral. Escuchemos la invitación que hizo la gobernadora.
20: Bueno, el grito, mañana vamos a tener el grito de independencia. Esta festividad, más que nunca, hay que festejarla, más que nunca, la soberanía del país, el legado de nuestros antepasados que tuvieron la valentía y el coraje de luchar por la independencia de nuestro país, a la cual hoy nosotros, nuestros hijos, la gozamos de tener este país tan hermoso, tan precioso, de este país. Entonces, esta festividad del día 15 es para ir a las plazas públicas, todos los municipios, por supuesto en Jalapa estaremos dando el grito de independencia para nuestra mexicanidad y además de fiesta. O sea, como somos los veracruzanos y los mexicanos, va a ser de fiesta. Desde las 4 de la tarde estarán actividades culturales y artísticas en la Plaza Lerdo y ya entrada a las 8 de la noche estará Olivia Gorra y a las 9 creo empieza Nelson Cancela a amenizar el ambiente, a bailar con Nelson Cancela, para que después del grito escuchemos a Cañaveral, el grupo Cañaveral. Vamos a festejar la independencia de México, vamos a festejar pues que seguimos transformando nuestra patria y que la patria es de todos y la patria se defiende, pero también la patria se festeja.
1: Y bueno, también al respecto de los festejos del tradicional grito para este día, pues la presidenta ya había anunciado la suspensión de la mañanera del pueblo y pues el día de hoy no hubo, mañana tampoco. Dijo, nos vemos en el grito y en el desfile de independencia el miércoles. El jueves nos encontramos nuevamente, fue lo que adelantó la presidenta, y en la cual pues ya le platicaba yo que va a realizar nuevas arengas, es decir, nombrará a quien considera nuevos héroes y heroínas de la patria.
21: Bueno, va a tocar Intocable, ya lo saben. Todos están cordialmente invitados y pues va a ser una ceremonia, nada particular, pero bueno, ahí va a haber su sorpresa en el grito.
22: En cuanto a las arengas, por ejemplo.
21: Pues vamos, voy a mencionar a nuevos héroes y heroínas que normalmente no se nombran en estos gritos.
22: Muchas gracias, presidente. Gracias.
1: De igual manera, la presidenta respondió a la controversia generada por una encuesta que fue difundida en redes sociales que sugiere si la mayoría de los mexicanos respaldaría el ingreso de fuerzas militares estadounidenses al país, con todo lo que hemos escuchado, con todos los operativos, cateos. El mismo Omar García Harfuch ha dado cuenta y detalle de que están trabajando de manera coordinada, y esto desde aquella reunión que hubo con pues presidentes y fiscales de más de 15 países, y en donde prácticamente le agradecieron a Omar García Harfuch el haber estado presente y destacaron esta labor en colaboración. A raíz de ahí, pues se ha desatado toda una polémica en la que los mexicanos, pues hay quienes dicen que sí están a favor que entre Estados Unidos a parar todo el asunto del narco, hay quienes dicen que no. Y a propósito, pues del grito de independencia y la soberanía nacional, esto fue lo que dijo la presidenta.
23: No tiene ni fuentes, ni empresa, ni bibliografía, no tiene nada, pero esta encuesta, publicada así, responde o dice que la mayoría de los mexicanos están de acuerdo para que haya una intervención extranjera en nuestro país, incluso extrajudicial, que que entren extranjeros precisamente a combatir a cárteles criminales, y los mexicanos están de acuerdo en esta razón. Pero así está construido, ¿no? Una encuesta que nadie ve a través de un portal estadounidense, de ultraderecha, a través de el reporte de Carmen Aristegui, bueno, del portal de Carmen Aristegui. ¿Qué opina al respecto de esto, presidenta?
2: Bueno, son varios temas, ¿no? Uno, ya lo he dicho aquí, querer que México sea factor en la elección de Estados Unidos de noviembre. Porque este tipo de notas, que no tienen sustento, por lo menos su fuente es dudosa, impactan, pueden impactar en México, aunque no tanto, la verdad, porque pues es tan absurda que realmente no impactan, pero quieren impactar en Estados Unidos, ¿no? Eso es lo primero. Y como siempre hemos dicho, el tema de la elección de Estados Unidos, que la definan allá, México no tiene por qué ser factor en su elección. No somos ni piñata ni asunto de los estadounidenses.
1: Vamos a otro panorama de la información. Tradicionalmente llueve en la noche del grito de independencia. Vamos a ver qué nos depara el pronóstico del tiempo con nuestra compañera Elsie Salas.
3: Hola, hola, Saúl, amigos de La Mejor 100.5. Este es el pronóstico del tiempo para Veracruz, de acuerdo con el reporte del Comité Estatal de Emergencias Climáticas de la Secretaría de Protección Civil. Para este martes se esperan lluvias y tormentas aisladas, principalmente en las zonas montañosas y en el sur del estado. El ambiente continuará caluroso y bochornoso entre el mediodía y las primeras horas de la tarde. El viento será del sureste, este, norte y noreste, con rachas moderadas en las zonas costeras y en los sitios donde se desarrollen tormentas. Algunas lluvias podrían estar acompañadas de actividad eléctrica y viento fuerte, por lo que se recomienda tomar precauciones tanto por el calor como por las condiciones de lluvia. En cuanto a las condiciones actuales, Veracruz amanece con una amplia zona de nublados que se extiende desde la región de Tamiahua hasta la parte baja de la cuenca del Coatzacoalcos. Existe posibilidad de lluvias y actividad eléctrica en algunos puntos de la zona norte y centro costera del estado, así como entre Alvarado y Tlacotalpan. Y las temperaturas registradas fueron Jalapa 27.5 grados como máxima y 13.8 como mínima, Boca del Río 32.9 y 23 grados, Orizaba 25.8 grados y Coatzacoalcos 32 y 27 grados. En cuanto a las lluvias acumuladas, se registraron 23.5 milímetros en Boca del Río y 4.4 en Jalapa. Este fue el pronóstico del tiempo para MBC Noticias, Elsie Salas.
1: Bien, pues así con las condiciones del tiempo. Vamos a la pausa. Les recuerdo que estamos transmitiendo desde Jalapa, desde la Plaza Lerdo, en las nuevas oficinas de MBS Radio en Jalapa, con todos los detalles de la ceremonia del grito de independencia. Siguen instalando, todavía ultimando detalles en este gran escenario que se ha instalado en la Plaza Lerdo. Y bueno, pues aquí escuchamos de fondo por ahí las pruebas de sonido. En punto de las 4 de la tarde es que dará inicio. Hacemos la pausa y enseguida regresamos.
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5: Continuamos transmitiendo desde Jalapa, en las nuevas oficinas de MBS Radio, más cerca de todos nuestros amigos radioescuchas en toda la zona. Y bueno, en esta ocasión, por fin, tengo oportunidad de saludar a mi buen compañero Isaúl Zúñiga. Yo llevo 3-4 meses en la empresa, pero apenas pues estoy aquí con él. No lo conocía en persona hasta ahora, desde hace mucho tiempo, mi querido amigo. Un gusto saludarte y compartir micrófonos, ahora desde tu territorio, ¿eh?
6: Gracias, Saúl Esteves, como siempre. No, yo creo que sí me conocía, sí nos conocíamos, porque eres un hombre también de radio y eres una gente que también muy conocida. Cruz, pero me vine para acá. Pero yo creo que también tienes una gran historia en los medios y creo que sí los conocíamos. A lo mejor no estábamos muy frecuentes porque yo, pues, prácticamente mis temas de trabajo siempre han sido la capital del estado, pero pues sí. Sí nos conocíamos y pues creo que le agradezco a Dios a tener amigos como tú, un gran equipo, ahora nuevamente en MBC Noticias.
5: Oye, vamos a empezar como siempre en tu segmento. No ha llovido en la capital, ¿verdad? Ahorita que estamos un clima agradable, ¿sí ha llovido?
6: En la mañanita cayó una brisa sabrosa, ¿eh? Sí, sí nos mojamos, ¿eh? Te puedo decir que fue a las 10, como 10:15, empezó a llover aquí.
5: Yo estaba checando y decía 18 grados, dije, ay, que a todo dar. En el puerto hubo una fuerte tormenta eléctrica, ha habido tormenta en la noche y madrugada, ha habido apagones, y te quiero preguntar si aquí han tenido ese problema de los apagones.
6: Claro que sí, también hemos tenido apagones y también hemos tenido tormentas, y mira que se dan tormentas, ¿eh? Aquí son, olvídate, ha habido incidentes porque cae un rayo en un árbol, incluso a personas que han perdido la vida, afectados por un... Y recuerdo unos de San Marcos, sí, sí ha habido.
5: Fíjate que en Veracruz Puerto, de nueva cuenta, vecinos bloquearon la carretera Veracruz-Cardel por los constantes apagones. No se puede ni siquiera dormir, se han echado a perder los alimentos, se escucha a los bebés, a los niños llorando, adultos mayores que llevan tratamiento y que tienen pues que estar en aire acondicionado, incluso la medicina tiene que estar refrigerada, es imposible, y hay un hartazgo social generalizado. Ayer hubo hasta quema de llantas, y bueno, personal de Comisión Federal de Electricidad tuvo que llegar resguardado por la Marina y la Sedena por el temor del linchamiento. No es el único lugar, también en el puente de Torrentes de Veracruz sigue bloqueado, y en Boca del Río ni se diga, colonias como la Miguel Alemán, Ampliación Villarrica, Manantial, cortes de luz constantes, ya se les han descompuesto aparatos, y bueno, la ciudadanía ya no sabe ni qué hacer. Quisiera que nos mencionaras algunas colonias o zonas que han tenido este problema aquí en Jalapa.
6: Mira, sobre todo la Revolución, la Avenida México, ahí es, y en Banderilla, que es una zona intermunicipal con Jalapa, pues ahí bajan todas las aguas del cofre de Perote. Entonces me ha tocado ir a reportear, y si vas en tu vehículo, sales flotando en él. En verdad, y el lugar exacto se llama La Martinica. Y no es de ahora, te puedo decir que esto históricamente, ese tema es como de hace más de 25 años, cuando ya Banderilla se expandió. Antes La Martinica pues era una zona del centro, pero ahora como ya se expanden, como todas las ciudades, ¿no?
5: Sí, terminan siendo conurbadas y de repente te dicen en la calle de aquí para acá, se llama así, y están conurbadas.

0: perturbados.
1: Vi correr ahí tomate, cebolla, ropa ahí en el río, de verdad, ¿eh? ¿Eh? Es historia, historia definitivamente.
0: Pero sí, el problema de los apagones, como dices, de antaño, se ha venido agravando. Somos más, la mancha urbana crece, hay mayor demanda, pero sí, la ciudadanía pues ha tenido que hacer estas manifestaciones. ¿Qué más información nos tienes, mi querido Saúl?
1: Bueno, pues el día de hoy Benjamín Robles estuvo acá, es desde la Comisión Nacional, Benjamín Robles, y habló del tema del PT, de que ya ves que se fue Vicente, hoy Vicente anda haciendo su labor, también su trabajo, que dice que se llevó la estructura, y pues se le preguntó, se le cuestionó a Benjamín Robles, que quede claro, él es ex senador del PT y también gente muy cercana a el profesor Anaya, ¿sí? Y pues esto fue lo que él nos comenta.
2: En la dirección nacional. La verdad, a mí me parece fuera de lugar que quien no está en el partido sea como punto fundamental de nuestra agenda, ¿no? Pues cada una de las compañeras y compañeros aquí presentes tiene para las dirigencias nacionales más presencia, más valor que los que se han ido, y a quienes les deseamos que les vaya bien, porque nosotros no les deseamos mal a nadie. En todo caso, qué bueno que ya se fue. Si fue por mutuo propio, gracias a ellos. Si fue porque el dirigente de Morena se los llevó, gracias al dirigente que se los llevó. Si fue de la alta cúpula gubernamental, gracias a quien haya tomado la decisión. Aquí estamos los que vamos a hacer el trabajo político, electoral, para que Veracruz se siga fortaleciendo, las compañías y compañeros aquí presentes, que tienen una tarea, como ya lo dijo Ramón Díaz, de fortalecimiento de nuestra estructura. Porque nosotros necesitamos que se sigan organizando los comités de base en las distintas secciones electorales de esta entidad, que se siga fortaleciendo el trabajo a nivel de los municipios con direcciones municipales.
0: Bien, tenemos todavía más información relacionada a temas de la salud, mi querido Isaúl.
1: Así es, el diputado Ramón Díaz pone el dedo en la llaga de a la salud en todo nuestro estado, y esto fue lo que...
0: Para discutir, pero más allá de todo lo que ya se ha dicho y de todo lo que ha pasado, hay una realidad, mi querido Saúl. La gente espera impaciente, y créanme que no lo digo de broma, los pacientes están más que impacientes, sobre todo los que están esperando para una cirugía, aquellos que no pueden esperar hasta que surtan, hasta que den tratamiento. Y también hay que mencionar que los médicos internistas hacen lo que pueden, algunos hasta poniendo de su dinero, y bueno, pues el reclamo es generalizado. Recordemos que el domingo hubo una marcha, también en Veracruz ha habido bloqueos, y bueno, es una situación que, pues incluso luego de lo que dijo Roberto Ramos Alor, de quienes piden su cabeza, etcétera, el punto central es, en estos momentos hay gente esperando medicinas.
1: Y déjame decirte que en estas marchas que se han dado, bueno, pues el sector salud, los médicos, todos los que trabajan, ellos tienen la buena intención de ayudar a la población, pero sin embargo, si no les dan los recursos, y ya lo hemos dicho en más de alguna ocasión, analizando temas políticos, no es cuestión de que tengas las mejores camionetas último modelo, sino que tengas el chofer que la lleve, y que la lleve y que trabaje, incluso en seguridad. No es cuestión de tener también los mejores vehículos, sino que tengas a los mejores elementos, los que trabajen con dignidad. Eso deben de verlo todos los funcionarios de gobierno. Es el material humano, es lo principal. Y cuando ellos hagan esto, vas a ver que nos va a ir muy bien.
0: Sí, insisto, todo este problema de salud, el reclamo de insumos, medicinas, continúa, y en estos momentos, y hablo en general de los hospitales, pues hay personas que todavía no tienen el medicamento. Es cierto que pues la gobernadora ha anunciado un esfuerzo que, pues, al cuestionarse en la Guardia de Honor, la secretaria de Salud evadió a la prensa, pero bueno, aún así, con todo y esto que presenciamos, pues la verdad es que falta mucho por hacer en materia de salud. ¿Qué más nos tienes?
1: Bueno, pues el tema, ¿te acuerdas del tema de la arroya cuando empezó? Y que lo tocamos la mayoría de los periodistas.
0: La plaga de la arroya, porque afecta a los cafeticultores.
1: Afectó a muchos, sobre todo a cierta gramínea, que desde luego es la que más afecta, porque algunas son más resistentes. Bueno, pues Cirilo Elotlán Ruiz pone precisamente el dedo en la llaga, dice que nuevamente estamos muy mal. Sigue habiendo roya y que el gobierno pues no los está apoyando. Y esto fue lo que él dice, señor Rotlán.
0: Bueno, tenemos una dificultad con el audio, pero pues sí, ese es otro problema que afecta al campo. Y déjame decirte, mi querido Isabel y amigos, en alguna ocasión platicando con investigadores y con personal técnico, ingenieros del INIFAP, del Instituto Nacional de Investigaciones Forestales, Agropecuarias, Pecuarias, ellos platicaban que ya han desarrollado una planta resistente a la arroya, pero desafortunadamente hay productores que no les gusta, que ellos prefieren sembrar de manera tradicional, número uno. Y número dos, que debe estar acompañado de otros insumos que encarecen pues el costo y no lo logran recuperar.
1: Fue la variedad Mundo Nuevo, fue que era muy, muy famosa. También recordarás una planta chiquita, Caturra, también. Esas prácticamente la arroya no les hacía nada, ¿sí? Al que sí, pero amolaba, es al arábigo, que todo mundo tenía arábiga. Es que era la mejor planta, la arábiga. Y la arábiga es una gramínea muy chiquita, pero dicen que es la de mejor calidad, porque todo mundo dice, ¿calidad de cuál? De arábigo, arábigos suaves, arábigos fuertes, pero ahí se maneja por la catación el arábigo. Sin embargo, dejaron, y yo preguntaría también, ¿dónde están los grandes investigadores para poder tener una plantación más fuerte que logre evadir la arroya y que sea similar a la arábiga, ¿no?
0: Oye, y ahorita recordaba también, ¿sabes cuál plaga que hace unos años también azotó la zona norte, la que dejaba pelonas las palmeras? Y nos decían lo mismo, que ya hay genéticamente lograron hacer una palmera resistente a esta plaga que las dejaba pelonas, pero lo mismo, que pues bueno, los productores no sé si se resistían, no quisieron, no era muy cara, no sé por qué, pero bueno, es otro de los problemas que también aquejó.
1: Y en ese tiempo casi acabó con muchos coqueros, muchos coqueros. Recuerdo una vez que estuvimos con el presidente de los coqueros, que era de la zona norte del estado, y nos decía, nos están acabando. Simple y sencillamente se ponían los cocos amarillos, amarillos, amarillos, y de ahí morían.
0: Sí, la palmera se quedaba pelona, tal cual. Oye, Isaúl, dejando estos temas, y bueno, pues ya escuchamos ahí de fondo todo lo que son las pruebas de sonido, con una maravillosa vista, o sea, casi casi vecinos de la gobernadora aquí en el Palacio, de balcón a balcón. ¿Qué nos puedes adelantar? ¿Qué crees que haya de diferente, a diferencia de otros gritos?
1: Pues hasta el momento vemos un panorama de mucha, pero mucha seguridad, ¿eh? Desde hoy fue, pues, la práctica de hace 2 días que se cerró el centro de Jalapa, la vialidad, para es una estrategia, desde luego, como es un protocolo también. Se entiende que al ratito saldrá el secretario de Seguridad Pública, hace un recorrido para verificar que todo esté en orden. Y pues te digo, es un protocolo que se da. Pero te puedo decir que hace 20 años no era así. No se hacía esto hace 20 años.
0: No, y se espera el arribo de muchísimos ciudadanos que vienen de municipios vecinos, de Banderilla, de Emiliano Zapata, desde Coatepec, Jico.
1: Es que el grito de independencia aquí en Jalapa es regional. Vienen de Teocelo, vienen de Jico, además Banderilla, Tlalnehuayocan, Emiliano Zapata, bueno, de Rinconada, viene mucha gente. Y te voy a decir una cosa, hace un rato que estuvimos grabando Cañaveral, en el ensayo, la verdad, tocan bien, caballero.
0: Muy bien, pues ya se estaremos escuchando. Tenemos que hacer la pausa, mi querido Saúl.
1: Gracias por estar aquí, Saúl, por acompañarme. Es un placer siempre que estar contigo aquí transmitiendo desde estas nuevas oficinas de Jalapa, que estamos en el corazón de la capital del estado.
0: Que ya son tuyas, sí, que tienes la llave, que prácticamente aquí ya es tu fortaleza de la información.
1: De aquí estaremos transmitiendo de manera directa.
0: Muy bien, vamos a la pausa y enseguida regresamos.
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0: 2:53. Continuamos transmitiendo desde la capital del estado, previo a todo lo que es la ceremonia, el elenco artístico del 216 aniversario del Grito de Independencia en México. ¿Cómo van a estar los gritos en otros municipios en Veracruz? Bueno, déjame decirle que anunciaron, para empezar, que queda suspendido el cobro de parquímetros hoy, nada más hoy y mañana. Así que pueden disfrutar de todo lo que son las actividades artísticas, que pues no solamente en el Zócalo, sino el día de mañana todo lo que es el desfile. El desfile va a ser por el centro histórico, ¿no? Va a estar cerrada la calle de Madero, de Zaragoza, insisto, esto en la ciudad de Veracruz. Hoy martes, desde las 5:00 p.m, comenzará todo lo que es el elenco artístico con una gala folclórica. A las 6:00 p.m, música en vivo de Son Jarocho. A las 7:00 p.m, la cantante Mitzi Lady. A las 8:00 p.m, el cantante Ángel Domane. Y a las 21:40 horas, los Cojolites. Viene después, al 10:50, la ceremonia del Grito de Independencia por parte de la alcaldesa de Veracruz, Rosa María Hernández Espejo, y posteriormente el espectáculo de pirotecnia. Ya para las 11:20 horas viene la presentación de Memo Garza. ¿Quién es Memo Garza? Cantante mexicano de música regional, famosísimo porque pues fue el vocalista principal de la banda La Adictiva durante 2 décadas, así en el municipio de Veracruz. Por su parte, en Boca del Río, la alcaldesa María José Gamboa pues ha hecho la invitación para que se den cita, donde habrá, dijo, taquitos al pastor, aguas frescas, mariachi, música para cantar, bailar y pasarla muy bien. Esta es la invitación que hizo.
15: Hasta el 15, qué sorpresa nos tiene, como siempre, para sus boqueños.
16: Va a haber comida, antojitos, tacos, bueno, tacos al pastor, aguas frescas, mariachi, ballet y cantante, música, juegos pirotécnicos. La verdad es que va a estar bien, bien bonito. Gracias. Bien bonito, y yo creo que es muy emocionante, muy pues, enormemente agradecida y orgullosa. Es la primera mujer Independencia.
0: Bien, pues así con la invitación que hacen para los festejos patrios, de igual manera en casi todos los ayuntamientos, los alcaldes reportan que están listos, solo los que ya les mencionamos, por el tema de la explosión al sur de Veracruz, Jaltipan, Soconusco y otros más, en los que las localidades pues tuvieron que ser evacuadas. Bien, vamos ahora a la información deportiva con nuestra compañera Irlanda Landa.
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18: Hola, ¿qué tal, Saúl y amigos de La Mejor 100.5? Les compartimos lo más destacado del deporte hasta el momento. Con la mala noticia de que Penta Cero Miedo estuvo muy cerca de conquistar el campeonato mundial de la WWE ante su gente, pero finalmente cayó frente a Roman Reigns en el evento estelar del Monday Night Raw en la Ciudad de México. Más de 20,000 aficionados se dieron cita en la Arena Ciudad de México para apoyar al luchador mexicano, quien utilizó gran parte de su arsenal para poner en aprietos al actual campeón, incluso conectando en Mexican Destroyer. Sin embargo, Roman Reigns logró resistir los ataques de Penta y terminó llevándose la victoria, con lo que consiguió retener el campeonato mundial de la WWE. La fusión también comenzó con Rey Mysterio presentando a Stephanie Baker como la nueva campeona mundial de WWE después de que la mexicana venciera a Liv Morgan en el evento realizado en Chile. Y en otras noticias no tan buenas, el fútbol mexicano está bajo investigación por parte de la Comisión Nacional de Antimonopolio, que abrió de oficio un expediente para analizar posibles prácticas monopolíticas relacionadas con la afiliación, organización y acceso a las competencias de fútbol profesional en México. La investigación, identificada como IO-001-2026, no significa que la Liga MX, la Federación Mexicana de Fútbol o los clubes hayan sido señalados de cometer alguna irregularidad. Pero por ahora la autoridad únicamente busca reunir información y determinar si existen elementos que pudieran presentar una violación a las leyes de competencia económica. Y durante ese proceso, la comisión podrá solicitar documentos, recopilar información y realizar las diligencias necesarias. El primer periodo de investigación será de entre 30 y 120 días hábiles, aunque podría extenderse hasta en tres ocasiones por periodos de hasta 120 días. Y así cerramos este recorrido por la información deportiva del día de hoy. Soy Irlanda Landa, gracias por acompañarnos por La Mejor 100.5 y seguimos al pendiente de todo lo que ocurre en el mundo de los deportes.
0: Gracias a nuestra compañera Irlanda con los deportes. Bien, amigos, pues estamos ya en la recta final de esta transmisión especial desde la capital del estado, en un ambiente pues de fiesta, en donde empieza a llegar pues gente de todas partes. Ya escuchamos a nuestro compañero Isaúl que nos decía, vienen de todos los municipios, el grito, la ceremonia y todo el elenco artístico, esta fiesta patria en la Plaza Lerna, la capital del estado, pues es regional, vienen de muchos municipios, de muchas ciudades, a pasársela bien en familia, en un ambiente agradable, como ya escuchamos, con un fuerte dispositivo de seguridad para garantizar que todo se lleve en paz. En cuanto a la climatología, pues está el ambiente agradable, por momentos un poco de bochorno, pero como es característico en la capital del estado, de repente ya se nubló, y bueno, pues espera que por la noche caiga alguna llovizna, tal y como ocurre desde hace muchos años, pero que esto no impida la celebración y todo lo que se tiene preparado. Le decía yo, desde las 4 de la tarde, que comience el elenco artístico, y bueno, pues también todos los invitados en esta ocasión, en este gran escenario que se ha montado sobre la calle al pie de la Plaza Lerdo. Hay vallas, hay seguridad, y bueno, pues también están haciendo lo propio el equipo técnico, protegiendo con bolsas de plástico impermeables los equipos, y también haciendo pruebas de sonido. Pero todo está pues prácticamente listo para que vengan a celebrar el grito de independencia. Y nosotros, pues con muchísimo gusto de estrenar estas nuevas oficinas que son para ustedes y que buscamos la cercanía con nuestro público a reescucha a lo largo y ancho de todo Veracruz. En esta ocasión, con quienes nos sintonizan en la zona centro y ustedes allá en el puerto, en la zona conurbada. Así que estaremos de manera periódica haciendo estos enlaces, estas transmisiones especiales en la medida de lo posible. Yo la verdad es que les agradezco muchísimo que nos hayan sintonizado, se hayan informado con nosotros, y a nombre de este gran equipo informativo, les agradecemos muchísimo y los invitamos a que sigan con la grata programación del 100.5, La Mejor FM. Mi nombre es Saúl Esteves, gracias Marlene Ramón en los controles, gracias al Capi, gracias a todo este gran equipo, mi compañero Isaúl, y bueno, pues sigan con nosotros a través del 100.5, La Mejor FM. Mi querido Isaúl, un mensaje para nuestro público, reescucha.
1: No, pues aquí estamos para servirles a todos los que quieran escucharse en 100.5, La Mejor FM, y en Exa FM también, aquí están, son estaciones hermanas, y aquí estaremos para servirles, para que la publicidad que ustedes quieran ahí con mis compañeros en Veracruz, o aquí también de manera directa lo pueden hacer, aquí en Plaza Jalapa, edificio Plaza Jalapa, porque muchos le dicen Plaza Lerdo, es Plaza Jalapa, número 102, aquí estamos, es la nueva casa en la capital del estado para todos ustedes.
0: Correcto, pues ahí está la invitación, ya escucharon, amigos de iniciativa privada, empresas, negocios que se quieran anunciar más cerca de ustedes, y aquí podrán contactarnos. Gracias, sigan en el 100.5.
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1: ¿Para dónde van? ¿Para dónde van? Que todavía nos queda una oreja con nosotros aquí escuchando buena música, por supuesto, llevándole todos los pormenores del previo al grito de independencia. Sí, señor, pero aquí a través de la mejor 100.5 ya andamos enfiestados. Oigan, saludo a todo el equipo allá hasta Jalapa. ¡Qué barbaridad! ¡Cuánta producción, señores! Porque aquí nos quejamos de todo menos de dinero. ¿Cómo se ponen? Oigan, bienvenidos a este espacio con su servilleta Marlene Ramón, la Pantera, al aire. Quédate conmigo, acompáñame a través de WhatsApp en cabina 2292-65105. Mándame tu mensaje, cuéntame, ¿qué onda? ¿Ya comiste? ¿Ya mero está el pozole, señora? ¿O qué onda? ¿Para dónde me voy? Uy, no, es que yo, ahora sí no me ha llegado ni una invitación a las fiestas, mexicanas, a las noches mexicanas, ni una, así que empiecen a reportarse, díganme para dónde les caigo yo y qué canción vamos a poner de aquí hasta las 4 de la tarde, que los voy a estar acompañando. 2292, repito, 2292-65105, y por supuesto, pásale a través de las redes sociales, ya te la sabes, la mejor 100.5 Veracruz. Vámonos con más buena música, aquí nomás.

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1: Bueno, ya regresamos. Ay, ahí escuchamos a mi querida Diana Reyes, querida socia, para que la dediquen todos ustedes que nos andan escuchando ahí a través de la mejor 100.5 22 92 65 105. A ver, Chucho, por favor. Ah, no, acá tengo el otro, espérame tantito. Le vamos a mandar un saludo a Chucho, que aquí anda en la cabina acabándome los cacahuates, la botana. ¡Qué barbaridad, eh! Ya, ni uno más, por favor, ni uno más. Oiga, yo me traje la botana porque se supone que ustedes iban a traer las kiwas. No llegaron, ¿eh? Nada más ando poniendo y nomás no veo el pozole. Chavaco dice, Panderita, me fui a meter a la cocina. Mira nomás, ya nos están mandando la foto del pozolazo. Oye, sí es cierto, ya anda. ¿Este cuál es? Es pozolito verde. A ver. Mira nomás cómo hierve. Mira nomás cómo ya las tortillitas ya las están friendo, toda la cosa. No, no, no, una chulada. Buen provecho, familia. Pásenla riquísimo, delicioso, ¿verdad? Por acá nos mandan mensajito. A ver, Chucho, ¿qué nos dicen acá, Chucho? A ver, en ese, a ver qué nos está diciendo la banda. Lo que pasa es que la banda está borracha. Aquí, Chuchín. Vamos a comprobar, a ver cómo se escuchan.
2: Buenos días, buenos
1: días. Sí, se escucha. A ver, déjalo.
2: Buenas tardes, Panterita. Porfa, a ver si me puedes complacer con la canción Por tu maldito amor, Guadalajara. Que tengas una excelente tarde, Panterita. Cuídate mucho. Y si pegas el grito, que no vaya a ser que te haya caído una piedra en el dedo o un martillazo, por favor.
1: Oye, vamos a pegar al rato el grito de dolor, porque nos duele la panza o nos duele la ciática de tanto baile. Agárrenme, o sea, llévense, yo les aconsejo, de verdad, porque me ha pasado que uno se quiere luego ir guapísimo, acá el tacón, que esto, que lo otro. Váyase cómodo, porque son muchas horas parados y luego el baile. Y bueno, vaya a disfrutar, a degustar de la buena comida también mexicana. Y pues pásenla lindo, pásenla tranquilitos, que sea una celebración también pacífica, porque recuerden que también van muchas familias, muchos niños a disfrutar de esta ceremonia, junto con todo el elenco musical que se queda después de. Y pues bueno, por acá recuerden que también, ya lo dijo Saúl hace ratito a través de la transmisión, vamos a estarle llevando todos los pormenores de lo que se vive desde la capital, también a través de las redes sociales de la mejor 100.5, a través de la frecuencia vamos a transmitir. Y bueno, también vayan a seguir las redes sociales de MBC Noticias, de la mejor 100.5, compartan y bueno. Ya se los dije, váyanse cómodos para que puedan vivir bien chidos esta fiesta y síganos mandando mensajito del pozolazo que se están preparando. Dice por acá Pantera, muy buenas tardes, aquí reportándonos desde Los Delfines. Ya estamos terminando de preparar la comida porque hoy nos juntamos varios de la familia, y mientras unos están en la cocina, otros ya están con la música todo lo que da y aquí haciendo los pendientes, pero bien acompañada de la mejor. Mándale saludos a toda la gente que anda trabajando, los que van manejando y a los que como nosotros ya están pensando en la reventa al rato. Dice, saludos Pantera, que siga la música. Buenas tardes, escuchamos desde la Carranza, aquí andamos varios amigos echando una plática después de la comida y aprovechando que todavía está tranquilo el día. Sí, al rato los pendientes, todo lo que tenga, pues bueno, a salir con tiempo, porque seguramente algunas avenidas principales de la ciudad pues van a estar un poquito pues llenas, ¿no? El tráfico se va a poner seguramente apretado, así que bueno, vámonos. De mientras, en lo que anda en el tráfico, hablando del tráfico, ¿verdad? Los voy a dejar con esto que nos pidió por aquí el mosquito, creo que nos pidió el mosquito, ya no sé yo, pero te voy a dedicar esta te la voy a dejar, la de Por tu maldito amor, pero en la versión de Los Temerarios. Mira nomás.

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Tu niña tiene 10 años o menos y cuando escucha a la nena de Eden Muñoz no puede dejar de bailar. Entonces esta experiencia es para

0: Beto Ávila de Boca del Río.
1: Creo que otra vez baila la nena. Creo que otra vez quiere bailar.
0: Y una niña tendrá la oportunidad de subir al escenario y bailar con Eden Muñoz. Su éxito, La Nena. Sí, escuchaste bien. Bailar con Eden Muñoz arriba del escenario.

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10: ¡Oye, mira! ¡Ándale! Ya son las 3 de la tarde con 26 minutos y desde ya tenemos La Pachanga a través de La Mejor 100.5. Oigan, los estoy leyendo. Vamos a bailar esto que se llama La Adivinanza a cargo de mis chamacos. Master Cumbia. Aquí nomás.

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1: Aquí nomás a través de la mejor 100.5 a las 3 de la tarde con 40 minutos leyéndote todas las plataformas digitales de la mejor a través de WhatsApp y en mis redes sociales también, donde me encuentras como Marlene Ramón. Qué gusto poderte acompañar en este día, sea lo que andes haciendo ahí en tu carro, en tu casita. Ya por acá me están presumiendo el pozolito, que el pozolito verde. Me dicen, ¿qué pasó, Angie? Dice la más esperada para que ni la pueda cantar. ¿Cuál, bebé? ¿Cuál? Porque no sé. Dice, vente, panterita, ve nomás, qué chulada. Qué chulada de pozole. Se ve riquísimo, ¿eh? Se ve riquísimo. No dudo que lo sepa, mi querida Esmeralda. Te mando un abrazo, un beso. Disfruta de tu noche mexicana. Qué rico se ve eso. No me lo hagan porque a mí ya se me alborota la tripa. La verdad es que se ve, mira. No. Babeo. Provechito, familia. Gracias por estarnos acá compartiendo su día a día. Y pues bueno, no se olvide que al ratito, pues a través de la frecuencia, a través de las redes sociales, vamos a estarles llevando todo lo que se vive desde la capital en este grito. Pero cuéntenme qué hacen ustedes también. Dice por acá, saludos a la familia. Dice que reportándonos toda la familia, dice desde la colonia Los Volcanes. Aquí en Veracruz ya estamos terminando de hacer el pozolito y, como siempre, la radio prendida. Aquí todo el mundo está utilizando la mejor. Dice saludos, mándale un saludo para mi hermana Karina, que es la que anda chambeándole. Según nosotros ayudamos, pero no, la carga la tiene mi hermanita, como la queremos, pero es que también dice, no deja meterse a la cocina porque ella es la del sazón. Ella manda, ella cocina, ella todo. Ponme una canción, dice, para cantarla mientras aquí terminamos de hacer la comidita. Saludos, Pantera, para toda la banda, dicen Los Volcanes, arriba Veracruz. Y viva México, eso. Dice Pantera, te escuchamos desde aquí en Costa de Oro. Saludos, aquí estamos, dice, con el airecito, el cafecito, qué bonito día, dice, y la música, por supuesto, a todo volumen de la mejor, dice. Descansamos un ratito, saludos para mi esposo, Carlos, José, para mis hijos, Martín, Eduardo, y para toda la familia que seguramente, bueno, pues ahí están, dice, cada quien en lo suyo, dice, pero con la mejor bien puesta. Saludos, mándanos un saludote, hasta Tejería, dice, aquí estamos chambeando todavía, dice, ya casi nos vamos, al rato que GPI para el pozole. Pantera, te saludamos desde el fraccionamiento Laguna Real, saludos, gracias, hasta los amigos allá con Medellín también, dice, si me puedes poner, por favor, la canción de Tu Cárcel, de El Buki. Para los amigos en Cardel, vamos rumbo a Cardel, dice, te venimos escuchando, saludos, Pantera, dice, saludos a toda la gente de Úrsulo Galván también, de Paso de Ovejas, de todos los que andan por esta zona. Ponme una canción, porque vamos a chambearle, ándale, pues ahí está, el saludo de toda la banda, dice, la de la adivinanza, ¡ah, sí! Oye, ¿ya viste el video del Rizo bailándola? Se pasó, ya hizo nuevo trend, porque la neta, el pasito que se aventó, así como de Zumba, está bueno. A ver, yo los reto a que se aprendan ese. Ese es el que está chido. Ira dice, ya huele esto. Listo para el hielo. Ven, no. Ay, no. Estos sí se pasaron. Mira, nada más ya están poniéndolas a enfriar y toda la cosa. ¡Qué barbaridad! Y la Oyota es una vaporera de pozoles. Bueno, qué rico. Es una pozoliza. ¡Ay, Veracruz! Veracruz entero huele a pozoles. Vámonos, pues, con más buena música. Ya se me antojó el pozole. Ahora tendré que comer, buscar un pozole ahorita.

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1: Oigan, y si todavía no escuchan esto de mi banda El Mexicano de Germán Roma, se pone bueno, ¿eh? Se pone bueno, lista para ponerla al rato en la noche mexicana.

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Aquí nomás a través de la mejor 100.5 a las 3 de la tarde, ya con 52 minutos. Estamos llegando a la recta final de este programa. Muchísimas gracias por estarnos acompañando todavía. Mira, dice todo lo que me comeré. En este momento la gente me sigue posando la comida. ¡Qué barbaridad te va a dar! Mira, yo digo que antes te tomes algo porque si no, ya me vas a decir cosas de chaborruco. Cosa de chaborruco, tómate algo porque mira, híjole, tanto irritante ahí. Digo, se ve delicioso. A ver, ¿qué es esto? ¿Quesito? ¿Quesillo? A ver, ¿qué es eso? O es cebollita. ¡Uy, qué delicioso! Mira cuántas garnachas. Si son garnachas, va. ¡Qué delicia! Buen provecho, familia. Gracias por mandarme fotografías de todos sus alimentos y no mandarme nada, cabina. Los abrazo, pásenla bonito y al rato, bueno, pues cuídeseme mucho, por favor. Sanamente, viva esta fiesta, esta celebración, al ratito con el grito en las diferentes partes de las entidades aquí o en la zona conurbada Veracruz, Boca del Río. Mañana platicamos de cómo les fue, cómo la pasaron. Bueno, muchos a lo mejor sí van a trabajar, otros no tantos, pero llévese la relax, por favor, y cuidado con la manejada. Búsquense por ahí conductor designado, y si agarra la fiesta y si se va de largo y si agarra la jara, pues háblele a la pantera, aquí estoy disponible. Gracias, porque casi cuatro de la tarde y no llegó ni una invitación a la noche mexicana, pero no importa, ahorita se arma el plan, porque para eso nos pintamos solos y más aquí, cuando se trata de estar aquí en Fiestados a lo mejor 100.5. Les mando un besote, coman delicioso, familia, pásenla increíble y buen descanso a los que el día de mañana pues les toca, ¿verdad? Pues estar ahí desde casita en el descanso con la familia. Les mando un abrazo enorme. Mañana estamos acá, nosotros sí trabajamos, acá nos escuchamos como todos los días en punto de las 10 de la mañana hasta las 4 de la tarde. Conéctense en unos minutitos más. Recuerde que toda la transmisión previo a el grito de independencia desde la capital del estado. Un saludo por allá si nos han escuchado todavía todo el equipo de la mejor, para la Lig, para Kenia, para Saúl, para el Capi y para el buen Isaúl también, que por allá hizo la transmisión totalmente en vivo. Se van a quedar con Pepe Cota, el Potro. Mi nombre es Marlene Ramona Pantera. Síganos en las redes sociales, nos encuentras como la mejor 100.5 Veracruz, me encuentras a mí como Marlene Ramón. Hoy todos nos pusimos de acuerdo para traer la playera de Viva México, todos. ¡Viva México, Potro! ¡Viva la mejor! ¡Que viva! Y viva. Porque tú la dices,

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0: Sí, oye. México, México. Ya, ya, ya. ¿Cómo están, señores y señores? Mi gente tricolor, mi gente mexicana, bienvenidos al programa más mexicano. ¿Esto qué es? ¡Pa la flota, baby! Bienvenidos sean todos y cada uno de ustedes a otro programa más a través de La Mejor 100.5. Esperando y deseándole que se encuentre usted muy bien en este programa que ya está preparado, que ya está listo para que le inviten, que el pozole, que el chile en nogada, ya está preparado mañana, no importa cómo tenga que venir. Pero hoy se divierte uno y ya empezamos desde ahorita, desde las 4 de la tarde hasta las 8 de la noche en esto que es Pa' la Flota. Así que te invito a que no te me despegues porque tenemos buena música, tenemos la ruleta loca, la máquina del tiempo, el tema del día de hoy. Porque sí, nos ponemos bien pachangueros en esta tarde. Además, una noticia que está siendo pues una noticia mundial. Y es que Veracruz, señoras y señores, Veracruz exporta café hasta otro planeta. Sí, Veracruz lleva el café hasta Marte, señoras y señores. Sí, porque los científicos de mentiras.com... junto con una señora que se dedica a la política, aseguran que el café de Veracruz, Pachi, va a llegar hasta Marte. Si quieres saber de esto, pues bueno, te invito a que no te me despegues, a que te pongas cómodo, te traigas la botana y te abroches el cinturón y sobre todo te pongas en contacto a través de las líneas telefónicas 2291-00105, 2299-2191 y el WhatsApp activado donde leo todos tus comentarios, la nota de voz, me mandas el saludo al 2292-65-105. Así que, señoras y señores, como siempre, llegó el momento que se pongan cómodos, se abrochen el cinturón, se traigan la botana porque aquí comenzamos.

0: Las 4 de la tarde con 13 minutos, señoras y señores. Estamos de vuelta en esto que es Pa' la Flota a través de la 100.5. Oigan, el día de hoy, como siempre, lo más importante es que usted se reporte en este programa y nos haga saber su punto de vista, nos deje caer su comentario, ya sea a través del WhatsApp o las líneas telefónicas. Es por eso que ya llegó su tan gustada sección, que es nada más y nada menos que...
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0: Esto es La Flota Comenta. Y sí, señoras y señores, el día de hoy, como siempre, como a diario, es el momento de que usted agarre el teléfono celular y se reporte y nos deje saber su comentario. Y sí, aquí en este programa siempre se habla sobre lo evidente, sobre el elefante rosa en la sala. Y hoy, señoras y señores, ya todos están preparados. Algunos están corriendo de última hora porque, sí, así somos los mexicanos. Que lánzate por el grano, que lánzate por la res, que lánzate del edificio para que simules que eres un niño héroe. Y, mano, los mexicanos nos pintamos solos para el cotorreo, para el desmami, como le dicen algunos. Es por eso que el día de hoy La Flota nos dice y comenta cosas que no pueden faltar en una fiesta mexicana, mano. Hermano, y es que la verdad, se vio en este, ahora sí se puede decir, mundial. Se dieron cuenta todo el mundo, around the world, quiénes son los anfitriones, mano. Los meros chidos para cuando de relajo se trata. Y esos somos nosotros los mexicanos, papá. Es por eso que el día de hoy vamos a hablar sobre esas cosas que no pueden faltar en una fiesta mexicana. Desde el perro mestizo, ese color amarillo, que anda buscando qué morder, hermano. Puede ser un pedazo de carne o puede ser la pierna de alguien que ya esté bien borracho. Porque sí, fiesta mexicana que se respeta, alguien termina mordido por algún perro callejero. Cosas que no pueden faltar en una fiesta mexicana. Definitivamente hoy sería un pecado que faltara. Ok, a ver. Ok, sí, el pozole es necesario. Sí, ok. Estamos todos de acuerdo en eso. Pero la cheve, Padre Santo. Óyeme, por favor. Ahí te encargo yo. Ahí te encargo. Sí, la verdad es que, mira, si me vas a invitar a una fiesta y no hay cerveza, mano, no es una fiesta. Y es que los mexicanos, hasta en los bautizos, manos, damos ahí. Según es fiesta infantil y parece fiesta de adultos, tú. Cosas que no pueden faltar en una fiesta mexicana. Ese tío que todos conocemos, que a cada rato trae nuevo modelo. Y no me refiero a un auto. Cada vez una más brillosa. Cada vez las trae más taconudas. Ya cuando lleva a la del tacón del 12, dices, ya, tío, por favor, pare. Cosas que no pueden faltar en una fiesta mexicana es el tema del día de hoy, señoras y señores. Es momento de que te reportes a través de las líneas telefónicas y el WhatsApp activado. Esto es Pa' la Flota y aquí comenzamos.

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1: Las 4 de la tarde con 26 minutos, continuamos a través de La Mejor 100.5. 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Sí, es muy fácil que nos sigas en Facebook, Instagram, TikTok, ex antes Twitter. 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Así que síguenos a través de las redes sociales, aquí nomás. Son las 4:27, ya marcan las manecillas del reloj. Señoras y señores, estás escuchando Pa' la Flota. Y el día de hoy estamos hablando sobre esas cosas que no pueden faltar en una fiesta mexicana, mano. Y en una buena fiesta mexicana no pueden faltar esas rolas que dan set. Y hablando de eso, vamos a ocupar esta máquina que tenemos aquí en cabina, este cacharro viejo, que nos ayuda a viajar a través del tiempo. Es por eso que pido de tu ayuda para que juntos hagamos esto, que ya es costumbre, y viajemos hacia el año del 2002 para escuchar una canción que es a cargo de los Cardenales de Nuevo León y habla sobre una mujer hermosa a quien el narrador describe como un ángel, como un milagro divino. Esto es a cargo de los Cardenales de Nuevo León, y porque lo amerita, hoy escuchamos La Belleza de Cantina, aquí no.

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0: Idiota.
1: Yepa, yepa, yepa, yo hizo. ¿Cómo yo? Ándele, qué bonito, oiga. Qué bonito, lo bonito. Trae, tráigame mi sombrero, mis botas pitudas. Bueno, no, nada más la pura bota, oiga. La pura bota. Sin lo otro, por favorcito. Ahí se lo encargo, joven. Es piteadas. No se dice así, es piteadas.
2: Familia, señoras y señores, estamos de regreso en eso que es para la flota. Ánimo, excelente día, oigan.
1: ¿Quién en pan piensa? Son botas piteadas. Oye, perdón, me confundí. Caray. Un pequeño error de palabras ahí.
2: Son las 4:41, señoras y señores. El día de hoy en Palaflota estamos hablando sobre esas cosas que no pueden faltar en una fiesta mexicana. ¡Gordo! ¡Gordo! Ya, en una fiesta mexicana No pueden faltar
1: Esos tíos que como que no se caen muy bien y buscan cualquier pretexto para hacerla de a todos, para hacerse bronca entre ellos, ¿eh? No, ni siquiera están tomando, ya se la están haciendo de a todos los vatos el uno al otro, ¿no? Ah, es que tú nunca has visto por mi mamá, que no sé qué, que no sé cuándo.
2: Cosas que no pueden faltar en una fiesta mexicana. Ese primo, ese tío, ese familiar, ese pariente, ¿verdad? Que se cree cantante. Préstame el micrófono.
1: Ya sabes que desde ahí todo mal, mano. Y empieza a poner en la pantalla y desde que ves que pone una K dices, no, va a poner karaoke, va a poner karaoke. Karaoke Vicente Fernández. ¡Ingues! El vato se las da de dotes artísticos ya queriéndose echar una de Vicente Fernández. Pero a ver, yo lo reto a que se eche una de las que se echaba Juan Gabriel. A ver, ¿ah? ¡Ay! No cualquiera se avienta una de las que se aventaba Juan Gabriel.
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1: Y es que cantaba bien bonito. A eso me refiero, cantaba bien bonito. Ya del otro no creo que haya quien lo aguante. Porque dicen que el señor pesaba muchos kilitos, oye.
2: Tenemos comentarios a través del WhatsApp activado 2292-65-105, donde la flota ya nos está comentando y reportando esas cosas que no pueden faltar en una fiesta mexicana. Cosas que no pueden faltar en una fiesta mexicana. Dice, por acá, dice todo lo que me comeré en este momento. ¡Oso! Mira nomás, ¿estas son garnachas o son tostadas? Mira nomás, qué rico, oye, qué rico. Sabroso, buen provecho, a los que ya están echando la comidita. Que a ver,
1: lo que estés comiendo, mientras sean estas tierras, es comida mexicana.
2: O sea, Padre Santo, ahorita lo que te estés echando, es una comida mexicana, güey, o sea.
1: Es más, hasta en Navidad te estás echando una comida mexicana porque estás en nuestras tierras, man, o sea.
2: Si te das cuenta, no vas a hacer una cena mexicana, o sea, les vas a hacer una cena y ya. Oye, dice por acá, bonita tarde, Potro. Saludos desde Córdoba, Veracruz. Qué bonita ciudad cuando pasas la caseta de Fortín, ¿no? Dice saludos desde Córdoba, Veracruz, excepto lo del tema, no falta el primo o la tía que cuando acaba la fiesta mexicana siempre se queda o se pierde hasta que por fin aparece, y eso ya es costumbre mexicana.
1: Fíjate, los gringos, bien mencionas, Padre Santo, los gringos tienen las pistas de Blue, ¿no? Nosotros tenemos las pistas del alcohólico, ¿no? Y ahí andan todos buscando pistas, mano. No, es que la última vez, o sea, todos haciendo su cuarta, la última vez estuvo aquí como a las 11:46. Dijo que iba por un six
0: y se tardó media hora. Después dijo que se pone unos cigarros y ya no lo hemos visto. Ya no lo hemos visto.
2: Oye, esa banda que yo estoy seguro, mira, usted llámeme conspiranoico, dígame loco.
0: ¡Loco!
2: Pero yo siento que hay gente que en la borrachera los abducen los extraterrestres. Dios. ¡No sé! Quiero pensar, porque la verdad es que en este planeta, no nada más en el planeta, en este universo no estamos solos. Y es que resulta que también llevaremos el café hasta Marte, señoras y señores. Si quieres saber de qué te estoy hablando, no te me despegues, porque el café veracruzano llega a otros planetas. Son las 4:46 el día de hoy. Cosas que no pueden faltar en las fiestas mexicanas. Aquí en

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1: Las 4:53.

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2: Tres, cuatro. ¿Cómo de que no? Ya estamos de regreso a las 5 de la tarde con 4 minutos, señoras y señores. Esto es para la flota. Sí, el día de hoy, familia, estamos hablando sobre esas cosas que no pueden faltar en una fiesta mexicana. La señora que lleva topper para el itacate. Siempre hay una señora así. Cuando esa señora es de tu familia, pues sí, dices. No hagas eso, abuelita. No hagas eso. No está bien visto, oiga. Fíjate, cosas que no pueden faltar en una fiesta mexicana. La señora sí, que se lleva el centro de mesa, también es algo típico, algo clásico de las fiestas mexicanas. Pero algo que también no puede faltar en las fiestas mexicanas es la buena música. Sí, estas bailadoras y también las que te envenenan, mano. Las que de verdad dices, destápense otra y otra más. ¡Ay, ay, ay! De esas que de chavito las escuchabas a las personas mayores y decías, qué feas rolas. Y hoy día dices, qué buenas rolas. Porque así pasa. Oh, no. Ya me vi al rato todo manchado en el cachete de tostada ahí con pozole. Adoro. Lo que le cuelga al toro. Dice por acá, cosas que no pueden faltar en una fiesta mexicana. El tío borracho queda bien, que dice amar a México, pero viene de Estados Unidos. No puede ser, oye. Ese tío que según él, no, yo adorar México. Esa banda, esos pochos, ¿verdad? Que luego se les olvida el español. Ay, no se hagan eso, de verdad, no se hagan eso, por favor, porque se ven bien graciosos con su cara que dice bien, dice México, México. Estoy diciendo, oh, no sabo, ajá, por favor. Dice para acá, buenas tardes, mi potro, ¿me puedes poner la canción de Ya Tómate Café de Calisco Méndez? Y algo que no puede faltar en una fiesta mexicana es el baile, oye, sí, tú. Que insisto, lo he dicho en este programa en diferentes ocasiones. Siento que se están perdiendo los valores. Ya no hay esas tías que te obligaban a salir a bailar, mano. Esas tías de que ven para acá. Esas tías que te enseñaban ahí 2-3 pasitos, mano. Y se enojaban si no ibas a bailar con ellas, oye. Dice, por acá, cosas que no pueden faltar en una fiesta mexicana.
3: Es una de Vicente Fernández. O si no, de Perdis, la del burro al hombro.
2: Mira nomás. Ahí está. Gente que de hablar de tanta comida ya le empezó a dar hambre. Ya empezaron con los santos. Dice por acá, potro, no pueden faltar las canciones para la peda. Sí, exacto. De esas buenísimas, mano. De esas que te dan sed nomás de escucharlas. De esas que son más o menos así. ¡Ay, pues! De esas que primero te dan ganas de beber. Y después te dan ganas de dormir, mano. Sí pasa. O sea, ya llega uno a una edad donde ya 2-3 cheves ya son mortales, mano. Ya. Son una anestesia para ti.
4: Dice por acá, dice, cosas que no pueden faltar en una fiesta mexicana.
5: Pues las cosas que no pueden faltar en una fiesta mexicana, potro, son los, ahora sí, los gorrones que nada más van a comer de gorrita café y no te ponen ni para una bolsa de totopos.
2: No, hombre, mano, es esa banda que luego no pone y termina comiendo, pero de todo y demás. No, esa flota que, a ver, o sea, digo, no está mal, o sea, la comida, dijeron por ahí, no se champa, no se canta, ¿no? Es de corazón. Pero ya cuando lo toman de adrede, de a cada rato estar yendo de gorrones, pues Ya cuando lo ocupan de modus operandi, o sea, dices, oye, ¿de qué se trata si no somos caridad, mano? ¿No?
4: Cosas que no pueden faltar.
2: Cosas que no pueden faltar. En una fiesta mexicana, dice, no puede faltar el chicharrón prensado. Y sí, ¿no? La muchacha que llega bien escotada, dices. Dices tú, ese chicharrón no es prensado, está bien prensadísimo. Dices. Sí, siempre llega una bien así. ¡Ojo! No es queja, ¿eh? No es queja.
4: Sí, pero no pueden faltar ese tipo de antojitos, ¿no? Que los chicharrones, que el cuerito, de Baja California. Ahí con su limoncito, su chilito y toda la cosa sabrosa, mano. ¿No? Hay quienes, hacen ahí, que sus elotitos, que su esquitito. No, hombre, va a estar bueno al rato. Va a estar bueno al rato, señoras y señores. Y ya está bueno desde ahorita porque nos estamos preparando con esas cosas que no pueden faltar en una fiesta mexicana. Mientras tanto, vámonos con más buena música. Son las 5:10. 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
9: Esta canción va con mucho cariño y con mucho respeto hasta el cielo para nuestro aventurero, Jason Jiménez.

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1: Las 5 de la tarde quedó 24 minutos. Marca amanecidas de reloj, señoras y señores. Estamos en el programa más mexicano de la radio. Jico y la Giguria. ¿Cómo no, señor? Qué bárbaro, qué bonito. Y en el día de hoy estamos hablando sobre esas cosas que no pueden faltar en una fiesta mexicana. Y claro que si eres de esos mexicanos bondadosos, bonachones, no pueden faltar los regalos. Si no, sácate de mi fiesta. Sáquese. Fíjense que hay muy buenos regalos. Hay personas que llevan un recuerdito de estas vacaciones que fueron a Veracruz y alguien me trajo esta playera con mucho cariño. Hay personas que obsequian prendas, que obsequian perfumes. Hay personas que obsequian incluso comida o recuerdos de algo que le gusta a esa persona. Por ejemplo, si te gustan las luchas, una mascarita. Si te gusta la bebida, un destapador. Y si te gusta el café, un café. Y hablando de café, señoras y señores, el café veracruzano está haciendo noticia internacional. Es más, que digo internacional, noticia universal. Y es que el café de Veracruz va a llegar a Marte. Sí, señoras y señores. No me refiero a que va a llegar a tener un vínculo amoroso contigo, no. Me refiero a que va a llegar al planeta rojo. Y es que esto es lo que asegura una diputada, la cual dice que el café veracruzano llegará a Marte. Escuchemos esta maravilla que dijo la diputada.
2: Un proyecto de terraformación para que en el planeta rojo se convierta en un oasis y se lleve la agricultura, y entre ese proyecto va el grano del café.
1: ¡Ay, la chijurria, man!
3: Al mero estilo de los expedientes secretos X.
1: Este proyecto que promete mucho. Promete de más, diría yo. En el cual esta mujer asegura que el café veracruzano llegará a Marte. Oye, yo me pregunto, ¿qué se habrá fumado? Dijeran por ahí que saque para andar iguales, dices tú. Y es que según la política Victoria Gutiérrez, ¿verdad?, dice que este plan es para enviar café. Hoy nomás la maravilla de cosas que dijo. Para enviar café veracruzano a Marte. Esto lo argumenta diciendo que es una iniciativa que busca otorgar a México una soberanía espacácate a lavar las patas. Bueno, esta mujer asegura que nuestro café llegará hasta este planeta que será poco a poco terraformado, ¿no? Que estaremos llevando nuestra civilización, nuestra humanidad hasta ese planeta rojo. Pero antes, lo más importante, un café para el desayuno. No, o sea, no vaya a ser la de malas, que nos agarre un marciano y no haya ni una taza de café que ofrecerles tú. Proyecto supuestamente se llama Ares, es un complejo tecnológico el cual se encuentra en el municipio de Emiliano Zapata. Esto supuestamente la política, ¿verdad? Un proyecto sin duda alguna envidiable por la mismísima Área 51. Familia, son las 5:28. Continuamos en el programa donde las jaladas que dicen nuestros políticos llegan hasta otros planetas. No le cambies. Aquí nomás.
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0: Continuamos a través de La Mejor 100.5. Estás escuchando Palaflota. El día de hoy andamos de fiesta, andamos de pay, señores y señores. Felicidades, México. Tú ya sabes qué onda. Saca el pozole. Oigan, son las 5:41 y estamos hablando sobre esas cosas que no pueden faltar en una fiesta mexicana. Fíjate, cosas que no pueden faltar en una fiesta mexicana. La Sonora Dinamita, la que sea. De las 800 que hay, la que sea. No puede faltar, mano, no puede faltar. Oye, tenemos comentarios por acá de La Flota a través del WhatsApp activado, donde te puedes reportar al 2292-65-105, que dice por acá.
1: Vecino, vecino, acuérdate que, bueno, no dudes que los marcianos vengan cachondos, porque acuérdate que según cierto personaje, el café es orgásmico. Orgásmico.
0: ¿Qué hubo? ¿Eh? Ahí está, según dice, ahí está el dato informativo. ¿Te imaginas, mano? Le ofreces un cafecito a los extraterrestres y se ponen bien hornis. Imagínate. Hoy tú, y así, y si así está la antena, imagínate. Imagínate, gordo.
2: ¿Qué tranza ese de mi potro? ¿Qué rollo con el pollo? Ahora sí, como dijo Miguel Hidalgo.
0: ¿Cómo dijo?
2: Que vivan las ex que nos dieron independencia y libertad.
0: ¡Ah, esa no me la sabía que así dijo!
2: Porque soy libre otra vez, carnal, yendo en busca de una veracruzana. ¿O cómo era? Aquí lo saluda el pollón desde Madison, Wisconsin, escuchando la mejor radio, la 100.5, la que rifa en el gabacho.
0: Ahí está, saludos hasta Madison, Wisconsin, mi pollón, un abrazo, Padre Santo, íralo. Amarren a sus gallinas porque mi gallo anda suelto, hijo de hecho. No. Oye, buen provecho, gordo. ¿Qué te estás echando? ¿Son qué? ¿Unos camaroncitos? ¿Qué es esto por acá? Veo. Es arrocito. Pareciera como camarones, gordo. ¿Qué es lo que estás comiendo, mi pollón ahí? Un abrazo. ¿Qué anda buscando? ¿A poco? Y a ver, si estás del otro lado del charco, ¿andas buscando también una jarochita? ¿O andas buscando que te hagan la jarocha? Porque hay una gran diferencia. Hay una gran diferencia entre las dos cosas. Oye, y si estuvieras allá, yo, no sé, una güerita, ¿no? ¿O eres más tú de la morenita? ¿Te gusta más la morenita? Oigan, el día de hoy estamos hablando sobre esas cosas que no pueden faltar en una fiesta mexicana. Dice, váyale, potro, Katie's Lucas. Oye, te cuento, hace años, como unos 25 años, me invitaron a tocar a una iglesia cristiana que está en Jiménez. Y como soy guitarrista, acepté tocar. Y más cuando me dijeron, oye, te invitamos a tocar y después del servicio va a haber comida estilo fiesta mexicana. Que a ver, repito, cualquier comida que comas acá es comida mexicana. O sea, porque estás en México, mano. Y pues acepté y todo bien. Y como yo era de buen comer, hubieras visto. Terminó el servicio de la iglesia y me fui a donde estaba la comida y me comí todo. No, eso sí es un ser hambre vieja, gordo. Oye, no te pases de lanza, también piensa en los demás, los invitados que van a comer. Dice, me comí todo, pero para la sorpresa fue que comí hasta atragantarme. Y cuando terminé, empecé a guardar mi guitarra en mis aparatos. Y me empiezo a despedir de la congregación. ¿Cuál fue mi sorpresa? Que me tenían... Tenían mi lista de lo que me había comido y me lo cobraron. No, me lo cobraron porque la comida era para vender. Ajá, ni cobré, pero bien que me cobraron, dice. Ahora sí que qué cobrones en esa iglesia, mano. Dice, en aquel tiempo la cuenta fue como de 180 pesos lo que me comí. Ay, gordo, traías, te tenían amarrado tú. Oh, manches. No, que, a ver, la verdad, yo no soy tanto de ir a la iglesia, excepto cuando hay comida, porque qué rico se come. Fíjate, hay dos cosas que me gusta de ir a la iglesia. La comida que venden afuera y el chisme que se arma afuera también, la verdad. Oigan, son las 5:46, estás escuchando Palaflota. El día de hoy estamos hablando y comentando sobre esas cosas que no pueden faltar en una fiesta mexicana, aquí nomás.

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